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1: Son las 5 de la tarde.
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1: 5:06. Muchas felicidades a Yetzamire, que se acaba de llevar el penúltimo paquete de 4 boletos para la premier del final. Miércoles 14 de octubre, 7 de la tarde, Cinépolis Río. Queda un paquete familiar de 4 boletos. ¿Quién dijo yo? Mándanos mensajito, que ya es el último. Se acaban, se acaban. Y hoy, qué rico llegar a la radio. La verdad que no hubo nada de tráfico debido a la suspensión de clases. Y pues que ya pasaron las lluvias, entonces todo fue paz y tranquilidad. Además de que, ay, la radio está muy bonita porque ya pusieron la decoración del Halloween, al igual que en mi casa ya. Solemío se dispuso a instalar las casitas del Scooby-Doo, la mansión embrujada del Scooby-Doo. Y aparte mi esposo compró unos ofrendas de muertos, todo esto de Playmobil. Entonces pues lo combinaron y están los Scooby-Doos con los mariachis, una cosa preciosa. Ahí tienen unas ofrendas a los santos difuntos preciosas. Entonces es entre Halloween y Día de Muertos. Muy bonito quedó con las flores de cempasúchil de foquitos que yo llevé. Bueno, quedó eso bárbaro. Y fíjense que hoy fui al mercado y había muchos objetos alusivos a la fiesta de Halloween. Había galletas de Pumpkin Spice, nunca en la vida los había visto, y luego también había palomitas de maple, imagínense nada más. Pero en eso ya ibas, caminabas para otro lado del mercado y había toda la decoración de Navidad. Lo único que compré fue unas orejitas como de gato navideñas. Le dije a Solemío para que seas Tyrion, pero Tyrion navideña. Y luego me acordé que tiene un montón de diademas con orejas de reno y árbol y no sé qué tanto, pero dije, bueno, pero orejitas no tenía. Le hacían falta a la criatura. Seguimos aquí en Globo 99.3.

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0: Son las 5 de la tarde con 15 minutos y Globo 99.3 te invita a que estés en contacto y que disfrutes de si ese tiempo pudiera volver de 8 a 9 conmigo, con Evi González, y después de las 9 continúa hasta las 10 de la noche y la música está 24/7. 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Muchas felicidades a todos nuestros ganadores. Ahí nos mandan fotos cuando vayan para enterarnos cómo se puso el asunto. Así como Jessy, que ya me mandó la decoración de Halloween de su casa. Ella también estuvo en lo propio. Mira, tiene mucha decoración en las puertas. ¡Wow! Yo cuando trabajo pongo el arbolito de Navidad. Mira, qué bonito. Hay murciélagos hasta en el techo. Dios mío, ya me asusté, Jessy, ya, por favor. Y mira, pues ella nos comenta que ella feliz de que empiecen estos meses de comer de todo. Y que terminó de decorar su casa el 27 de octubre. Dice, yo pongo la ofrenda para mis mascotas. Que ya terminó de decorar su casa. El 27 pone la ofrenda para las mascotas y el 1 de noviembre para sus abuelos. Y ya me comparte todas las fotos de su casa. Muchas gracias. Fíjate que también hoy viene el súper, quedó re bonita tu casa de Halloween. Yo vi en el súper desechables para estas fiestas y me parecieron una excelente idea. Vamos a un corte y regresamos.
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0: Son las 5 de la tarde con 19 minutos. La temperatura en San Diego es de 21 grados 70 Fahrenheit. La máxima para mañana martes, 22 grados 71 Fahrenheit. Para cruzar en San Isidro en carriles normales, 1 hora 20. Ready Lane, 50 minutos. Línea Sentry y cruce peatonal, 10. Por Otay, carriles normales, 2 horas 15. Ready Lane, 1 hora 40. Línea Sentry y cruce peatonal, 10 minutos.
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0: Estamos de regreso después de esta pausa comercial.

Son las 5 de la tarde con 24 minutos y seguimos aquí acompañándoles en Globo 99.3, ya en la antesala del Halloween, del Día de Muertos, todo esto que estamos aquí comentando. Fíjense que también Solemio llegó a casa con un paquete metálico en forma de casita con focos de los personajes de Peanuts, de Charlie Brown y compañía. Y venía lleno de galletas de mantequilla y de azúcar, pero con mantequilla, de estos muñequitos. Y la verdad que estaban re bonitos. Y luego la pechurra su botón y prendían las luces y se oía ahí un tirirín. Y sí, la verdad que sí nos ponen contentas todas estas cositas de Halloween. Ya ven que uno es mitotero. Y pues sí, les digo, caminaba uno del mercado de un lugar a otro y de repente te encontrabas hasta la Navidad. Y dice Zeus que si caminaba más iba a encontrar lo del 14 de febrero y lo de Pascua. No lo dudes, no lo dudes. Seguimos en Globo 99.3. Feliz lunes.

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las 5:33. 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Y fíjense que el mar hoy estaba de tres colores, ¿pueden creerlo? Tres tonos diferentes. A veces no se ve, está en medio de la neblina, pero hoy estuvo tricolor, pero fue por tiempo limitado. Después ya estaba brillando como si fuera un diamante. La verdad que es muy versátil. Hay que echarle un ojito al mar, que es bellísimo. Seguimos en Globo 99.3.

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0: Tenemos una pausa comercial y volvemos.
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0: Son las 5:46. En Tijuana la temperatura es de 20 grados, 68 Fahrenheit. La máxima para mañana martes, 21 grados, 70 Fahrenheit. En la garita de San Isidro, en carriles normales, 1:20. Ready Lane, 50 minutos. Línea Sentry, 15. Cruce peatonal, 10. En la garita de Otay, carriles normales, 2:15. Ready Lane, 1:40. Línea Sentry y cruce peatonal, 10 minutos.
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0: Estamos de regreso después de esa pausa comercial.

Son las 5:50. 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

Para esto nació Luis Miguel, para cantar esta canción. Impresionante. Y nosotros nacimos para ponerla en este 12 de octubre, en el que conmemoramos esto de la hispanidad, esto de la unidad de los pueblos, de encontrarnos, de encontrar al otro, de mirarlo en su estatura pequeña y su tez morena y sus ojos profundamente negros, como los que nunca había visto un Colón o un Pizarro o los Pinzones, los que venían en estos barcos, pero lo mismo pasó del otro lado. Aquel nacional, aquel que estaba aquí, miró a estos pálidos amigos güeros con la misma sorpresa y la misma intriga de ¿qué me puedes enseñar? Porque yo tengo mucho que enseñarte. Lamentablemente las ambiciones llevaron las cosas por otros lados y no pudimos disfrutar ampliamente todos de esto que dice una canción compuesta magistralmente por un par de españoles, José Luis Armenteros y Pablo Herrero, que compusieron esto en 1973. La cantó Nino Bravo, una estrella fulgurante que iba hacia arriba en España y traía este tema contundente, y fallece en un accidente. Se quedó en el olvido la canción de América, América se llama dos veces, América, América, y la retoman con Luis Miguel en

0: 1992, precisamente a los 500 años de la llegada de las tres carabelas aquí a este continente. 1992, Luis Miguel cantó esto y la utilizaron en las Olimpiadas de Barcelona, las utilizaron en un extraordinario evento que hubo en España en aquellos entonces. No recuerdo ese día cómo se era una la Feria de Barcelona. No, la Feria de Sevilla, me parece que fue. Fue un espectáculo mundial. Pero Luis Miguel se consagró, nos dejó esta canción que disfrutamos muchísimo y que nos hace reflexionar qué celebramos hoy. ¿Cuál sería la idea de conmemorar qué? El encuentro de los dos mundos lo pintó González Camarena en el castillo de Chapultepec. Esa es la mejor imagen que existe, la mejor imagen de lo que empezó un 12 de octubre de 1492.
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0: Y en este momento el clima es de 19 grados con sensación térmica de 19 grados. Hay nublados todavía, permanecen a lo largo de la noche con una ligera probabilidad de lluvia débil por ahí de la medianoche, ya la madrugada del martes. Seguirán las olas golpeando y castigando la costa baja californiana y también sudcaliforniana, porque están con power, están golpeando recio y han ya derribado parte del acantilado donde están las residencias en Costa de Oro, en playas de Tijuana, donde están en Costa Azul, que hay casitas a la orilla del acantilado. Está golpeando duro en esta zona y también aquí en California, hasta Long Beach, hasta Santa Mónica, han golpeado con mucha fuerza. Bueno, estamos en un momento así, a la pasada de un fenómeno climatológico muy duro, Rachel, que estaremos platicando de eso. Evi González, te vi vibrar con América de Luis Miguel.
2: Qué bonita canción, ¿verdad?
0: Qué bien le quedó, qué bien, sí, qué bárbaro, qué perfección para grabar esa melodía, que con Nino Bravo también es muy buena, pero Luis Miguel le mete el ángel impresionante. ¿Cómo está el dólar, Evi?
2: Este lunes el dólar se compra en 16.95, mientras que el precio a la venta se encuentra en 17.25.
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2: Son las 6:07 en la garita de San Isidro, en carriles normales es 1:20. Ready Lane 50, línea Sentry 15 minutos, cruce peatonal 10. Por la garita de Otay, carriles normales 2:15, Ready Lane 1:40, línea Sentry 15 minutos, cruce peatonal 10.
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2: Muchísimas gracias por estar en comunicación a través de nuestro WhatsApp. En San Diego, 619-484-2999. Y en Tijuana tenemos el nuevo número 664-7662-993. También, pues muchas gracias. Estamos aquí recibiendo sus mensajes. Saludamos a Víctor y también a Ricardo. Gracias.
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0: Seis de la tarde con 9 minutos, vamos a ir a los encabezados y adelantos. La gobernadora de Baja California, Marina del Pilar Ávila Olmeda, informó a la presidenta Claudia Sheinbaum que tras el paso de la tormenta Rachel en el estado, una menor murió y 10 personas están en calidad de desaparecidas, 8 de ellas en el municipio de Ensenada y 2 en San Felipe.
3: Presidenta, le comento, lamentablemente hay 10 personas que se encuentran como no localizadas y una menor ha sido localizada sin vida. 8 de estas personas son en el municipio de Ensenada, 2 más en San Felipe, y reiterarle que trabajamos sin descanso para lograr su localización.
0: Y alrededor de 30 personas, incluyendo niñas y niños, fueron rescatados en un helicóptero luego de quedar aislados por las intensas lluvias provocadas por esta tormenta en la comunidad de Génesis, Ensenada. No estaba en riesgo su vida. Lo que ocurrió con estas personas es que estaban hasta atrás del cañón en donde está este río, el Pípila, y ellos estaban hasta el final de este cañón y estaban completamente incomunicados. Les iba a costar mucho trabajo abandonar esta zona, por eso los rescataron. Además de que hay rumores de que son personas que tienen algo de influencia. También en Ensenada se eleva el número de fallecidos a 4, ya que el cadáver de un menor de 4 años fue localizado en el arroyo Oaxaca, en Maniadero. Se suma una niña de 13 años y al cuerpo de una mujer, que fue encontrada en el mismo arroyo Oaxaca, en Maniadero. Abajo del puente del Zorrillo encontraron a un masculino, por lo cual son 4 víctimas ya. Esta cifra que hace un instante escuchamos, que le decía la gobernadora a la presidenta, bueno, cambió. En este momento hay 6 personas desaparecidas y 4 personas sin vida. Y el medio digital Agencia Fronteriza de Noticias denunció que hombres armados ingresaron a la casa de uno de sus reporteros en Tecate, luego de que este reportero estuviera volando un dron. Llegaron a su domicilio y lo cuestionaron sobre el motivo de volar su equipo. Le enseñaron un arma de fuego y lo ingresaron a un automóvil. Bueno, luego ingresaron a la vivienda, donde finalmente le quitaron el dron, le quitaron el celular y lo amenazaron a un reportero por volar un dron. ¿Y sabe qué? Esto lo han repetido los criminales en Tecate con cualquier persona. Tenemos denuncias de esto, varias. Y lo hemos dicho en los espacios informativos. Los delincuentes se meten a tu casa, te amedrentan, te conocen, revisan tu propiedad, saben lo que tienes y después se van, se llevan algunas pertenencias, principalmente electrónicos, y después se van. Y con el voto unánime de 27 senadores de todas las fuerzas políticas, Comisiones Unidas del Senado avalaron este lunes la reforma para regular el uso de teléfonos celulares y todo tipo de dispositivos inteligentes y electrónicos en todos los niveles educativos, con prohibición, vaya palabra, ¿no? Con prohibición en las aulas de las enseñanzas básicas, que son secundaria y primaria, prohibido. Se tiene que quedar en la mochila, incluyendo el recreo. Después, habrá asamblea en los bachilleratos para decidir cómo van a utilizar el teléfono celular y sus limitaciones. Mire, primero prohibir y luego limitaciones. El uso en las universidades será responsabilidad de cada estudiante. El diario Los Angeles Times informó un alto número de vehículos de lujo que son robados en California y en partes de Estados Unidos por los cárteles que los utilizan cruzando la frontera a México y con presuntos funcionarios corruptos les proporcionan matrículas locales y los ingresan en bancos oficiales de datos para que queden registrados. Esto ya está denunciado también por diferentes medios norteamericanos, sin embargo, no hay autoridad aún que se pronuncie. Y ante el inicio de la campaña nacional de vacunación invernal 2026-2027, hoy inicia la campaña de vacunación invernal 2026-2027, pero aprovecha la farmacéutica Pfizer para anunciar la disponibilidad en México de una nueva vacuna. Está actualizada la del COVID, está diseñada para responder a la variante XFG, perteneciente al linaje JN1, de lo que conocemos como Omicron. Esta nueva vacuna tiene el objetivo de reforzar la protección de la población durante los meses de mayor circulación de enfermedades respiratorias y, claro, sacarle un dineral porque cuesta y cuesta bien. Vamos a ir a un corte comercial, regresaremos con esto de las personas desaparecidas en el estado. La tormenta tropical Rachel nos ha golpeado severamente. Ahora le tocó a Ensenada, pero no sé, hay hay pronósticos de aquí a enero preocupantes. Esto nos lo va a contar Karen Castañeda y Selene Reynoso. Los apagones que están dejando pérdidas millonarias en Tijuana.
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2: Son las 6:17. Muchas gracias por estar en comunicación a través de nuestros números de WhatsApp en San Diego. 619-484-2999 y en Tijuana 664-76-6299-3. Tenemos por acá a nuestro amigo Javier que dice: buenas tardes, Evi González y Miguel Ángel. Soy seguidor de ustedes desde Los Hijos de la Mañana, o sea, de la mejor, y continúo con ustedes en Globo. Gracias por mantener a la comunidad informada. Les tengo chisme. Hice un pago en Oxxo de servicio de internet y nunca hicieron mi pago. Me di cuenta porque me cortaron el servicio y ¿sabes qué? Es hora que no me regresan mi dinero. Ya más de 3 meses. Sé que no es mucho, pero me gustaría me pudieran informar con qué autoridad se puede poner en contacto para que me regresen mi lana, porque no se las voy a regalar. Gracias por su atención y felicidades por este programa tijuanense.
0: A ver, esto es importante. Él pagó su servicio mensual de telefonía.
2: De internet.
0: De internet.
2: Ajá.
0: Su servicio de internet.
2: Ajá.
0: En el Oporo.
2: Ajá.
0: El problema aquí es que difícilmente fue una estafa por parte de la empresa. No es la empresa. Uh-huh. Lamentablemente es el cajero el que simula el pago y hace toda la mímica de que está haciendo el cargo y te entrega tu ticket. Incluso puede ser hasta por el monto, el ticket, porque ya los tienen. Es una cuestión ahí muy obscura que hace gente. Y tratan de localizar a quienes tienen estos comportamientos. Sería importante que con quien denunciaras fuera con Oxxo.
2: Ok.
0: O sea, que le dijeras a Oxxo: tu empleado, yo fui, hice este pago el día fulano, porque incluso, no lo sé, esto es nada más idea. Puede tener una cámara.
2: Okay.
0: Que te vea el día que estás ahí y después cotejar la hora de la cámara con la hora del registro para saber si se hizo el cargo.
2: Okay.
0: Pero va a tener que presionar mucho, mucho, mucho.
2: Muy bien, pues muchísimas gracias, Javier, ya escuchaste, y gracias a todos por sus mensajes.
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0: Nos dicen que Profeco aquí, pero sí es una vía. Espero que tengas el ticket, amigo. El que te hayan dado, no importa, el que te hayan dado, que tengas ese ticket, pero La historia que conté ahorita de que puedes ir con la empresa y la empresa encuentra el video y cotejan la hora del video en donde apareces tú y aparece el cajero con la operación y la transacción que se estaba haciendo en ese momento a través de las computadoras, porque todo está registrado. Y si no hizo el cargo, pues ahí aparece que fue el cajero. Y sí sería bueno que lo denunciaras y quisieras el movimiento, ya sea como recomiendan aquí con la Profeco o con Oxxo directamente, porque esta persona pues puede estar cometiendo esta serie de fraudes constantemente y hay que sacarlo de circulación. Oye, habré mandado esto, no está aquí, demonios. Bueno, lo pongo más adelante. Déjeme compartir a Giro Montes de Oca con el resumen nacional y les tengo algo más.
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9: El huracán Simón, categoría 2, se mantiene frente a las costas del Pacífico mexicano y se estima que pueda tocar tierra en las próximas horas entre los estados de Sinaloa y Nayarit. Tras el paso de los huracanes Rachel y Simón, el gobierno de Baja California confirmó la localización sin vida de una menor de edad, además de reportarse 10 personas no localizadas. Una persona más falleció en Chilpancingo, Guerrero. Trabajadores activos y jubilados del IMSS mantienen protestas y bloqueos en Ciudad de México y diversas entidades del país. Además, sostienen su convocatoria a una marcha nacional para mañana 13 de octubre. Sus demandas son un salario digno y la realización de un congreso extraordinario. Al respecto, la presidenta Claudia Sheinbaum reconoció durante la conferencia matutina que los trabajadores del IMSS cuentan con reclamos justificados y afirmó que su gobierno se encuentra trabajando para resolver los problemas de desabasto, contratación y aumento salarial.
10: Ayer en la tarde vi a Zoe, estuvimos trabajando y ya le comenté pues que, digamos, hay demandas que son legítimas y que hay que atender. También todavía quedan algunos médicos que fueron contratados durante el COVID que todavía no son contratados con todas sus prestaciones. Entonces, pues todo eso se ha ido resolviendo poco a poco, pero todavía quedan algunos médicos, enfermeras, personal de salud, pues que hay que darles todas las condiciones. Entonces, eso tiene que acelerarse.
9: También, la jefa del Ejecutivo condenó la represión en Jalisco por protestas por el suministro de agua contaminada. La mandataria exigió aclarar las detenciones y rechazó que se privatice el agua.
10: Bueno, el gobernador de Jalisco tiene que informar sobre este tema, porque fue una decisión que ellos tomaron y tienen que informar las autoridades de Jalisco por qué tomaron esta decisión y las personas detenidas, y al mismo tiempo que den los nombres de todas las personas detenidas. Nosotros no estamos de acuerdo con la represión, no estamos de acuerdo tampoco con el uso de la violencia en las manifestaciones. Nosotros creemos y siempre hemos creído en las manifestaciones pacíficas. Entonces, no debe haber represión ni debe abrirse el diálogo y tampoco debe haber manifestaciones violentas. Y en este caso particular, pues debe explicar el gobierno de Jalisco.
9: De acuerdo con el ranking de presidentes latinoamericanos del CB Global Data, publicado este mes, la presidenta Claudia Sheinbaum ocupa la primera posición con una aprobación del 69.3%. Nayib Bukele de El Salvador y Luis Abinader de República Dominicana completan el podio. En Villahermosa, Tabasco, fuerzas federales y autoridades estatales detuvieron a Óscar Ariel N., alias El Cabra, identificado como uno de los líderes de la organización criminal Mara 18 y objetivo de las autoridades de El Salvador, informó el secretario de Seguridad Pública, Omar García Harfuch. La Real Academia Sueca de Ciencias otorgó el Premio Nobel de Economía 2026 a los estadounidenses Robert Hall y Michael Woodford por sus aportaciones teóricas para explicar cómo las políticas monetaria y fiscal pueden contribuir a la estabilidad económica. Con información de reporteros y corresponsales para MBS Noticias, Rodrigo Errejón.
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0: Y bueno, regresamos con el tema de esta persona que denuncia que no le hicieron el cargo a su servicio de internet y de repente se lo cortaron cuando él ya lo había pagado en una tienda de conveniencia. Y esto es lo que nos dice un amigo radioescucha.
11: Buenas tardes, Evi González. Buenas tardes, Miguel Ángel Fernández y Globo 99.3. Ahí con el asunto de los cajeros del OXXO, es cierto, mejor explicado, yo creo que lo digo así como es y muy bien explicado, Miguel Ángel Fernández, muy bien explicado. yo tuve unos problemas similares y yo lo que hago ahora es doy el pago que tenga que dar y me fijo que la transacción haya sido exitosa. A partir de que hago eso, se acabaron esos problemitas. Pero sí me pasó 2-3 veces. Muy bien, muchas gracias a Globo99.3.
0: Lección aprendida, revisar el ticket 2 o 3 veces para saber qué es la transacción que realizaste. Y difícil, difícil que te hagan algo. Si checas el ticket, ¿y sabe qué? No crea que esto es privativo de Tijuana o de alguna tienda. Nos ha pasado en San Diego y nos ha pasado en Los Ángeles y nos ha pasado en Ensenada y en la Ciudad de México. O sea, es así, es gente que tiene esa intención de defraudarle y quitarle a usted lo que le pertenece. Lamentablemente, bueno, están representando a una empresa y hay que señalarlos y señalárselos a la empresa. Este individuo hizo esto. Porque si no se siguen. Oiga, y hablando de situaciones complicadas, una mujer perdió el control hoy en el Rosas Magallón de su vehículo y sufrió un accidente que al parecer no necesitó ser trasladada, pero su carrito se perdió.
12: ¿Qué tal? Buenas tardes, público en general. Nos encontramos desde el libramiento de Rosas Magallón, lugar donde se registró un accidente, donde se involucró un vehículo de la marca Nissan Sentra, en el cual a bordo de esta unidad viajaba una mujer de aproximadamente 40 años de edad, la cual se hubiera impactado contra una palmera después de perder el control de su unidad. Debido a esto, han acudido paramédicos de Cruz Roja y elementos del cuerpo de bomberos. Se encuentran atendiendo a la mujer, la cual de manera preliminar no va a requerir traslado a un hospital. Asimismo, también en el sitio están arribando lo que son elementos de tránsito de la policía municipal, quienes son los encargados de realizar las diligencias correspondientes. Informando Cris Noyola.
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14: Hola, ¿qué tal? Buenas tardes a todos los redescuchas de MVS Noticias. Como siempre, es un gusto saludarles. Bueno, pues les comento que las fuertes lluvias provocadas por el paso de la tormenta tropical Rachel ha dejado mayores afectaciones en el municipio de Ensenada. Hasta el momento, 4 personas han sido localizadas sin vida, entre ellas 2 mujeres, un hombre y un menor de apenas 4 años de edad. Mientras tanto, 5 personas más continúan desaparecidas en este municipio y las labores de búsqueda se mantienen en diferentes puntos de la región. De las víctimas ha sido identificada Ivonne, de 35 años de edad, Selene, de 30 años, y el pequeño Aarón, de 4 años. Sus cuerpos fueron localizados en distintos puntos luego de que varias personas fueran arrastradas por las fuerzas de las corrientes de agua. A este hallazgo se suma la localización también de un hombre que se reportó durante la noche de el pasado domingo. Y bueno, pues ante esta emergencia, elementos de los 3 órdenes de gobierno mantienen un operativo en el que participan el Ejército Mexicano, la Guardia Nacional, la Marina y corporaciones municipales, además de equipos caninos y maquinaria pesada para remover tierra y escombros en las zonas de difícil acceso. Sobre la magnitud del operativo y el número de personas que todavía no han sido localizadas, escuchamos al secretario de Seguridad Ciudadana de Baja California, Laureano Carrillo.
15: Pero hasta ahorita tenemos el reporte oficial, hasta esta mañana son 10 no localizados. 10 en todo el estado, estamos hablando de todo el estado, no solamente de Ensenada. Tenemos aquí 8 en Ensenada, específicamente aquí son 8, y 2 que tenemos en San Felipe, que también un adulto y un menor que salieron también en una embarcación y que hasta el momento tampoco han sido localizados, y que también la Marina nos está apoyando bastante allá para esta operación de búsqueda. Tenemos 4 localizados de este grupo de los 8 aquí en Ensenada. De los 8 aquí en Ensenada, uno es en la sierra. Hoy tenemos una familia de 4, una de 3 y desde la sierra, que tenemos allá una persona que estaba también ahí en este rancho, el rancho Génesis, que es la que también estamos ahorita buscando.
14: Y bueno, pues el funcionario detalló que a nivel estatal se tiene el reporte de 10 personas desaparecidas, 8 en el municipio de Ensenada y 2 más en San Felipe, correspondientes a un adulto y un menor que salieron en una embarcación y que no han sido localizados. A las labores también se han sumado ciudadanos que a través de redes sociales pues se organizaron para apoyar a las búsquedas, y algunos pues colaboraron directamente en los recorridos, mientras otros pues llevan alimento, bebidas y ropa para las familias afectadas y los equipos de emergencia. Habitantes de la zona, les comento que también señalaron que hace falta herramienta para facilitar los trabajos, especialmente en los puntos donde la corriente dejó acumulaciones de tierra y escombro. Finalmente, les comento que las autoridades informaron que el operativo de búsqueda continuará el día de mañana desde las primeras horas y conforme las condiciones de luz pues permitan trabajar de manera segura en las zonas de difícil acceso. Mientras tanto, las corporaciones de emergencia mantienen las labores en Ensenada para tratar de localizar a las personas pues que siguen desaparecidas tras el paso de esa tormenta tropical. Una tragedia que mantiene la alerta a la región y que ha movilizado tanto a las autoridades como a la propia comunidad. Para MBS Noticias, yo soy Karen Castañeda, que tenga un excelente inicio de semana.
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16: Muy buenas tardes, Miguel Ángel. Qué gusto saludarte a ti y a toda tu audiencia de MBS Noticias. Platicarte sobre el tema de los apagones en Tijuana, que le hemos estado dando seguimiento. Y es que durante la última ola de calor, 9 de cada 10 restaurantes afiliados a Canirac reportaron pérdidas en sus ventas que en conjunto superan el millón de pesos. La presidenta de Canirac en Tijuana, Rebeca Aguilar, señaló durante una rueda de prensa hoy por la mañana que las fallas eléctricas dejaron alimentos dañados, afectaciones en equipos y problemas para atender a los comensales. Explicó que los cortes se presentan desde hace meses y que ya no se trata de incidentes aislados, sino de interrupciones que ocurren prácticamente cada semana. Las afectaciones se reportan en distintas zonas de la ciudad, entre ellas Madero, Hipódromo, El Centro, Zona Río y Playas de Tijuana. A esto se suma el incremento en los recibos de electricidad, una presión adicional para los establecimientos que enfrentan pérdidas y también dificultades para mantenerse en sus operaciones que realizan día con día. Así que hicieron un llamado a las autoridades locales y federales a atender la problemática y a establecer fechas, porque quieren conocer cuándo se va a solucionar el problema. De no tener fechas, confirman que muchos establecimientos corren el riesgo de cerrar sus puertas, incluso podrían elevar sus precios, ya que necesitan recuperarse de esta situación. Así que es el llamado que hace Canirac Tijuana a las autoridades locales y federales. Hasta aquí la información, regreso contigo a cabina para MBS Noticias, Selene Reynoso.
0: Gracias, Selene Reynoso, gracias a Karen Castañeda por esta completa información. Le comparto ahora, mire, después del corte comercial hacemos una revisión de lo que pasó, por qué pasó lo que pasó, y pues tratamos de entender algo y aprender, porque hay dolor aquí en medio, hay muerte, hay tristeza, hay destrucción, hay que platicarlo seriamente. Pero primero le informo que hoy el ayuntamiento realizó pues una supervisión de los trabajos de limpieza y desasolve del canal pluvial ubicado sobre la calle Campeche, esto en el Pípila, pero no es el Pípila de Ensenada, en el Pípila es un río y aquí es una colonia que pues tiene más de 6,000 habitantes. Durante el recorrido se constató que las labores que se realizan por parte de la Secretaría de Desarrollo Territorial y Urbano pues fueran prácticamente hechas de manera seria, porque había que retirar una cantidad impresionante de residuos sólidos, basura que está a lo largo de 1.5 kilómetros. Esto con apoyo de una retroexcavadora, un camión de volteo y una cuadrilla de trabajo para prevenir obstrucciones y reducir posibles afectaciones a las familias y sus viviendas durante la próxima temporada de lluvias. Durante el recorrido estuvieron presentes varias personalidades del ayuntamiento, pues ensuciándose los zapatos para que se viera que sí hay chamba. Lo cierto es que trabajaron intensamente. en solvar este arroyo del Pípila. También quiero comentarle que hay varios proyectos. Uno de ellos lo presentó el alcalde burgueño aquí en la ciudad. Realizó un recorrido de supervisión de los trabajos de limpieza y desasolve en el desarenador del Florido 1, ubicación de la delegación La Presa Belardo L. Rodríguez. Esto porque de ahí pues se afecta a 20,000 personas. Durante el recorrido, el alcalde Ismael Burgueño destacó la importancia de mantener los desarenadores en condiciones óptimas, ya que esta estructura permite reducir los riesgos de encharcamiento e inundaciones, como lo que ocurrió. Pues este desarenador estaba bloqueado y provocó una inundación ahí en el Florido, primera sección, dramática, que fue, yo creo que la primera de las inundaciones, de las varias, casi 100 inundaciones que tuvimos en Tijuana. Con esa empezamos, con la del Florido 1, fueron los primeros que reportaron, ¡ey, se está desbordando aquí la situación! Y por eso hoy estuvo ahí Ismael Burgueño, estuvo el equipo, estuvieron trabajando, y es bueno saber que, pues que están haciendo las cosas ahí. Déjeme ir al corte comercial, porque regresando vamos a platicar qué fue lo que pasó. Así es que volvemos, usted se informa en Noticias MBS.
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2: Son las 6:38 PM. Muchas gracias por sus mensajes. Gracias a Cande, gracias a Ricardo. Recuerden nuestro número de WhatsApp 619-484-2999. 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
0: Seis de la tarde con 38 minutos. Bueno, ¿qué fue lo que pasó este fin de semana en Baja California y sur de California? Pues la llegada de algo que denominaron la postormenta tropical Rachel. Un fenómeno climatológico que pasó de ser eso precisamente, una tormenta tropical a huracán con diferentes categorías. Después retomó la de tormenta tropical, pero volvió a ser huracán. De hecho, cambió completamente, pero dramático. Si usted ve la trayectoria de este fenómeno, se va a impresionar. Caprichoso, hizo lo que quiso, o caprichosa, digo, hizo lo que quiso la tormenta Rachel. Y una vez que se acercaba a tierras bajacalifornianas, cambió de nueva cuenta la trayectoria. Cuando decimos cambió la trayectoria o cambió la velocidad, es que las estimaciones de los meteorólogos dictan una cosa, las estimaciones. Por eso siempre aclaro, es pronóstico, no sé si se han dado cuenta, no es profecía, es un pronóstico, porque eso es lo que hacen. Van leyendo los datos que arrojan los cientos de aparatos con los que los miden y van diciendo, este va a reaccionar así, así, pues les ha fallado. Les ha fallado. A título personal, espero no pecar mucho, creo que se están confiando demasiado de la inteligencia artificial, porque no solamente pasó el mal acierto ¿cómo se dice, Evi, cuando no es acierto? La equivocación, el...
2: ¿Desacierto?
0: Ajá, exactamente. Eso no es cosa menor. Ocurrió con Polo y ocurrió con Simon. En este momento Simon está con rumbo a Mazatlán para tocar tierra como huracán. Y eso no se había pronosticado. De hecho, pronosticaron lo contrario, que no tocaría tierra como huracán, que sí traería problemas serios de oleaje y lluvias por su potencia y por sus remanentes, pero que no iría como tierra. Ahora resulta que Simon dice, sí, sí quiero ir a Mazatlán, como cualquier persona quiere ir a Mazatlán. Bueno, pues también un huracán. Quiere ir a Mazatlán y quiere llegar mañana en la noche. Mazatlán está en este momento de nervios y 7 estados de Sinaloa han cancelado clases. Volvamos a Rachel. Otro huracán al que no le atinaron, igual que Polo. Cambió, se fue para aquí, se fue para allá. Cambiaron la trayectoria, cambiaron las velocidades. Igual lo hizo Polo, que terminó siendo tormenta tropical en Hermosillo, cuando ese fenómeno iba con rumbo a Hawái. Y terminó en Hermosillo. Impresionante, se los digo, impresionante. Los mismos meteorólogos lo han dicho. Esto hay que seguirlo minuto a minuto. Si usted ve al director del Servicio Nacional Meteorológico, aparece, no duerme por estar grabando TikToks y videos y dando entrevistas. Hoy estuvo en la mañanera con cara de desvelado, pero hay que darnos cuenta de que estas personas están también sorprendidas de los cambios que hacen estos fenómenos. Bueno, ¿qué pasó con Rachel? Pues traíamos un pronóstico de 25 a 30 milímetros para Tijuana, cayeron alrededor de 40, 50, pero en Ensenada 90, casi 100 milímetros. Esto quiere decir que rebasa el promedio de una lluvia torrencial, le llaman. Independientemente de eso, llueve parejo. Llegó con toda su agua a toda la península. Es diferente a como llueve aquí. ¿Por qué? Porque aquí llueve por el frente frío, por la baja presión atmosférica. Se vienen rachas de viento, rachas de lluvia. Nos llueve 3 días poquito, medio mucho, a lo mejor una tormenta, se va. Pero aquí llegó con toda su agua permanentemente por 4 horas. Imagínese descargando esto en toda la península. Porque como le digo, las lluvias que nos tocan aquí a nosotros son distintas, tienen otro origen. No vienen de ser huracán, vienen de ser un frente frío que no son cosa ñanga, pero sí nos sacuden. El caso es que Rachel llegó con furia, descargó todo el agua en la sierra, en las planicies, en los valles, en la costa, con su oleaje, hizo lo que quiso. Y las personas que ahorita lamentablemente están desaparecidas, porque ya encontraron a 4, un menor y 3 adultos, bueno, 2 menores, una niña de 13, un niño de 4, una mujer y un hombre, en diferentes puntos. Estas personas están asentadas en un cauce, atrás del Zorrillo. Si usted conoce las cañadas en Ensenada, con rumbo a Ensenada, pasas Maniadero, y a 10 kilómetros, no, tal vez menos, a 5 kilómetros, esté el Zorrillo, de Maniadero me refiero. Maniadero está a 11 kilómetros de Ensenada y tal vez 4 o 5 kilómetros más adelante está el Zorrillo. Es una comunidad a la que prácticamente les regalaron los terrenos a las personas para que se fueran a vivir ahí, pues creció rapidísimo. Creció mucho. Y después se fue más atrás del Zorrillo y se hizo el Rosal. Y después se hizo más atrás y se hizo el Pípila. Pero sobre el arroyo. Sobre el arroyo. Y esto es gravísimo porque la gente que está sentada ahí nunca había tenido una lluvia de esta magnitud. Entonces no sabían cómo iba a reaccionar el cauce. El cauce tiene metros más, metros menos, los medimos hoy con el satélite, entre 50 y 60 metros de ancho el cauce, aunque el arroyo tiene años fluyendo en no más de 2 metros, 3 metros, si usted quiere. Le regalo hasta 4 metros. Pero no más, ese es el que está teniendo el líquido que tiene, el agua que corre por este arroyo, no rebasa los 4 metros. Pero el cauce completo, le digo que es entre 50 y 60 en algunas zonas, pues ahí se asentó la gente. Ahí dijeron, aquí mero, arroyo, y construyen de manera muy humilde porque saben que pueden ser reubicados en cualquier momento y no quieren pues gastar el dinero en construir sólido, y construyen con triplay por si hay que mover la vivienda, la desarman y se la llevan a otra parte, es real. Lamentablemente esta gente nunca se imaginó que ese río sí crecía de ese tamaño, de 40 o 50 o 60 metros de diámetro, enorme, grandísimo. Y así bajó con esa furia. Han encontrado bastantes animales, al menos 7 animales fracturados, vacas, que tendrán que ser sacrificadas ahí mismo porque no las pueden mover, tienen fracturadas las patas. No se pueden levantar, están sufriendo ahí. Fueron arrastradas también por el arroyo del Pípila. Es un arroyo muy importante porque desemboca en lo que conocemos como el estero. Alguien por ahí le puso Estero Beach e hizo una playa privada impresionante que es ilegal en este país, pero bueno, ellos deben de tenerla ilegal porque, bueno, ya, no me atoro en eso. Llega hasta el estero con agua dulce. Entonces crea un hábitat ahí fantástico para diferentes especies, camarón y cantidad de especies ahí. Entonces, este río es importante. Lo intentaron hacer represa una vez, no los dejaron y ahora pues ahí están asentados en este cauce enorme, pero que no tiene la vitalidad que tuvo ahora con la cantidad de agua. Le voy a decir algo, es probable, solamente probable, lo dice la gente de la región, lo dicen los habitantes del Pípila, que pueda haber mayor número de personas que hayan sido arrastradas porque vivían o solas o con su pareja o tal vez con sus hijos, pero sus casas ya no están y ya no está esa gente tampoco. O sea, lo que dicen es que como fue en la madrugada, la crecida llegó y se llevó todo. Y de los que saben y a los que están buscando es porque otras personas los han señalado o vivieron el momento en que fueron arrastrados, como esa familia que una parte se subió al vehículo porque la casa se estaba inundando y el arroyo arrastró el vehículo. Ahí está la seriedad de las cosas. Dicen los mismos locales que ese río podría haber arrastrado a más personas, incluyendo la casita donde habitaban, porque se lo llevó todo. O sea, una persona que vive ahí, que no es autoridad, pero vive ahí, dijo que había, que faltaban alrededor de 30 casas. Y pues las personas que sobrevivieron y que han narrado, pues hablan por ellos y señalan a las personas que vieron cómo el agua las llevaba. Pero vamos a esperar a que nos den más información, a que se concrete esto. Hoy buscan a 6 personas, hay 6 personas desaparecidas, 2 de ellas en San Felipe. Un padre y un hijo que hicieron caso omiso a los señalamientos de la autoridad y se fueron en su lancha a pescar. Porque le voy a decir algo, para los pescadores también hay una seducción ahí. Hay especies que se acercan más a la superficie y pueden ser capturadas por estos motivos de los huracanes y los vientos y todo este tipo de situaciones. Entonces, lo preocupante es lo que viene, el fenómeno del Niño. Con impresionantes cantidades de lluvia también, según lo que están pronosticando, que nos lleguen con cosas serias de bastante agua, nos preocupa, por supuesto, pero nos tiene que ocupar más. Si a usted se le inundó la colonia, la calle, el residencial vea en dónde estuvo el tapón que no permitió que el agua siguiera su curso. Si a usted le pasó por enfrente de la casa un caudal corriente de agua brutal, créame que fue la cantidad y así es esto. Pero si usted se le inundó la casa porque se estancó el agua, tienen que investigar en dónde está el tapón que no permitió que esa agua siguiera su recorrido, siguiera su tránsito y su correr. Porque ahí está el problema y cada que llueva ahí se le va a atorar. Por ejemplo, pasó en el Florido 1, pasó en la Morita y pasó en diferentes puntos de Ensenada en donde estaban tapados los desarenadores o los puentes. Por ejemplo, un puente en la Morita fue el que provocó que se estancaran porque llegó demasiada basura, se atoró en el puente y dejó de fluir el arroyo, inundó una parte. Entonces, hay que estar muy atentos a todo eso. ¿Qué fue lo que provocó? Porque registramos más de 100 inundaciones, encharcamientos en Tijuana, en Ensenada fueron 300, imagínense. Entonces hay que estar ahí con mucho, mucho cuidado. Bueno, hoy nos reportan la muerte de uno de los actores muy queridos de la serie más popular para mucha gente, la serie más popular, Breaking Bad. Muere quien interpretara a Walter White Jr. Walter Jr., okay. un joven actor que tenía una condición mental. Él había tenido una situación de muy joven, tuvo un problema y murió. Este joven Walter White, estoy buscando aquí el nombre nada más que se me... Permítame. Mándeme la información completa, amigo. No me mandes la mitad. R.J. Might, actor que dio vida a Walter White Jr. Este joven nunca ocultó que tenía el problema. Nunca quiso fingir, siempre salió... Y prácticamente se comportó y convivió con la gente bajo su trastorno y eso lo hizo ser aún más admirado y querido. Lamentablemente, bueno, hoy informan que murió. Walter Hartwell Jr. es un personaje ficticio de la serie de drama criminal Breaking Bad, creado por Vince Gilligan e interpretado por el fallecido hoy R.J. Mill. Así es que descanse en paz, Mitt, este joven que se robó el corazón de mucha gente al enterarnos de que sí tenía el problema que se le veía en la serie. En la serie interpreta a un joven con una situación cerebral y bueno, pues al final se llevó el corazón de toda la gente y hoy informa que muere este actor estadounidense de 34 años, murió en Texas. La noticia fue confirmada por un funcionario del condado donde ocurrió el fallecimiento, quien señaló que el intérprete murió en Texas. El portal estadounidense informó, con base en información proporcionada por fuentes oficiales, que la muerte del intérprete había sido por suicidio. Hasta ahora no se ha dado a conocer si padecía depresión o alguna situación que detonara la falta de decisión decisión que tomó. Sin embargo, las autoridades señalaron que la investigación sobre el fallecimiento continúa abierta, por lo que todavía no hay un informe oficial definitivo sobre las circunstancias de su muerte. Sin embargo, se dio a conocer que mientras las autoridades mantienen abierta una investigación para esclarecer las circunstancias, pues la comunidad se ha unido en torno a este joven, bueno, 34 años. Triste, una de las características de su personaje era que vivía con parálisis cerebral, condición que este actor tenía en la vida real, parálisis cerebral. Y con eso hizo este extraordinario papel y lo hizo de una manera magistral. Tremenda vida de este joven que termina él decidiendo el momento en que debía parar. Triste. Y bueno, pues empezamos con una bonita melodía, extraordinaria melodía, la de América, interpretada por Luis Miguel. Nos vamos a ir con una genialidad también de los Tigres del Norte, de Franco, ¿cómo se llamó este compositor?
2: Enrique Franco.
0: Enrique Franco, de los Tigres del Norte, que les dio unos éxitos, bueno, arrolladores. Enrique Franco, que era un gran conocedor del... Haga de cuenta Oscar Valderas, de Nación Criminal, pero en vez de hacer esas cápsulas, Enrique Franco lo que hacía eran corridos. Y se los daba a los Tigres del Norte. Los Tigres del Norte le dijeron, danos todo, nosotros grabamos todo. Y sí, tuvieron una gran relación, Tigres del Norte, Enrique Franco. Tío de Claudia Franco, ¿eh?
2: Sí.
0: Tío de Claudia Franco, de nuestra compañera también locutora. Y bueno, resulta que es por este día que han llamado el Día de la Raza, el Día de la Hispanidad, el Día de la bueno, eso no puedo ni siquiera pronunciarlo. ¿Pluriculturidad o cómo es?
2: Pluriculturalidad.
0: ¡Ande! El tigre que come tristes trigos en los trigales, ¿no? O sea, tremendo. La, a ver otra vez, Evi.
2: Pluriculturalidad.
0: Eso, la pluriculturalidad que experimentamos en todo nuestro continente, porque, pues, evidentemente las mezclas son geniales. Da risa ver a la gente que hoy le dice a Cristóbal Colón, gracias por llegar y hacernos un poquito más blancos, ¿no? Pero, pues, es real. Se dio el encuentro de las dos culturas, se vivió intensamente y hubo resultados. Y nos llamamos nosotros el resultado. Somos nosotros ese resultado. Y de aquí a escribir nuestra propia historia, que lo venimos haciendo, ¿no? No hay que atorarnos mucho. Aunque la historia es rebuscada, la historia es difícil de explicar y muy manipulable, y hay gente que ha utilizado la historia para, pues, incluso cargarla a su favor, ¿no? Pero hoy nos damos cuenta que lo que necesitamos realmente cada quien es construir nuestra propia historia para ser parte de la universal, de la historia de este universo que hoy nos ha dado la oportunidad de seguir latiendo. Nos vamos con los Tigres del Norte. Esto lleva por nombre, claro, ¿de qué otra manera? América. 12 de octubre, hay mucho, mucho de qué hablar.

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1: Querido Gilgilillo, el hombre espectáculo de Mexiquín de México. Mi querido Gilgilillo, ¿qué nos dices? El Teletón llegó a la meta, mi querido Gilillo.
2: Afortunadamente, mi Jesse, la verdad es que yo creo que son de estos ejercicios de que además de reforzarnos la identidad nacional, nos demuestran que podemos hacer, lograr que los sueños se cumplan. ¿Te acuerdas de aquel primer Teletón donde Chovy Landeros llegaba y decía, oh, échele ganitas, ¿no? Que hay que juntar 80 millones de pesos, ¿no? Porque fue la primera cifra. Y que todos lo veían como imposible porque tenía que ser prácticamente como que cada uno de los habitantes de nuestro país diera pues 50 centavos, un peso, ¿no? Y mira, hoy por hoy, cuántos centros de rehabilitación se han construido, a cuántas familias ha ayudado, que es impresionante, la cantidad de gente que confía, que llega como un acto de fe y que pues afortunadamente Dios pone en manos de los médicos que están ahí, de toda la gente que hace ese esfuerzo, los elementos necesarios para que los milagros ocurran. Y mira, que se junten estas cifras siempre es importante, ¿no?
1: Sí, la verdad es que sí, que se llegue a la cifra, más de 400 millones de pesos. Y la verdad, como siempre, da mucho gusto ver a compañeros comunicadores siempre puestos. Llegaron a la meta con 429,156,232 pesos y 1,162 padrinos a las 0:52. La verdad es que muy bien, por saludos al Chovy, a toda la gente que forma parte del Teletón, un abrazo muy grande y vaya que fue una proeza llegar a la meta, pero lo lograron, mi querido Gilgilillo.
2: Cada año parece que es más difícil, pero al final cada año ya toda esta gente, los morritos ya tienen esta cultura, ¿no? Ya van, hacen las donaciones, te llevan como papá, te dicen papá, vamos a hacerlo, cuando al final pues muchos conocimos el proyecto antes de ser padres de familia, y pues ahí están el esfuerzo, hay todo un gran esfuerzo en términos de producción, muchísima gente trabajando todavía detrás del proyecto, y antes era larguísimo, ¿no? Entonces tenías tú un programa de televisión que empezaba una noche antes y durante la madrugada se seguía transmitiendo y luego toda la mañana. Y bueno, pues afortunadamente siempre se llegó a la meta, no hay que confiarse, ¿no? No hay que pensar que son las grandes empresas las que hacen que esto se cumpla, sino prácticamente el ejercicio de cada uno de los ciudadanos que generosamente destina lo que sea, con tal de que se cumplan estas metas y se alivian de tanto morrito que lo necesita y evidentemente a toda la familia. Felicidades, como bien dices. Oye, Miguel, ¿sí viste la entrevista de Shakira en La Revuelta?
1: Ah, no, mi querido Gilillo, la voy a ver de inmediato.
2: Pues vela para que veas cómo no se debe de hacer una entrevista o cómo al final las cosas cambian, porque regularmente este programa se caracteriza justamente por preguntar cosas diferentes, por hacer entrar que el famoso entre en un clima completamente diferente y pues que vaya fluyendo, y aquí mi Shakira no fluyó en lo absoluto, por más que le estaba ahí presión o tratar de meter sentido del humor este joven Broncano, ¿no? Se apellida
1: David Broncano.
2: David, sí, Broncano, sí, sí. Para sacar las mejores declaraciones, y no lo logró, le costó mucho trabajo. Ahora sí que fue una lidia en la que se le fue vivo el
1: toro. El toro, no me digas.
2: Sí, sí, sí.
1: Pero Shakira andaba como de malitas, ¿o qué?
2: Fíjate que entiendo que Shakira llegó tarde y Broncano tenía un vuelo. Entonces esto tensó, el hecho de tener el tiempo encima tensó la relación, y pues como que Shakira tampoco le entraba tanto a las preguntas, porque ya es que Broncano hace unas preguntas muy directas, preguntas, ¿no?
1: Muy concretas. Y raras además. Puede ser una pregunta con un gran artista que termine hablando de como de feca o de cualquier otra cosa. Sí, es un programa muy raro. Y pues caray, entonces no fluyó.
2: No, y los comentarios en redes pues están muy puntuales, obviamente unos a favor de Shakira, otros cuestionando la capacidad de Broncano de la entrevista, que pues obviamente al estar en un terreno fuera del foro, porque dentro del foro es un cuate muy seguro, ¿no?
1: Y
2: eso es fácil.
1: Ah, no estaban en el foro.
2: No estaban en el foro, estaban en este estadio de Shakira que donde está prácticamente concluyendo esta gira que hizo el Macondo Park, ¿no? Se llama.
1: Ajá.
2: Y estaban fuera del foro. Entonces yo creo que también eso influye muchísimo. No tienes el control de tu casa y pues obviamente cuando estás en otro lado sí puedes estar incluso hasta más vulnerable, porque a lo mejor no escuchas bien, porque a lo mejor hay mucha gente ahí observando, porque estás observando a la gente. Vaya, pierdes el control de la entrevista, supongo que eso pudo haber sido, y bueno, por lo pronto ahí están cargándole la pila. El proyecto es un proyecto maravilloso, La Revuelta, independientemente de que hoy pues haya sido una mala tarde con Shakira, pues no hay que dejar de reconocer la creatividad y la disciplina con la que se ha construido y con la que también el comunicador lo ha hecho a lo largo de los años, pero hoy por lo pronto fue una mala tarde para Broncano.
1: Híjole, pues qué pena, porque es un gran programa, ¿eh?
2: Sí.
1: Este programa empezó en cable, empezó en la televisora por cable y luego se fue a la televisora estatal. Era La Resistencia y a la hora de irse a la tele abierta le pusieron La Revuelta.
2: Uh-huh.
1: Y es un programa con un humor negro muy especial, es un programa diferente, pero van todos, o sea, quien toca España. Quien pisa España prácticamente va a La Revuelta. Así que, pues caray, es una pena. Me lo voy a echar ahorita, mijito, terminando el programa.
2: Échale un ojillo porque vale la pena como ejercicio también. Y bueno, pues también entender que hay malas tardes, ¿no? Necesariamente todos los invitados son los que... Y a todos nos ha pasado, ¿no? O sea, por más que queremos, luego no nos responden lo que quisieran. Que mira, tienen que ver, mi Jessy, la entrevista que hicimos el fin de semana en el podcast de TV y Novelas, ¿eh?
1: El querido Gilirillo.
2: Ahí tuve a mi querido Jesse Cervantes y no saben todo lo que dijo.
1: Estuvo buena, la verdad es que me sentí muy a gusto, lo tratan a uno muy bien. El querido Gilirillo es un podcaster, un entrevistador, un periodista de cepa, y pues la verdad es que me la pasé muy bien. Ah, para repostearla, mi querido Gilirillo.
2: Sí, está, sí.
1: ¿Está en las redes de TV Novelas?
2: Todavía no, sale la próxima semana, ahí la podrán ver.
1: Ah, bueno, pues cuando salgan nos avisas, mi querido Gilirillo.
2: Ahí está, sin censura, mi Jesse Cervantes, sabe todo lo que contó.
1: Sí,
2: muchas gracias
1: bueno,
2: siempre, por la confianza, mi querido.
1: No, hombre, siempre, mi querido Gilirín, te mando un fuerte abrazo y de verdad te agradezco muchísimo. Pues nos escuchamos el día de mañana, mi Gil.
2: Mañana tenemos más chismecitos, mi querido Jesse.
1: Totalmente, gracias.
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1: Edwin Luna y la Tracalosa de Monterrey.
0: Originario de Monterrey, Nuevo León, Edwin Luna creció rodeado de música y comenzó a cantar desde niño siguiendo los pasos de su padre. En 2010 formó la Tracalosa de Monterrey, agrupación con la que encontró su lugar dentro de la música regional mexicana.
1: Su estilo combina la fuerza de la banda sinaloense con letras de amor, desamor y despecho. Entre sus canciones más conocidas están Borracho de Amor, Broche de Oro y Supiste Hacerme Mal.
0: Con más de 15 años de trayectoria, continúan renovando su propuesta. En 2026, preparan el lanzamiento de Desde el Corazón, un álbum que reúne diferentes sonidos e influencias musicales. Como parte de esta nueva etapa presentan Qué Jodido, acompañados de Mía Rubín.
1: Oye, aquí en la cabina de Jesse Cervantes, Edwin Luna y la Tracalosa de Monterrey.
2: Y me da muchísimo gusto tener a dos muy buenos amigos del programa en este momento en vivo en la radio y que además van a presumirnos un tema nuevo y que además van a cantar para nosotros. Empiezo por las damas, conocida de todos ustedes, ha estado en contadas ocasiones en este programa, sola, acompañada, canta hermoso y es un placer recibir a Mía Rubín. ¿Cómo estás, Mía?
3: Ay, muy bien, Jessy, feliz de verte y feliz de estar aquí como siempre.
2: Oye, de verdad es un gustazo tenerte de nuevo aquí en el programa y más acompañada de un querido amigo, un hombre al que admiro, respeto y quiero, Edwin Luna. ¿Cómo estás?
4: Bien, gracias a Dios, amigo, gusto saludarte, contentísimo estar aquí. ¿Y qué te digo? Talentazo de Mía. Yo la escucho cantar y qué bárbaro.
2: Oigan, vamos a platicarle al querido público el motivo de que estén reunidos arrancando la semana en el Día de la Raza, además promocionando esto que se llama Qué Jodido. Yo les preguntaría, ¿qué jodido quién o qué jodido qué?
3: Pues bueno, Qué Jodido nace porque pues queríamos hacer una colaboración juntos y pues yo tuve el agradecimiento también de que Edwin me buscó y pues bueno, se hizo este tema especialmente para los dos y pues yo creo que es el tema de los despechados, de los migajeros y pues es una canción que, o sea, no se canta, se grita. Entonces, pues queríamos hacer algo muy especial y pues obviamente es la primera canción que yo hago pues incursionando en este género y es muy especial para mí poder compartirla con Edwin, que pues admiro muchísimo. Entonces, sin duda es una canción muy especial para ambos.
2: Oye, entonces si es para los migajeros sería Qué Jodido yo.
3: Exacto. ¿Y qué jodido tú?
4: Hay muchos migajeros actualmente. Entonces, oye, fíjate, te voy a decir la verdad que lo platicábamos ahorita antes de estar aquí contigo, que le decía que yo tengo el gusto de conocerla desde hace algún tiempo, que trabajamos por ahí juntos en un proyecto junto a Eric, pero nunca habíamos como convivido y platicado nada acerca de grabar. Y de pronto me empezó a aparecer Mía en las redes y la escuchaba yo cantar y rápido, no tenía yo su contacto, no nos habíamos saludado, le hablo a Eric, le digo, Eric, me encantaría grabar una canción con Mía porque tiene una voz, un talento increíble y se fue acomodando todo y el resultado es Qué Jodido, que es un temazo. A mí la verdad me gustó mucho cómo quedó y creo que siempre lo he dicho, cuando hay talento y encuentras esa manera de que se conjugue todo y que la verdad se disfrute al momento de interpretarlo, cantarlo y que la gente lo disfrute, se logran cosas muy padres.
3: Totalmente.
2: Sí, totalmente. Y ¿sabes qué? Yo siempre he dicho que lo más bonito del arte es cuando se conjuntan talentos que aman lo que hacen, es decir, que tienen la vida puesta en lo que hacen, en cantar, en disfrutar, en emocionar. Eso es lo más bello, cuando no hay diferencias y se unen voces con un solo fin, que es pues convocar a la gente a que canten, a que griten, a que lloren con una canción, mi querido Edwin, Mía.
3: Perdón.
2: Sí, digo que lo más bonito es cuando se juntan las dos voces para poder hacer algo bonito.
3: Sí, 100%. Y como tú bien dices, personas que pues aman lo que hacen, aman la música, y es bien bonito poder cantar con alguien que no nada más canta padre, sino que admiras. Entonces, gracias. Muchas gracias, Edwin.
4: No, al contrario, es un temazo y qué padre ser parte de su historia, que es la primera canción que graba acá como para el regional. Ya hoy te estamos platicando que le digo, oye, debería de ir a un show de nosotros y vivirlo ahora sí que arriba del escenario con todo nuestro público, con la gente, porque es una energía, pues, ¿qué te puedo decir? Que tú también lo sabes, y es una energía muy distinta, que la gente lo goza, que lo disfruta de otra manera, ¿no?
2: Oigan, pues, ¿por qué no lo escuchamos, caray? ¿Por qué claro. no le damos duro a toda la gente que nos está sintonizando en los coches, en los gimnasios, que va rumbo a la chamba, que está trabajando?
3: Perfecto.

0: Oigan, pues un aplauso, caray, porque no es por nada, pero déjenme decirlo como es, querido público. Este qué jodido se oye, qué chingola, se oye muy bien. Qué bárbaro, qué bonita canción y qué bien se escuchan las voces. Mía, por ahí te escuchas muy bien, ¿eh?
1: Ay, muchas gracias. La verdad es que qué jodido ha sido un reto para mí, porque pues nunca había incursionado en este género y pues obviamente tener la oportunidad de hacer algo nuevo, diferente, pues siempre la tomo. Y siempre me ha gustado pues tener el chance de ser versátil con mi música. Y pues escucho de todo, entonces pues fue muy especial yo poder pues formar parte de este concepto y de este proyecto, y estuvo muy padre poder grabarla en el estudio porque me decían, o sea, quiero que te escuches enojada, y entonces ahí me veías dándole todo, y pues con el tiempo también me fui sintiendo cada vez más cómoda y pues muy contenta con el resultado.
2: Yo no sé cómo, pero la vamos a convencer de que ahora grabe con toda la tracalosa, con los metales y todo, que sienta eso, porque es bien distinto sentir así los metales.
1: No, ni me tienen que convencer, yo feliz.
2: Hay que ser algo feliz,
1: yo le entro.
0: Oye, y Edwin, además felicidades porque es una oportunidad que se le está brindando un talento como Mía, que luego no todos la dan, que no todos se fijan en los talentos nuevos, en las voces nuevas, en la gente que empieza. Sé que la viste por ahí, creo que en Songbook, y te gustó mucho la voz, y eso es alguien que se preocupa por estar checando lo que pasa alrededor, lo que está sonando bien, y que da oportunidades, Edwin, felicidades.
2: No, al contrario, ¿qué te puedo decir? Fíjate que hay algo bien importante que creo que lo mencionabas tú ahorita, que cuando hay talento se disfruta, se goza. Yo no soy enemigo absolutamente de nada, disfruto toda la música actual que se está haciendo y demás, pero creo que también suma mucho cuando muestras canciones que se hacen con mucho cuidado, que se muestra el talento que hay, que la gente lo puede gozar de otra manera. Yo siempre lo he dicho, algo que me dijo mi papá, más que cantar es muy importante interpretar, y creo que en esta canción se siente, se disfruta mucho, hay esa conexión de transmitir lo que va diciendo la letra hacia nuestro público, ¿no? Entonces, ¿qué te puedo decir, amigo? Yo feliz de seguir haciendo música. Ya con la Tracalosa estamos cerca de cumplir 17 años y la gente nos sigue teniendo aquí en el gusto.
0: Oye, y dígame una cosa, fuera de esta canción, y permítanme ahondar un poco en sus carreras individuales, empezando por Mía. ¿Cómo estás, Mía? Cuéntale al público qué más, además que jodido, que ya ahondamos en el tema, ¿qué más hay de Mía para lo poquito que le queda este año, que son realmente 3 meses, octubre, noviembre y diciembre?
1: Pues bueno, a pesar de que queda poco tiempo, hemos estado a full con muchas cosas que vienen muy fuertes para mi proyecto. Pues mi proyecto es pop. Obviamente, pues este tipo de colaboraciones pues me dan la oportunidad de poder incursionar en diferentes géneros, pero ahorita estoy full con pop, con un pop diferente, un pop un poco más alternativo. Próximamente voy a estar sacando sencillo a finales de octubre, y bueno, se viene con todo. Tenemos muchas presentaciones en diferentes premios, en diferentes lugares. También vamos a estar próximamente en el Pepsi Center. O sea, tenemos muchas oportunidades, y yo estoy muy contenta de que siento que por fin la gente va a poder ver pues de qué trata mi proyecto, y me emociona muchísimo porque nunca me he sentido tan cómoda y tan feliz.
0: Pues fíjate que ahora que dices este pop alternativo, es un pop que luego suena o que huele mucho a rock, y que es muy fuerte, muy duro, y que es, yo creo que la manera en como el pop hoy va a entrar en el gusto de la gente. Felicidades, Mía. Y cuéntame, Edwin, ¿cómo va Edwin Luna y la Tracalosa, caray? Además de qué jodido, ¿qué nos tienen para el resto del año y el inicio del otro?
2: Fíjate que estoy bien contento porque teníamos mucho sin lanzar un álbum completo, y hace alrededor de mes y medio, 2 meses, lanzamos un álbum que se llama Desde el Corazón, que la verdad la gente como que extrañaba esas canciones inéditas de Edwin Luna y la Tracalosa, porque veníamos de 2 años de estar haciendo algunos álbums de covers acompañados por Grupo Bronco, por La Leyenda, por Liceo Robles, mucho de la música norteña al principio, que se llama Mis Favoritas Norteñas, pero no habíamos grabado algo inédito. Entonces lanzamos este álbum, la gente lo recibió muy bien, y estamos a punto de lanzar un Desde el Corazón Deluxe, donde vamos a mostrar algunas canciones que habíamos dejado un poquito ahí guardadas, porque pues no quisiéramos sacar todas las canciones que tenemos en un solo álbum y de pronto pues la gente no las disfruta al máximo, pero ahorita vamos a hacer este deluxe y les va a gustar. Y pues contento porque hace poco también fui partícipe de hacer un álbum que me invitaron con el maestro Vicente Fernández, en paz descanse, y me tocó la canción de Qué Raro Tiene, que la gocé, como no tienes una idea, cantar, y es, yo recuerdo que estaba en el estudio y escuchar la voz como la dejó él grabada, esa canción de Qué Raro Tiene, sí. Que, uy, lo gozas como no tienes una idea, escucharlo él en los audífonos, y lo disfruté mucho.
0: Pues qué bueno, mi querido Edwin, que ¿quién nos canta algo? Cántanos algo, Edwin, o mira, mira, ¿cómo, qué? Porque aquí se viene a cantar.
2: Te voy a cantar algo de lo que está a punto de salir en el álbum deluxe, Te lo voy a cambiar.
0: Venga,
2: el lunes, pero te voy a cantar algo de lo nuevo. Dice así.

0: Ahí está, un pedacito.
1: ¡Ajale! ¡Qué bonito! Edwin Luna con nosotros. Oigan, pues felicidades por el Qué Jodido. La verdad es que está muy bonita la canción. Sé que va a ser un éxito. Se les admira muchísimo a los dos. Esta es su casa. Cuando quieran regresar, pues bienvenidos, bienvenidos sean. Y la verdad es que les agradezco mucho que se tomen el tiempo y la paciencia de venir a este programa.
2: Ay, gracias, Jessy, te queremos. Gracias por todo siempre.
3: Igualmente, hombre, un abrazo, amigo. A ver cuándo vas a Monterrey por una carnita asada, un cabrito.
1: El día que me diga rana, yo brinco de inmediato.
3: Excelente.
1: Gracias, mi querido Edwin. Gracias, Mía, gracias por estar acá. Y a la gente ya pueden buscar en plataformas, y el video sé que se juntaron y que quedó increíble. También lo pueden buscar en YouTube, Qué Jodido, con Edwin Luna y La Tracalosa y Mía Rubín. Así que, pues gracias por estar acá.
2: Ay, gracias a ti, Jessy. Nos vemos pronto.
1: Nos vemos pronto. Gracias. Vamos a continuar con este programa.

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1: Y ahora, la radiografía. ¿Y qué mejor que de Hugh Jackman, este actor, cantante y productor de cine australo-británico? Y pues él nació en 1968, está cumpliendo 58 años el día de hoy. Y aquí lo recordamos con esta radiografía.
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2: Antes de ser actor, estudió periodismo. También es cantante e interpretar a un lobezno lo llevó a la cima del éxito. Nos referimos a Hugh Jackman.
3: Hugh Jackman here.
2: Hugh Michael Jackman nació en Australia un 12 de octubre de 1968 y desde pequeño se vio interesado en el teatro, siendo en la preparatoria donde actuó por primera vez en la obra My Fair Lady en 1985.
3: I'm an Australian who played an Australian in a movie called Australia.
2: Años más tarde, para poder graduarse y completar los créditos de su carrera de periodismo, tomó un curso de teatro. Al terminar su carrera, Jackman decidió seguir estudiando actuación y el día que los finalizó recibió una llamada para ser invitado a una serie televisiva de Australia.
4: I'm trying to be a hero. These people are gonna get hurt. And you go to the cops. I'll make it look like you cut her pretty little head off.
2: Después de ello, Hugh siguió trabajando en obras musicales donde demostraba su faceta como cantante. Y en 1999 obtuvo el papel de Wolverine para la trilogía de los X-Men, que por cierto, los productores antes de pensar en él tenían en mente para interpretar el personaje a Russell Crowe. En Hollywood, Jackman ha demostrado ser un polifacético, desde interpretando personajes de acción, pasando por comedia y suspenso. En el año 2013, Hugh Jackman compartiría con la prensa que padecía cáncer leve en la piel y después de un tratamiento y 6 operaciones, el actor pasaría por esta gran prueba. Según la revista People, en 2008, Hugh Jackman fue catalogado como el hombre más guapo. Fue parte de las 40 celebridades de Vanity Fair, con más ingresos a lo largo del 2010, ocupando el lugar 37 con $14 millones por sus películas.
4: Is there anything more comforting?
2: Es fanático de la película Viernes 13 y su sueño era algún día interpretar a Jason. Su amor platónico era Olivia Newton-John y cuando filmaba la película Swordfish, al lado de John Travolta, este se la presentó.
5: Meet our demands are the pretty blonde and the bell bottoms gets it in the back of the head, bam, splat.
2: Algunos de los personajes que iba a interpretar pero su agenda tuvo que declinar han sido James Bond y Harvey Dent de Batman. Un actor consagrado de Hollywood, una gran figura del teatro.
6: I just wanted to say,
2: él es Hugh Jackman.
6: Thank you.

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1: Deportes con el querido Alfonso Arturo Vera Prendes, conocido como Jürgen el Goyito, como Legoye, mi querido Ponchito Vera. Oye, el Vasco Aguirre debutó con empate allá en la Liga Española de Fútbol. Un empate que hace que el Valencia sume un punto muy importante de cara a su lucha por mantenerse en la primera división, ¿no? Como sí. En la liga, ¿no?
2: Sí, no, definitivamente. O sea, el objetivo del Vasco Aguirre, del Valencia, es salvarse. Y empate en un juego que, bueno, contra un equipo pues que también está luchando por no descender, como es el Racing de Santander, un equipo que ascendió en esta temporada, es un equipo que normalmente está en la segunda división, pero bueno, creo que estuvo bien la presentación del Vasco Aguirre, no tuvo mucho tiempo para trabajar, no estaba pues descansando el Vasco después de la Copa del Mundo, así que 2-2 termina el encuentro entre el Valencia y el Racing de Santander. Por otra parte, en más información, mi querido Jem, fíjate que generó cierta polémica el hecho de que fue el aniversario, bueno, se celebra hoy, porque es 12 de octubre, el aniversario de los pollos, de los amarillos.
1: Del águila que ilumina. Es,
2: 110 años. Y llamó la atención que se celebró este cumpleaños ahí en el partido en contra de los Rayados de Monterrey en el Azteca. Pero llamó la atención porque hubo diferentes invitados, ¿no? Exjugadores de las Águilas. Y salió el Potro Gutiérrez, Raúl el Potro Gutiérrez.
1: Qué mal, caray.
2: Con la camisa de las Águilas. ¿Cuál es el tema aquí? Que él es el actual entrenador del Cruz Azul femenil. Ay, esto levantó ámpula, la verdad, levantó ámpula.
1: No, pues es que yo creo que él debe tener muchísimo más cuidado estas cosas que se hacen, porque pues no puedes estar dirigiendo para una institución de la categoría y del nivel del Cruz Azul. Ajá. Y luego salir con la camiseta del Águila, por más que le vayas a un equipo o le rindas
2: cariño, pues cariño, agradecimiento, respeto,
1: agradecimiento, caray. Poner el profesionalismo de una dirección técnica por delante, mi hijo.
2: Sí, la verdad es que sí caló y pues bueno, pues esto generó pues mucha conversación. Por otra parte, una campaña que está haciendo la marca que patrocina Lionel Messi, ahora que Messi se retiró de la selección nacional, en esta campaña sale Messi como que escribiendo a las grandes promesas del fútbol mundial. Y llama la atención que en esto que se llama Messi más 10, en esta campaña publicitaria de esta marca deportiva, menciona a Gilberto Mora, pues lo cual es una noticia que obviamente llamó la atención, mi querido Jeff. Está bien, ¿no? Es que sí, Gil Mora, pues algo que la verdad el talento de este chamaco no se ve siempre en el fútbol mexicano. Lo hemos platicado en estos días, habrá noticias porque ya cumple 18 años, entonces por lo tanto ya podrá ser fichado ya para enero, obviamente, para algún club europeo. Se habla del Arsenal, del Liverpool, vamos a ver qué sucede. Santiago Jiménez en la banca no tuvo participación con el Porto, el Bebote pues no le está pasando del todo bien. Johan Vázquez anota un autogol con el Genoa, es un jugadorazo allá en Italia, es un autogol de esos como que de rebote, la verdad es que no es que le haya regado mucho, pero su equipo termina ganando, pero bueno, pues un autogol. Oye, Jesse, lo que es un tema también en el Estadio Azteca, y retomando un poquito el tema de las Águilas, hay una parte en el estadio en la cual pasan los jugadores locales y visitantes junto, hay nada más unos cristales, o sea, unos vidrios.
1: Oye, me parece peligrosísimo. Eso que está ahí. Uh-huh. Y sobre todo el que un cristal le dé poder a algunos fanfarrones. Uh-huh. Para que pase lo que pasó.
2: Sí, claro, porque ahora sucedió eso, Jesse, como bien lo platicas. Pasan los jugadores después del partido de Monterrey, de los jugadores de los Rayados, pasan y hay aficionados, pues, obviamente, de las Águilas. y pasan, digamos, saliendo de la parte de los vestidores, yendo a esa zona, y ahí están los aficionados, en este caso, pues, de los locales, obviamente de las Águilas. Y un aficionado ahí se empieza a encarar, le empieza de manera, pues, muy corriente, ¿no? Empieza a gritarles arengas ahí a los del Monterrey, se engancha con el auxiliar, con Guido Vinini, de los Rayados, y eso está mal, ¿no? Un día va a pasar algo, Mille.
1: Sí, porque, mira, por más fuerte que haya sido puesto este vidrio, por más sólido que esté este cristal, algún día va a pasar, pues, una tragedia de que se rompa o de que...
2: Sí, sí, sí,
1: no sé, es algo que deben corregir o que deben de poner, no sé, algo para que la gente no pueda hacer a lo que hizo, que es encarar así de...
2: Sí, sí, sí, de acuerdo.
1: No sé, no debe ser, yo creo que no.
2: No, está mal diseñado. Sí, no, de acuerdo. ¿Para qué, no? ¿Para qué? La verdad. Pero bueno, hay mal del aficionado, ¿no?
1: En un clásico nacional, imagínate. Van pasando los jugadores de las Chivas ahí, pues es un lugar muy para americanistas, muy para el local, más bien.
2: Claro.
1: Y algo puede pasar, mi querido Ponchito, algo muy desagradable. Yo creo que algo tienen que hacer las autoridades del Azteca.
2: De acuerdo, completamente de acuerdo. Bueno, en el béisbol de las Grandes Ligas, ya estamos en los juegos para conocer al campeón de la Nacional y de la Americana, y terminan ganando en lo que tiene que ver con la Nacional, los cerveceros, de Milwaukee, le pegaron 2-1 a los Dodgers de Los Ángeles, 2-1, esto es el

0: Exactamente esto después de que gana allá en China, la mexicana, y empezó a recibir amenazas de muerte de lo que parece es un apostador español. Pues bueno, cosas de las apuestas que ojalá y no pase a mayores, pero pues lo de Renata, pues un momento muy desagradable, mi querido Oye.
1: Pues mi querido Poncho, esperamos que estas cosas se controlen, no sé, pero algo debe pasar, porque esto de las apuestas está tomando un lugar
0: muy bravo.
1: Muy bravo y sí. Se puede afectar en resultados y lo vemos como lejano, pero de verdad luego puede influenciar en muchas cosas en torno al deporte mundial y a cualquier tipo de deporte.
0: Sí, nada más de volada ya para cerrar, fíjate, por ejemplo, en la Premier League en Inglaterra, vaya, en la Gran Bretaña, ya no, las casas de apuestas ya no se anuncian en los uniformes. Y en Brasil ya se prohibieron las casas de apuesta de manera digital. O sea, tú ya no puedes apostar en Brasil por los celulares, así que es un tema que va a continuar dando de qué hablar, Mille. Pues así los deportes en este lunes.
1: Sí, así los deportes y así el programa, mi querido Ponchito.
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1: Bienvenidos.
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1: Así es, estamos iniciando. Si ese tiempo pudiera volver, perrón. 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Y bueno, tenemos el par de boletos para que lo ganes estrenando aquí nuestro WhatsApp. Tenemos el de toda la vida, el de San Diego, 619-484-2999. Y el nuevo de Tijuana, 664-7662-993. 664-7662-993. Ahí te va la pregunta. Hoy no les voy a pedir video. Hoy será facilito. Audio. Un mensaje de voz donde me digas cuál fue el tema de si ese tiempo pudiera volver el pasado sábado. ¿De qué lo hicimos? Ya ven que lo hemos hecho de los grupos que nos han hecho bailar. Bueno, el sábado tuvimos un tema muy especial que nos encantó y vamos a hacer segunda parte. ¿De qué fue si ese tiempo pudiera volver del pasado sábado? Mándanos tu mensaje de voz. Si tu respuesta es correcta, te llevas tu par de boletos para el Cholos Puebla en Globo 99.3. Y esta va para todos los papás y para todas las mamás que están a punto de decirle adiós a su hija porque va a vivir otra etapa de su vida.

0: Ay, qué bonita canción. Esa es la voz de mi sobrina querida cuando cumplió 15 años, la que es casi de la de mis niños.
1: Qué belleza, eso es lo que queremos, irnos a esos recuerdos, a esos momentos, en sí, si tiempo pudiera volver. Tenemos todavía los boletos disponibles. ¿Qué tipo de música tocamos el sábado en Si Ese Tiempo Pudiera Volver? Fue un tema específico el que estuvimos manejando. Mándanos tu mensaje para tus boletos del Cholos Puebla al 619-484-2999 o al 664-7662-993. Estamos el lunes de marido oprimido y el sábado de ¿qué fue, Dios mío? Contesta y vámonos al Estadio Caliente con Globo 99.3.

0: Tenemos una pausa comercial y volvemos.
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0: Son las 8 con 20 minutos. Y la temperatura en este momento en San Diego es de 19 grados 66 Fahrenheit. La máxima para mañana martes 22 grados 71 Fahrenheit. Para cruzar en la garita de San Isidro en carriles normales, 1:10. Ready Lane, 45 minutos. Línea Centri, 15. Cruce peatonal, 30. En la garita de Otay, carriles normales, 15 minutos. Ready Lane, 5. Línea Centri y cruce peatonal, 5 minutos.
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0: Estamos de regreso después de esta pausa.

0: ha sido más fuerte. Y el lunes, ¿no?
1: Así nos las gastamos. Pues el sábado, fíjense que tuvimos sábado migajero, pero vamos a cambiar la pregunta para los boletos del Xolos Puebla, ¿ok? Ahí les va, nueva dinámica. A través de nuestro WhatsApp 619-484-2999 o el de Tijuana 664-7662-993. 664-7662-993. Dinos, ¿qué grupo mexicano coreográfico vocal que empezó como un grupo infantil de 6 niños y después fue evolucionando? ¿Qué grupo acaba de estrenar serie el pasado 9 de octubre? ¿Cómo se llama este grupo? Manda tu mensaje de voz y si la respuesta es correcta te vas a ver al Xolos Puebla. Lunes de marido oprimido, estamos en Globo 99.3.

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0: Son las 8:35. Ese fue Robbie Williams con esta canción de Feel, ya que estuvo el pasado fin de semana en México, en la CDMX y en Querétaro, haciendo sus presentaciones. Y bueno, por acá, muchas gracias a Rosy por su respuesta de cuál es el nombre de este grupo que acaba de estrenar serie. Es un grupo mexicano. Y tenías que mandar tu mensaje aquí a nuestros números de WhatsApp.
1: Ahora sí era Timbiriche. Ay, disculpa, es que está un poquito ocupado, pero Timbiriche es el grupo.
0: Gracias, Carmen de San Diego.
2: Hola.
3: Timbiriche.
0: Gracias. Y por acá tenemos a nuestro buen amigo Edgar.
4: Emi González, buenas noches. Si no me equivoco, es Timbiriche. La serie de Timbiriche. Gracias, Emi. Yo escucho Globo 99.3. Buenas noches.
0: Pues tu mensaje fue el primero en llegar, Edgar. Tu respuesta es correcta. Y este viernes, que nadie te busque, porque vas a estar en el Estadio Caliente en el partido de Cholos Puebla con Globo 99.3. ¡Felicidades!

0: Acabamos de escuchar a Ednita Nazario en Si Ese Tiempo Pudiera Volver. Y fíjense que tengo un paquete familiar de 4 boletos para la premier de El Final, esta película donde unos chicos se suben a un carro y manejan y manejan y manejan y no pueden parar de manejar y les pasan cosas muy, muy extrañas. Esta premier es el miércoles 14 de octubre a las 7 de la tarde en Cinépolis Río. Si te interesa, pues mándame un mensajito al 619-484-2999 o al 664-7662-993.
1: ¿Qué tiempo podré volver en este lunes de marido oprimido? Del señor Pepe Aguilar, por mujeres como tú. ¿Dónde más, no? 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Vuela alto.

0: Vamos a un pequeño corte y volvemos.
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2: Son las 8:47. La temperatura en Tijuana en este momento es de 17 grados 62 Fahrenheit. La máxima para mañana será de 21 grados 70 Fahrenheit. Para cruzar en San Isidro en carriles normales una hora. Ready Lane 45 minutos. Línea Centri 5, cruce peatonal 10. En la Garita de Otay, carriles normales y Ready Lane 20 minutos. Línea Centri y cruce peatonal 5.
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2: Estamos regresando después de esta pausa comercial.

0: Muchas gracias por estar aquí en Si Ese Tiempo Pudiera Volver. Braulio, ¿cómo estás?
1: Muy buenas noches, Evi. ¿Cómo estás? Excelente inicio de semana para ti y para toda la comunidad de Globo. Les mando un abrazote en este lunes frío. Cuídense mucho si andan manejando.
0: Muchas gracias y saludos también para David y para el Jimmy. Y pues ya se está acabando la primera hora de Si Ese Tiempo Pudiera Volver, pero sigue otra. Síganla disfrutando en este lunes de marido oprimido. Gracias por toda su participación desde las 4 de la tarde hasta ahora. Y pues continúen con Globo 99.3, que estamos las 24 horas, los 7 días de la semana. Gracias, yo soy Evi González. Chaucito, babies.

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4: ¿Cómo están? Soy Claudia Mejía. Un nuevo episodio de Ya Oíste. Esta vez yo, ahí los que me están escuchando, quiero que se pregunten: ¿hace cuánto no se desparasitan? ¿Hace cuánto no desparasitan a toda la familia, a la mascota? Creo que también es muy importante. Ahí pregúntenselo, porque hoy traemos un tema sobre parásitos. Está conmigo el doctor Jesús Manuel Rodríguez Guzmán. ¿Cómo estás, doctor?
5: Hola, ¿cómo estás? Muy bien, muchas gracias.
4: Y yo quiero saber primero, antes que nada, ¿esta parte de la cisticercosis es igual que la tenia que escuchamos por ahí? ¿Qué pasa con esto?
5: De hecho, justamente eso es algo muy interesante, que es con lo que vamos a hablar. O sea, hablar de cisticercosis realmente es hablar de una fase de lo que es propiamente un microorganismo que se llama teniasis, que es un parásito. Taenia, hay dos tipos. Algo que se le llama Taenia solium y Taenia saginata. La que vamos a abordar para hablar de cisticercosis es la Taenia solium.
4: Y me remonto al cerdo, ¿no? Porque pues la misma palabra lo dice. Pero tenemos tal vez este mito muy bien arraigado de que el cerdo no bien cocido, ¡pum!, cisticercosis. ¿Es así o no es así?
5: No exactamente. De hecho, justamente es lo que vamos a abordar en este momento. Tendríamos que hablar de lo que es el ciclo, o propiamente el ciclo de la cisticercosis y el ciclo de la tenia. Y hablaríamos como tal, tendremos que tener en cuenta dos cosas. El cerdo se le consideraría como un hospedero intermediario y al humano como un hospedero propiamente definitivo. Pero ¿qué pasa realmente aquí? Si hablamos realmente de lo que es el cerdo, ¿Qué nos aportaría el cerdo? Realmente hablaríamos de esto. El humano o la cadena de transmisión o el mecanismo de transmisión se llama fecal oral. Y realmente en el humano sí ocasionaría tanto teniasis como cisticercosis. En el cerdito no ocasiona lo que es teniasis. En el cerdito solamente ocasiona lo que es la cisticercosis. En el humano, en el cuerpo humano, tendríamos este gusano. Propiamente la tenia es un gusano plano, tiene una cabeza y se caracteriza porque tiene como cuatro ventosas, es decir, cuatro como hoyitos, por así decirlo, en su cabeza. Y tiene unos ganchos que se van atando al intestino. Esto es lo que hace que realmente se fije al intestino. Pero, ¿cuál es la característica de este gusano? Este gusano es hermafrodito, se reproduce por sí mismo, tiene tanto reproductor masculino como femenino. Y es plano, y cada una de estas cositas planitas adentro alberga huevecillos. Y ya, entonces ahí empieza el ciclo. Entonces, ¿qué pasaría con esto? Se va. ¿Sabes? Una cosa interesante y que me gusta mucho. ¿Sabes cuánto mide este gusano? Mide de 2 hasta 7 metros. ¿Qué? Y eso es muy interesante porque imagínate, en cada una de estas segmentos que se van formando, hay miles de huevos. Entonces, ¿qué pasa justo ahí? Justo ahí lo que hacemos es de que existen prácticas como pueden ser fecalismo a raíz del suelo. Esto es, hago popó, literal, en la tierra, donde ya sea que hay alimentos o incluso un mal manejo de las excretas, ¿no? Como, por ejemplo, vemos que sí hay un drenaje, pero ¿dónde desfragua esto? ¿Dónde irriga esto? Irriga a los vegetales que propiamente se consumen. Y entonces ahí es donde empieza lo interesante, porque entonces sabemos que existen animales que se le llaman de traspatio. Imagínate, las personas hacen popó, literal, ahí está la tierra, y los cerditos, ¿qué hacen? Están todo el tiempo jugando con sus naricitas, consumen esta tierra, los productos que están ahí, los niños salen a jugar, o incluso consumes propiamente algún alimento que ya ha sido irrigado con esta agua. Pero ¿qué pasa? Que en el cerdito entonces encontramos que ya propiamente en la tierra están estos huevecitos. Estos huevos propiamente la tierra no va a hacer que lleguen a la siguiente fase, que es la cisticercosis. Vamos a diferenciarlo aquí. Entonces el cerdito se lo come, esos huevitos en el cerdo sí van a ocasionar que se desarrollen hasta cisticercos, pero ahí van a quedar, no se van a formar gusanos en el cerdo. Aquí es donde viene lo interesante. El humano come la carne. ¿Y cómo sería realmente que el humano pueda realmente decir, este consumo de la carne pueda ser lo que me origine un alimento mal cocinado? Pero si estamos hablando de que ya el huevo en el cerdo se ocasiona un cisticerco, ¿cómo se puede morir? Con una buena temperatura, con una cocción. ¿Cuánto necesito cocinar la carne de puerco para que realmente no me ocasione la infección? Por 20 minutos a más de 70 grados centígrados. Esto obviamente dependerá mucho, ¿no? Y entonces yo ya me lo como y adivina qué pasaba con estos cisticercos. Estos cisticercos es como si tuvieran una capita alrededor, un montón de cosas que son proteínas. Y entonces se desnaturalizan o que se destruyen, por así decirlo, con nuestro ácido clorhídrico. Y volvemos al mismo ciclo. Ahí está el ciclo. Pero esta es la parte interesante. Porque si yo te dije de que consumimos el puerco, está el cisticerco. Pero eclosiona con el ácido clorhídrico. Entonces dices, bueno, pero va a formar gusanos. Y ese es un ciclo de gusanos. Entonces, ¿cómo realmente se forma el cisticerco? El cisticerco es, ya no involucro propiamente al puerco. Involucro el contacto yo directo humano, lo ingiero, pero ¿qué pasaría entonces ahí? Que estos huevitos se van a ir a través de la sangre.
4: Entonces, ahí sí somos completamente responsables. Ya el cerdito no tiene nada que ver, porque no hubo un intermediario. Entonces, ahí sí, por completo somos responsables, porque no tuvimos la higiene adecuada.
5: Correcto.
4: Porque si dices que está en la tierra de las heces, que otra persona fue e hizo ahí, entonces llega mi hijo y empieza a jugar ahí, se lleva las manos a la boca, ahí es donde hay la infección.
5: Correcto. Si yo te hablo de cisticercos, la gente no, muy poca gente sabe, por ejemplo, que los vegetales también pueden ser una fuente de... Porque realmente, si te hablo de cisticercos, ¿qué te viene a la cabeza? ¿Qué se le viene a la cabeza a todos? Los cerdos, las verduras, aunque las hayas lavado bien, la garantía está desde un buen cultivo, desde que realmente tienes una buena práctica de esto, o un buen manejo de las excretas.
4: ¿Qué hacer cuando sí nos gustan mucho las fresas, y sí nos gustan mucho las ensaladas? Digo, ya hablamos de la carne de puerco, pero ¿qué sí está en nuestras manos? O sea, ¿qué tipo de medidas?
5: Si queremos consumir... a lo mejor los vegetales, no vamos a meter tanto en frutas, sino en general, todo lo que es desinfección que no sea por calor, ya sean frutas, verduras, que sean irrigadas por esto, pues sería lavado y desinfección de vegetales. ¿Qué haríamos? Pues disminuiríamos el factor de riesgo, digámoslo. ¿Cómo lo haríamos? Pues sería a lavarlo con agua potable, claramente, o sea, ya utilizar el agua que esté limpia. Y una cosa que sí vemos son diluciones con clorito, con cloro, ¿no? Que son, le llamamos diluciones de hipoclorito de sodio, que coloquialmente lo conocemos como el cloro comercial que tenemos en casa. Después de que los enjuagamos, retiramos la mayor parte de materia orgánica que a veces vemos, ¿no? Tienen tierrita y esto, lo quitamos. Y posteriormente podemos hacer estas diluciones con cloro. ¿Cuánto correspondería? Por un litro, estos incluso envases que tenemos de crema y demás que miden un litro, de agua potable, o sea, no que sea de preferencia agua potable, claramente agua purificada, le ponemos aproximadamente 2 mililitros de cloro. ¿Cuánto sería esto? Media cucharadita cafetera.
4: También me genera duda. Hay personas que después de desinfectar vuelven a enjuagar. Uh-huh. ¿Está bien o mejor no?
5: Depende. Depende de cómo me lo digas. Por ejemplo, si la práctica es... lo voy a desinfectar y luego le voy a querer quitar los residuos con agua de la llave. Pues, me refiero al agua corriente, pues evidentemente no sería lo correcto. El agua de la llave, aunque esté purificada, sí tiene ciertos ciertos componentes que no lo hacen tan viable, ¿no? Uh-huh. En el contexto, por ejemplo, de que si los voy a enjuagar, pero con agua de garrafón, con agua que a lo mejor es de filtro, de la que tenemos de la llave, de la que filtramos en casita, uh-huh, de estos purificadores, pues perfecto. Lo correcto sería, y de hecho así lo menciona la mayor parte de las etiquetas, solo escurrimos después de la desinfección sin ya meterlo. Aunque claro, tiene que ser dependiendo del producto que utilizamos.
4: Agradezco mucho que estés aquí para poder brindar esta información. Sí creo que nos quedó muy claro esta parte de la teniasis y la cisticercosis, uh-huh, que son cosas diferentes. Claro. Y que ya hablamos que el pobre cerdito solo está existiendo y no tiene la culpa. En sí o directamente, sí, claro. La higiene de manos, la higiene de tus alimentos, la cocción de tus alimentos son muy importante. Entonces, pues, gracias por quedarte hasta el final. Doctor Jesús, muchas gracias por estar aquí también.
5: Al contrario, gracias por la invitación y pues también invitarlos a que esto sea una práctica habitual, a desparasitación en casa y pues buenas prácticas higiénicas.
4: Yo soy Claudia Mejía, nos vemos en un siguiente episodio. Hasta pronto.

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8: Amazon acaba de anunciar a los finalistas del premio Primera Novela 2026. 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El jurado calificador estuvo integrado por Cristina Rivera Garza, Brenda Navarro y Guillermo Arriaga. Estén muy atentos, ya que este próximo 14 de octubre en Ciudad de México será la ceremonia de premiación en la sede histórica de la Secretaría de Educación Pública, en donde se anunciará al ganador. Consulta la página www.primeranovela.com para conocer más de las novelas finalistas y de sus autores, y cómo poder seguir la transmisión en vivo de la ceremonia de premiación.
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15: 7:01 a.m. ¿Cómo están? Me da mucho gusto saludarles este martes 13 de octubre de 2026. Hay muchísimo de qué conversar esta mañana. Hoy, por cierto, trabajadores del IMSS van a marchar en del Centro Médico Nacional Siglo XXI a las oficinas centrales en Avenida Paseo de la Reforma. Están exigiendo básicamente tres cosas: un aumento salarial. Ellos exigían un aumento del 10%. Condiciones laborales básicas mínimas para trabajar, para hacer su labor, y el abastecimiento de medicamentos e insumos médicos, que sigue siendo un tema, Se espera que la movilización arranque eso de las 3 de la tarde, y por supuesto, pues seguramente habrá muchas afectaciones viales aquí en la Ciudad de México. Avenida Cuauhtémoc, Insurgentes, Circuito Interior, Viaducto Río La Piedad, Calzada de Tlalpan, por supuesto, Paseo de la Reforma. También hay y habrá movilizaciones en distintos estados de la República Mexicana: Jalisco, Puebla, Oaxaca, San Luis, Zacatecas, Aguascalientes, Guanajuato. El instituto informó que sus unidades médicas y hospitales están operando en todo el país. Las marchas se realizan, hay que decirlo, un día antes de que se lleven a cabo las consultas a la que fueron convocados los trabajadores para decidir si aceptan o no el aumento salarial del 6.8% aprobado por el sindicato. Estaban, como les decía, exigiendo un 10%, se les ofrece 6.8%. Y esto es parte de lo que dice el director del IMSS, Zoe Robledo.
16: Vamos a escuchar de manera directa a los trabajadores y a las trabajadoras sobre lo que les afecta directamente en la operación de todos los días. El primero es el abasto de insumos, el material de curación, los consumibles que son tan importantes. Tenemos que verificar que estén donde deben de estar, que no en el almacén.
17: Si los trabajadores, la mayoría, no aceptan ahora ese aumento salarial, el IMSS, ¿cuánto puede ofrecerles más de aumento al salario directo?
16: Eso ya será parte de lo que se tuviera que ver, pero yo no anticipo la voz de los trabajadores.
17: Pero la capacidad del IMSS financieramente sí le da para incrementar el salario.
16: Mire, nosotros creemos en el diálogo y en escucha a los trabajadores, y eso es lo que va a ocurrir. Primero hay que escucharlos.
15: ¿Cómo estás, Nora Bucio? Buen día.
18: Ana, te saludo con muchísimo gusto y de la misma forma la audiencia. Te comento que el director general del IMSS, Zoe Robledo Aburto, anunció el inicio esta misma semana de una consulta entre la base trabajadora para conocer de primera mano en los hospitales sus necesidades de equipamiento, medicamentos y labores. Escuchemos a Zoe Robledo.
16: Y eso no lo vamos a hacer desde una oficina, sino directamente en donde ocurren las cosas, en los hospitales, en los almacenes también, en los centros de trabajo. Los trabajadores y las trabajadoras saben qué es lo que hace falta en cada piso, cuál es el equipo que no funciona, dónde hace falta más personal. Y por eso escucharlos es siempre el primer paso para resolver.
18: Explicó que el objetivo es buscarlos directamente en sus centros de trabajo. Dijo que los directores y sus equipos iniciaron en los 277 hospitales de alta especialidad en una consulta directa a 267,795 trabajadores. Los 8 temas a consultar son abasto de insumos, surtimiento de recetas, personal, equipo médico, mobiliario, conservación de elevadores, aire acondicionado, etcétera. condiciones de trabajo, organización y gestión interna. Cada petición se debe convertir en un compromiso con tres elementos: determinar la prioridad, los tiempos y también un responsable para que dé respuesta a cada compromiso. Explicó que entre las demandas de las protestas de algunos trabajadores y jubilados destaca el incremento salarial. Aseguró que esto se pondrá a consulta y la base decidirá sobre ello. Por su parte, el secretario del Trabajo, Marat Bolaños, explicó que en el marco de la reforma de 2019 se han dado pasos importantes para que la democracia llegue a la vida sindical y, por tanto, no será el gobierno quien quite al líder sindical, Rafael Olivos. Escuchamos a Marat Bolaños.
15: Sí, Nora, me parece que no tenemos el audio de Marat Bolaños. ¿Está por ahí, mi querido Dani? ¿Lo tenemos ahí? No, bueno, ahorita lo recuperamos, Nora, pero platícanos qué decía.
18: Muy bien, finalmente el director del IMSS aseguró que no ha habido afectaciones a lo largo de estos días de manifestación de algunos trabajadores, solo una clínica de 1,600 y solo dos hospitales. Ana, la información.
15: Bueno, muchas gracias, Nora. Vamos a estar recuperando el audio del secretario del Trabajo en un segundito más. Por lo pronto, el Universal publicó hoy, es su primera plana, que el desabasto de medicamentos también alcanzó ya a la Secretaría de la Defensa Nacional, a la Sedena, que solamente surte el 56% de las recetas. Dice el Universal, el suministro de medicamentos en el Hospital General Militar cayó de un 75.69% que marcaba en el 2025 a un 56.46% este 2026, a pesar de un incremento presupuestal registrado en años anteriores. Esto lo revelan documentos oficiales de la Dirección General de Sanidad del Ejército Mexicano. Los derechohabientes, como suele suceder en el IMSS, deben comprar los medicamentos aparte, con sus propios recursos. La dependencia, la Sedena, informó que no localizó los contratos, además de adquisición de medicamentos correspondientes al 2024, 2025 y 2026. O sea, ¿quién sabe qué está pasando en la Secretaría de la Defensa Nacional? Que no encuentra.

0: exigió a la presidenta la renuncia de Zoe Robledo.
1: Exhortamos a la presidenta a pensar en un reemplazo en la conducción del IMSS. Está el tema de los 11 bebés que han perdido la vida en el último mes. Está esta crisis donde los médicos, enfermeras se sienten saboteados por la actual dirección del IMSS, por la falta de apoyo sindical. Si a usted, presidenta, en verdad le interesa una solución, si usted en verdad quiere arreglar el conflicto, tiene que cambiar los interlocutores.
0: La bancada del PT en diputados expresó su respaldo a las movilizaciones de los trabajadores del IMSS. Este es el coordinador del PT en diputados, Reginaldo Sandoval.
2: Salarios y el tema de medicinas y el tema de médicos y el tema de insumos y una serie de cosas que nos va por lo mismo, pero sí creo que hemos avanzado en el tema de salud. Lo vamos a ver ahora que la presidenta resolvió, que me da mucho gusto que vaya a cada hospital, a cada clínica y escuche de forma directa a los pacientes, los trabajadores, los médicos, los especialistas, y revise las farmacias y todo, porque hay que revisar el tema del sistema de salud.
0: Y quienes también se pronunciaron fueron los miembros del Consejo Coordinador Empresarial, diciendo: oye, nosotros como patrones pagamos puntualmente las cuotas del Seguro Social de los trabajadores, y los propios trabajadores pagan su parte también, pero cuando llegan a los hospitales, a las clínicas, a recibir el servicio, resulta que no hay consultas, que están mal las máquinas, que no hay medicamentos, que no hay abastos. Citlali Sainz, ¿cómo estás? Te saludo con gusto.
3: Hola, Ana, muy buenos días a ti también, a nuestros amigos del auditorio. Pues sí, el Consejo Coordinador Empresarial afirmó que las empresas cumplen con el pago de cuotas patronales al IMSS, por lo que piden que el instituto atienda a sus trabajadores cuando requieren atención médica y medicamentos. José Medina Mora, el presidente del Consejo Coordinador Empresarial, reconoció que es un tema que se tiene que atender, pues toca a la presidenta Claudia Sheinbaum tomar las decisiones pertinentes, y subrayó la importancia de escuchar a los trabajadores y lograr una negociación adecuada, sobre todo pues ahora que se está negociando el aumento salarial. Pero vamos a escuchar lo que dijo el presidente del CCE.
4: Lo que pedimos es una atención adecuada a los trabajadores, dado que hay el cumplimiento de nuestra parte de pagar esas cuotas, y que a cambio pues debieran recibir el tratamiento adecuado los trabajadores. El hecho de que no haya suficientes medicinas pues también afecta. Ha habido crisis desde el 2018 en el abastecimiento de medicamentos.
3: Y es que recuerdo que el enfoque que ellos quieren pues es que desde las empresas están buscando la atención de los servicios médicos a sus trabajadores, ya que pues ha disminuido en su eficiencia. Y como escuchábamos, recuerdo que desde 2018 se han registrado deficiencias en la atención y desabasto de medicamentos e insumos en el Instituto Mexicano del Seguro Social. Medina Mora sostuvo que los trabajadores de todas las empresas y dependencias deben tener la oportunidad de negociar también sus condiciones laborales a través de sus sindicatos, y pues buscar que también se sientan representados todos. Ana, es mi reporte al auditorio.
0: Muchísimas gracias, Citlali.
3: Buenos días.
0: Gracias, muy buenos días. Y no es la única voz de la del Consejo Coordinador Empresarial, que por cierto, más adelante vamos a estar platicando con el propio José Medina Mora. Dice el Universal en su bajo reserva, el presidente de la Canaco en Chihuahua, Alejandro Lazzarotto, exigió también al IMSS un servicio digno y acorde a las aportaciones que realiza el sector privado. Y se pregunta el bajo reserva si además de los trabajadores los reclamos y el ambiente que se ha creado, digamos, alrededor de lo que está ocurriendo en el IMSS, eventualmente los patrones van a aprovechar el momento para sumarse a las protestas y para exigir pues esto, que para lo que pagan como seguro social de sus trabajadores, pues reciban el servicio que merecen, un servicio digno, un servicio mínimo, un servicio en donde haya lo básico para que sean atendidas las personas en los hospitales y en las clínicas del sector público. Y hay actualizaciones desde Jalisco sobre el tema de los detenidos en la marcha por la calidad del agua allá en Jalisco. Elsa Marta Gutiérrez, te saludo con mucho gusto. ¿Cómo estás? Cuéntanos.
5: Gracias, claro que sí, Ana. Buenos días. La Fiscalía del Estado informó que 32 personas han sido liberadas, 7 permanecen detenidas, están acusados de daños a las cosas, lesiones y delitos cometidos contra representantes de la autoridad. Los familiares de los detenidos instalaron toldos y casas de campaña ahí afuera de la sede de la Fiscalía del Estado de Jalisco. Ellos sostienen que hubo abusos y excesos por parte de la Policía del Estado.

0: Entre las personas que fueron liberadas se encuentra Mariana Gobel, una bióloga marina. Vamos a escuchar la voz de su madre, Margarita Mora, quien detalla cómo ocurrió la detención de su hija.
1: Es no binaria y es bióloga marina. Aquí yo pienso que fue una represalia y fue en contra de ella por verla diferente, porque fue la mujer que más golpearon, la tiraron, y están los videos que lo prueban, la tiraron al piso y la empezaron a patear entre varios y se la llevaron arrastrando. Ella solo estaba defendiendo a su amiga y por eso se la llevaron, porque ella no estaba agrediendo a nadie, no estaba rompiendo nada, no estaba infringiendo ninguna ley, solo estaba protestando para que todos tengamos agua digna en Guadalajara. Pagamos un servicio y no lo tenemos.
0: El gobernador Pablo Lemus Yeblo sostuvo que en la manifestación hubo un grupo de choque de 400 personas que tenían la intención de generar violencia y anunció que revisarán la actuación de la policía estatal para sancionar cualquier posible exceso en el uso de la fuerza. Así habló Pablo Lemus.
2: He ordenado que se revisen todos los videos para investigar la actuación de la policía y sancionar cualquier posible exceso en el uso de la fuerza. Manifestarse pacíficamente es un derecho que vamos a garantizar siempre, pero las agresiones y los posibles abusos de autoridad deben de investigarse con rigor y sin ninguna excepción.
0: Hoy, Ana, vence el término para definir la situación jurídica de los 7 que permanecen en los separos de la Fiscalía del Estado.
3: Sí.
0: Sus familiares han advertido que sí, serían trasladados a Puente Grande y estamos a la espera de cualquier información que pueda generar la Fiscalía del Estado en torno a estas 7 personas que permanecen ahí detenidas.
3: Oye, Elsa Marta, me quedó la duda cuando escuché este tema de las 400 personas. Hay muchísimos videos de toda la marcha. ¿Hay evidencia de que efectivamente este bloque alborotador era de 400 personas? ¿En serio?
0: Claro que no. Ajá. Claro que no, Ana. Nunca hubo un grupo de choque de 400 personas, así como lo está mencionando el mandatario, no. Ajá. Claro que nunca hubo ese número. Así que sería un bloque como tal, como dice la autoridad, nunca.
3: Bueno, por supuesto, estamos, Elsa Marta, en el tema. Regresamos contigo cualquier información adicional.
0: Claro que sí, al pendiente, buen día.
3: Un abrazo. La Comisión de Derechos Humanos del Estado de Jalisco, por cierto, dijo que hay 5 quejas formales en contra de la Policía del Estado por abuso de autoridad. La Relatora Especial de la ONU para la Libertad de Asociación y Asamblea también se pronunció. Gina Romero dijo que le estaban llegando informaciones y expresó su preocupación por este uso abusivo de la fuerza por parte de las policías en Jalisco, el tema también de detenciones arbitrarias, gases lacrimógenos indiscriminadamente utilizados, balas de goma durante la marcha. Exigió una investigación pronta e independiente sobre las posibles violaciones a los derechos humanos y llamó al gobierno a evitar la estigmatización de los manifestantes. Así es que bueno, pues así las cosas en Jalisco. Y lo que ocurrió ayer en Morelos es de verdad de no creerse. Fíjense, detuvieron a un criminal, ¿no? A un personaje que estaba identificado como generador de violencia en Morelos. A raíz de la detención, balaceras, quema de vehículos, bloqueos en la carretera México-Cuautla. Los delincuentes agarraron, tomaron como rehenes a 3 agentes de la Fiscalía del Estado de Morelos, ¿ok? Tomaron como rehenes. La fiscalía, para rescatar a los agentes, ¿qué creen que hizo? Pues terminó liberando al criminal. O sea, negoció con la banda de criminales para recuperar a los agentes que tenían retenidos los delincuentes. Soltó al tipo al que querían detener, negociando así con grupos criminales la Fiscalía de Morelos. Emanuel Villalobos, saludos, ¿cómo estás?
4: ¿Cómo estás, Ana? Buenos días. Sí, así como tú lo comentas, ayer en la tarde de este lunes, la Fiscalía de Investigación de Delitos de Alto Impacto, el Ejército Mexicano, la Guardia Nacional y policías estatales realizaron un operativo en el municipio de Totolapan, al norte del estado de Morelos, donde el objetivo era la detención precisamente de un generador de violencia en esta zona. Se trata de José David N., alias El Güero del Gym, quien es identificado como uno de los líderes del grupo criminal Pueblos Unidos y quien mantiene actividades de extorsión en este municipio. Sin embargo, los mismos integrantes de la célula delincuencial, al darse cuenta de la captura de este, de esta persona, de este personaje, retuvieron a tres agentes de la Fiscalía de la zona oriente del estado de Morelos. Las propias autoridades de investigación que llevaban a cabo este operativo entregaron a la persona que horas antes había sido detenida, y los tres agentes de la Fiscalía fueron liberados minutos más tarde. De acuerdo al comunicado de la propia Fiscalía General del Estado de Morelos, la entrega del detenido fue privilegiando la integridad de los agentes que participaron en este operativo. Durante todas estas acciones se tuvieron bloqueos por parte de un grupo de transportistas con hombres encapuchados, de acuerdo a los testimonios, además también de la quema de vehículos en los accesos al municipio de Totolapan y en otros puntos de otros municipios como Tlayacapan, Atlatlaucan y también la zona de Huastepec, esto para evitar la llegada también de más elementos de seguridad. Las autoridades de investigación recalcaron en su comunicado que estos actos no quedarán impunes y que se seguirá con los trabajos para la detención de los responsables de estos hechos, Ana.
3: Bueno, pues por supuesto vamos a estar en el tema. Es increíble, Manuel, lo ocurrido. Realmente, pues nos preguntamos si era la única opción, ¿no? O sea, digamos, si es la única opción negociar con criminales para recuperar a tres personas de esta manera, pues no lo sé, en manos de quienes estamos, ¿no? De los criminales que van a decidir agarrar a quien sea y para que le suelten a sus compinches, Emanuel.
4: Es la misma pregunta que nos hacemos todos los ciudadanos. Pues sí, acá en Morelos. Todas las redes sociales están invadidas precisamente de esa misma pregunta tiene toda la población, todos los ciudadanos de Morelos, si era precisamente esta la única vía para poder salvaguardar la vida de los agentes, que también pues sabemos que es importante, sí, pero sí. El objetivo que ya se había cumplido, porque lo tenemos confirmado que ya iba rumbo a las instalaciones de la Fiscalía para rendir las declaraciones, y pues de nueva cuenta para mantener el orden en este municipio de Totolapan, pues se tuvo que regresar a este personaje, José David N., alias el Güero del Vino.
3: Bueno, pues ahí está. Gracias, Emanuel.
4: Un saludo, Ana.
3: Pues un poco como, gracias igual, saludos hasta Morelos, un poco parecido, no es la misma situación, pero como cuando soltaron a Ovidio, ¿no? El hijo del Chapo Guzmán, es como de, pues para que no se arme más desastre, pues mejor ahí tienen de regreso a Ovidio y ahí se acabó, pásenos los otros, en fin, es el Estado claudicando a su labor principal y básica, que es proveer de seguridad. Simón ya es huracán categoría 1, se ubica frente a las costas de Nayarit y Jalisco y avanza hacia Sinaloa, en donde habrá lluvias muy fuertes el día de hoy. Y además, ojo, porque la tormenta Rachel en Baja California ha dejado 4 personas muertas. Javier Rodríguez, meteorólogo del Servicio Meteorológico Nacional, buenos días, ¿qué nos tienes? Cuéntanos.
5: Hola, Ana Francisca, muy buenos días. Bueno, como bien comenta, seguimos en estrecha vigilancia de este ciclón tropical Simon, huracán categoría 1. La última actualización aquí a las 6 de la mañana se localiza a 155 kilómetros al oeste de Cabo Corrientes y a 320 kilómetros al sur suroeste de Mazatlán. Su amplia circulación mantendrá la probabilidad de lluvias fuertes a muy fuertes en Sinaloa y Nayarit, así como vientos con rachas que podrán alcanzar hasta los 70 kilómetros por hora y oleaje de hasta 3 metros de altura. Este sistema comenzará a desplazarse muy lentamente frente a las costas de Jalisco y Nayarit, y posteriormente esperamos que durante el día viernes, mientras continúa debilitando, pueda aproximarse a las costas de Sinaloa, donde no se descarta un posible impacto ya como una tormenta tropical. Y también estamos en estrecha vigilancia del frente frío número 2,
3: sí,
5: el cual ya se está desplazando sobre el noroeste del territorio nacional, y en interacción con una vaguada en altura y canales de baja presión está dando lugar a lluvias fuertes, a puntuales muy fuertes, principalmente en zonas de Chihuahua y Durango, además de un refrescamiento de las temperaturas debido a que viene impulsada por una masa de aire polar. Y en la parte central del territorio nacional, así como en el sureste del país, canales de baja presión estarán dando lugar a lluvias fuertes a muy fuertes aquí en el Valle de México. Uh-huh. Esperamos una probabilidad de lluvias con chubascos y lluvias puntuales fuertes en el Estado de México, Ana Francisca.
3: Bueno, por supuesto, estamos muy pendientes. Gracias, Javier, por el reporte.
5: Estamos pendientes. Muchas gracias. Buen día.
3: Gracias. Igualmente, la Secretaría de Desarrollo Territorial y Urbano confirmó que se van a modificar la redacción del proyecto del programa de ordenación de la zona metropolitana del Valle de México para aclarar que no habrá aumentos en el predial, ni apropiación de terrenos, ni cambios de uso de suelo. Esto fue lo que dijo el secretario de Planeación, Enrique Irazoque.
6: Nuestra obligación, luego de que termine la consulta, es impulsar que todos los comentarios, recomendaciones, observaciones, positivas o negativas sobre el contenido del proyecto, se lleven al seno del Consejo de Desarrollo Metropolitano para el efecto de que se valoren, se revisen y, en su caso, se modifique el proyecto para ser perfeccionado antes de su aprobación. A partir de ahí, creo que todas las familias tienen que estar totalmente tranquilas en que, primero, no va a haber efectos inmediatos de toma de decisión en el gobierno de la ciudad para aumentar el predial. No va a haber decisiones derivadas inmediatas de este programa para cambiar usos de suelo y zonificaciones, y mucho menos se contempla que este programa traiga un efecto inmediato en una política respecto a los predios baldíos.
3: Ojo de lo de inmediato, ¿no? Entonces vamos a ver si en el no tan inmediato plazo sí va a haber este tipo de cosas. Pero bueno, vamos a estar platicando con el propio secretario en un rato más. El PAN en la Ciudad de México, por cierto, anunció que va a promover amparos en contra de este programa. Considera que 9 de sus disposiciones podrían afectar el tema de la propiedad privada y siguen insistiendo en elevar el impuesto predial y obligar a la venta forzosa de inmuebles bajo determinadas condiciones. Así es que el PAN va a promover estos amparos. Vamos a ver y vamos a darle seguimiento, por supuesto, a todo esto. Nos vamos a la pausa. Al regresar, mucha más información. Hay nuevos audios de Amílcar Olán en sus turbias negociaciones. Lo dio a conocer Latinos el día de ayer. Vamos a hablar de todo esto en un ratito más. Por lo pronto nos vamos a la pausa. 5543-77125, nuestro WhatsApp aquí en cabina. Gracias a toda la gente que conecta desde Ciudad Valles, Chihuahua, Tuxtepec, Mexicali, Monterrey, Morelia, Nogales. Gracias por platicar y por conectar con nosotros esta mañana. Vamos a la pausa. Yo soy Ana Francisca Vega. Tenemos más. No se vayan.

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0: 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Atención, si vas a cruzar a los Estados Unidos, en este momento a través de San Isidro tenemos una espera en carriles normales de 1:20. Ready Lane, 1:05. Sentry, 30 minutos. Peatonal, 50 minutos. Si vas a cruzar por Otay, tenemos en carriles normales 1:35. Ready Lane, 1:25. Sentry, 30 minutos. Peatonal, solamente 20 minutos. 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
1: Siete de la mañana con 29 minutos. David, ¿cómo estás? Buen martes.
2: Hola, Ana Francisca, ¿cómo estás? Saludos, buenos días, muy buenos días para todos en MBS. Los Dodgers de Los Ángeles están contra la pared. Anoche en Milwaukee perdieron 7-4. Los cerveceros van ganando la serie de campeonato de la Liga Nacional por 2-0. Hoy habrá descanso, mañana cerrando el compromiso en Dodger Stadium. La ofensiva del equipo de los cerveceros terminó siendo implacable, sobre todo con lo que logró aportarle el puertorriqueño William Contreras, que pegó un cuadrangular, produjo 3 carreras. Christian Yelich, el veterano bateador designado, con 2 imparables también produjo 2 carreras. Y el equipo de los cerveceros atacó el picheo del japonés Yoshinobu Yamamoto, quien explotó después de 2 entradas, 2/3 con 4 hits, 3 carreras limpias. Los Dodgers no pudieron sostener a su iniciador y el equipo de Milwaukee lo aprovechó. Contra la pared, el equipo el liderato de la Liga Americana, y los Guardianes de Cleveland sorprendieron y vencieron a las Mantarrayas de Tampa Bay en el Tropicana Fields, allá en Tampa, Florida. Los Rays se fueron al frente 1-0 en la primera entrada, pero después vino el equipo de los Guardianes con 7 carreras en las últimas 4 entradas. Bateo oportuno, Chase Lautler batió un cuadrangular, Patrick Bailey agregó otro, John Adley y Nathaniel Lowe producen 2 carreras cada uno, y así que el equipo de los Guardianes de Cleveland, teniendo un buen picheo relevista, empezando por Daniel Espino, Joey Cantillo, Hunger Gaddis, Eric Sabrowski, cerró Kate Smith, solamente le permitieron 1 carrera limpia en 8 entradas al conjunto de las Mantarrayas de Tampa Bay. Hoy va a continuar esta serie, mañana, insisto, la de los Dodgers. Queda la sensación de que, pues, en el béisbol, como en cualquier deporte, no basta con poner dinero. Los Dodgers pusieron $380 millones, pero tienen 3 candidatos peleando las series de postemporada, que son 3 de los equipos que menos invirtieron, que menos gastaron para su nómina en esta temporada de las Grandes Ligas. En la NFL, 2 candidatos a ganar el Super Bowl midieron fuerzas en un vibrante enfrentamiento de lunes por la noche, que se definió en tiempos extras con un gol de campo para dar por terminada la jornada 5 de la NFL. Los Bills de Buffalo se impusieron 37-34 a los Carneros de Los Ángeles con una ofensiva encabezada por el mariscal de campo Josh Allen y el corredor James Cook. De esta manera, el equipo de los Bills superó a Matt Stafford y a los Rams, que realmente trataron de volver en el partido, pero no pudieron ante el mayor equilibrio en el juego de los Bills de Buffalo. Así que los Bills rematan con una buena victoria el lunes por la noche de la NFL. Mientras tanto, en Shanghai, Sisu Bergs, un tenista belga, protagonizó la gran sorpresa en el Masters de Shanghai en China al vencer 7-5 y 7-6 al segundo preclasificado Carlos Alcaraz para avanzar a los 8th round. Alcaraz pierde de manera sorpresiva y este resultado permite que Alexander Zverev termine el año como el tenista número 1 del mundo. Zverev va a terminar como el número 1 del mundo después de esta inesperada derrota del joven tenista español. El ciclista mexicano José Emilio Rodríguez, 18 años de edad, fue firmado por el UAE, el equipo de los Emiratos Árabes Unidos, a partir de la temporada 2027. El equipo publicó en redes sociales: el seleccionado será uno de los 5 jóvenes talentos que se integrarán a la estructura del equipo, donde compartirán filas con el esloveno Tadej Pogačar y el mexicano Isaac del Toro. Buena noticia en el ciclismo, el fenómeno del Toro va ahí trabajando, va ahí generando este tipo de opciones. Bueno, hoy juega la selección mexicana femenil su último partido previo a lo que será el juego del 28 de noviembre, donde enfrenta a Italia ti. En un mismo partido, México podría disputar dos boletos, el del Campeonato Mundial de Brasil en el 2027 y el de los Juegos Olímpicos de Los Ángeles 2028. La selección dirigida por Pedro López se enfrentará a Jamaica en Querétaro. El día 28 de noviembre, el partido contra Haití será a las afueras de Dallas. Ese juego puede ser fundamental para lo que significa el futuro inmediato del fútbol femenino en el país. Y bueno, nuevo escándalo para Gianni Infantino. El presidente de FIFA pues sigue en el ojo del huracán, lo estará de aquí hasta marzo cuando se celebren las elecciones del organismo. El periódico inglés The Times reveló que el mandatario del fútbol internacional habría recibido ingresos adicionales por 1.76 millones de dólares en el 2024 a través de una empresa relacionada con la organización del Mundial 2026. Vamos a ver si Infantino es capaz de soportar todos estos embates que llegarán en todas direcciones prácticamente. Muchas gracias, Ana Francisca, lo que tenemos en deporte. Los esperamos con todo el equipo de MBS Deportes a las 3 de la tarde. Gracias, buenos días.
1: Muchas gracias, gracias David, muy muy buenos días, las 7:35.
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3: Hubo una manifestación importante y ejemplar que reunió a cerca de 10.000 personas en las calles. Por otro lado, vivimos un episodio que nos duele como ciudad. Eso fue lo que sucedió hasta que llegó a Casa Jalisco un grupo de choque de aproximadamente 400 personas que tenían la intención de generar violencia a fin de quitarle legitimidad a una marcha verdaderamente ciudadana. Una crisis de ansiedad cuando el grupo violento destruyó la barda perimetral de piedra para convertirla en proyectiles que lanzaron contra los uniformados.
4: Sabemos también y lo denunciamos que esto se está extendiendo a la visita de elementos de la fiscalía a los domicilios.
5: Oiga, nos agarraron la policía, cualquier cosa, estamos aquí, en Casa Jalisco. Nos arrastraron, no sabemos a dónde nos van a llevar ahorita.
1: 7:36. Tengo en la línea a Ángel Cadena, abogado del Centro de la Justicia para la Paz y el Desarrollo, que está acompañando a algunas de las personas que permanecen todavía detenidas por este asunto de la manifestación por la calidad, por la mala calidad del agua allá en Guadalajara. Ángel, gracias por conversar esta mañana con nosotros.
6: Hola Ana, buenos días a ti y a todas las personas que nos escuchan, muchas gracias por el espacio.
1: Son 7 los que todavía están detenidos, ¿cierto?
6: Sí, así es, desde el día de ayer en la noche, a partir más o menos de las 6, 7, continúan detenidas estas 7 personas. Hasta el momento no tenemos todavía certeza de su situación jurídica, particularmente porque a las personas defensoras que hemos querido nombrarnos particulares no nos han dado acceso al expediente ni a poder platicar con las personas actualmente detenidas.
1: Uh-huh. Si no hay acceso al expediente, ¿cómo va a haber una defensa adecuada, Ángel? Digo, de entrada sí, te pregunto eso, ¿no?
6: Es justamente lo mismo que nos hemos preguntado prácticamente en estas casi 48 horas desde su detención. Hemos insistido, el equipo legal se ha conformado de personas de algunas organizaciones de la sociedad civil, como el CEPAD, también abogados, abogadas, de algunos despachos particulares. Hemos sido alrededor de 8 o 9 personas abogadas las que hemos estado en el seguimiento al proceso y a ninguna nos han permitido el acceso a la información. No, realmente ha sido pues un poquito ya cuentagotas con lo que les han compartido a familiares, con lo que pronto cuando estamos en fiscalía pues va saliendo la información.
1: Uh-huh. ¿Tienen claridad por lo menos de qué delito están imputándoles a estas personas?
6: Hasta el momento no tenemos ni certeza de los delitos.
1: ¿Cómo?
6: Que particularmente estas personas detenidas se están siendo investigadas. Lo que hemos sabido es a partir de pues quienes han sido liberados paulatinamente en estas 48 horas, han sido delitos, por ejemplo, como lesiones, ataques a las vías de comunicación, delitos contra representantes de la autoridad, resistencia de particulares. Sin embargo, de las personas que actualmente se encuentran detenidas, tampoco tenemos esa certeza.
1: ¿Qué les dicen los que han sido liberados?
6: Pues hay versiones bastante complicadas que nos narran también este pues actos de tortura, de privación ilegal de la libertad a partir de sus detenciones, particularmente cometidas por policías del Estado en Casa Jalisco. Ya una vez que fueron remitidas a la Fiscalía del Estado de Jalisco, pues el proceso se ha tratado de regularizar con estas pues grandes excepciones, ¿no? Que es que no nos dejan acceder a platicar con ellos, a conocer el expediente. Por ahí hasta el momento han sido liberadas alrededor de 32 personas, que pues bueno, narran actos pues de tortura, ¿no? Y que también ha sido bastante lamentable porque muchos de ellos tampoco tuvieron certeza de cómo es que obtuvieron su libertad, ¿no? Ya nos acercamos con ellos para poder compartirles un poco de lo que hemos conocido ya en las salidas, pues bajo qué contexto salen. Realmente, si bien están en libertad, pues todos continúan siendo investigados por diversos delitos.
1: Oye, Ángel, pero como si fueran los peores criminales, ¿no?
6: Sí, no, la realidad es que esta manifestación una vez más nos ha demostrado pues este patrón de represión en Jalisco que ya viene desde hace varios años y que también desde el CEPAD hemos documentado varias de las personas abogadas que han transitado aquí por varios años, inclusive no nos podemos remitir hasta el 28 de mayo del 2004 con la tercera cumbre latinoamericana, que también hubo un tema de represión, de tortura, desapariciones forzadas. En el 4 y 5 y 6 de junio del 2020, cuando fue el caso de Giovanni López, también varias detenciones arbitrarias, desapariciones forzadas, y pues bueno, los últimos más recientes, ¿no? Que han sido el 25 de noviembre del 2025, el 10 de enero de este año, y pues bueno, lo reciente del 11 de octubre, que pues sin duda nos llama mucha atención cómo el Estado actúa frente a la protesta social y que es bastante legítima.
1: Sí, caray. No, bueno, a ver, dentro de los casos que permanecen detenidos, estas 7 personas detenidas, tengo entendido que se espera que sean presentados ante un juez los 7. ¿O cómo?
6: Pues mira, esa parte es la que también nos ha generado bastante incertidumbre, tanto a las familias como a las personas que les acompañamos y que estamos buscando su representación. Porque hasta el momento de quienes tenemos una confirmación parcial, ¿no? Porque la fiscalía tampoco ha emitido un pronunciamiento público claro, ¿no? Dentro del expediente todavía no hay una presentación oficial ante un juez de control. Son de al menos 4 personas, que serían Juan Darío Muñoz Nava, Teodoro Jesús Torres Valdés, Alexis Guzmán Ríos y Samuel Morales Navarro.
1: Samuel es el repartidor de Didi, ¿no?
6: Exactamente, ya, sí, exactamente, que también nos entrevistamos con su madre en estos días. Sí. Hemos visto, creo que pues, los videos, varias de las personas que seguramente están escuchando por acá hoy en la mañana.
1: Sí.
6: Que pues él venía de repartir, de realizar su trabajo, de repartir una aplicación y de pronto llegan policías a taclearlo por la espalda y se lo llevan a él junto a su motocicleta sin razón alguna.
1: Bueno, y sin delito, caray, o sea, él estaba haciendo, estaba chambeando.
6: Sí, claro, y como por ejemplo, inclusive, aunque hubiera estado dentro de la manifestación.
1: También, claro, no tiene.
6: Como las demás 39 personas que fueron detenidas, pues estaban ejerciendo su libre derecho a la protesta.
1: Estoy totalmente de acuerdo, claro, totalmente de acuerdo. ¿Cómo es posible que alguien así le finquen responsabilidades? O sea, es que no.
6: Sí, no, la verdad es que una vez más nos han sorprendido pues cómo se ha replicado este patrón de actuación por parte de las autoridades, de las policías, para hacer la detención, para hacer detenciones ilegales, para ejercer actos de tortura en contra de las personas manifestantes, y que al final también se mencionaba en algunos de los comunicados, ¿no? Alrededor de 400 personas que pertenecían a un grupo de choque, pero lo que hemos visto es que son 400, es que las 39 personas que han sido detenidas pues son ciudadanos interesados en que mejore la calidad del agua, son estudiantes, trabajadores, familiares, ¿no? O sea, no hay un patrón para que las personas lleguen a querer agredir al Estado, ¿no? Más bien son personas conscientemente comprometidas pues con mejorar nuestras condiciones de vida.
1: Bueno, pues, ¿qué sigue, Ángel? Yo estoy muy impactada con lo que nos está revelando esta mañana. Yo tenía la idea de que de que ustedes conocían los expedientes, que conocían por lo menos los delitos por los cuales están siendo detenidas estas personas y llevan cuánto tiempo sin contacto con una defensa adecuada, Ángel.
6: Sí, pues en los próximos pasos, pues realmente aquí, como las detenciones se realizaron alrededor de la 1:15 y las 2 de la tarde, dependiendo del de alguna de las personas, lo que seguiría es que en caso de que cuando el proceso avance, más bien, la fiscalía tiene dos alternativas: dejarlos en libertad antes de la 1:40, 1:15 o 2:20 de la tarde de este día, porque se cumple el plazo de las 48 horas a partir de que fueron detenidos para determinar situación jurídica. Uh-huh. Entonces sería dejarlos en libertad o bien presentarlos ante un juzgado de control, que en este caso sería en Puente Grande. Para eso, bueno, como te compartía, afortunadamente se han unido pues varias personas abogadas también interesadas en el caso, ¿no? Pues al ver toda la agresión que han sufrido las personas detenidas y pues la injusticia con la que se ha tratado el proceso, pues nos estamos también ya coordinando desde estos días para llevar su defensa adecuada. Algunos muy seguramente estarán por allá en Puente Grande esperando que haya alguna audiencia, los demás estaremos también acompañando desde la fiscalía por si hay más liberaciones. Entonces, nos gustaría tener más certezas para poderles decir qué es lo que sigue, pero hay todavía varios escenarios abiertos. Pues por lo mismo, ¿no? Que no hemos tenido acceso a los expedientes, no hemos tenido acceso a entrevistarnos con ellos. Si bien sus familiares el día de ayer por la mañana pudieron acceder a la visita, pues se pudieron percatar que varios estaban muy golpeados, que varios necesitaban atención médica. Y pues bueno, entiendo que ya varios a su salida de las otras 32 personas acudieron inmediatamente a certificarse, a valorarse médicamente para saber cuáles son las lesiones que presentan a partir de las detenciones.
1: Y cuál es el camino jurídico que también pueden llevar, ¿no? Porque esto no es como de borrón y cuenta nueva, ya salieron, pues no, hay que...
6: Sí, claro, eso es importante y qué bueno que lo mencionas, porque justamente las personas que han obtenido su libertad salieron bajo una figura que está prevista en el proceso, que es que si bien continúa la investigación en su contra todavía para determinar si existió o no algún delito, pues ellos continúan siendo investigados. Hay una carpeta de investigación iniciada por algún delito en su contra. O sea, no es que ya hayan salido, pues bueno, se haya determinado que no tienen cargos, vaya, ¿no? Así se han referido también las familias. Entonces, lo que pasa es que seguirán siendo investigados, entonces también tienen que tener como ciertas reservas, ¿no? De no obstruir con las investigaciones y otras particularidades. Que bueno, si bien eso lo informó la fiscalía en uno de sus comunicados, la realidad es que muchos de ellos, de ellas, cuando salieron no sabían que ese era uno de las características de su liberación.
1: Tremendo lo que nos estás contando, Ángel. Vamos a estar cerca de ustedes en este proceso y pues regresamos en los próximos días, esperando que haya mucha mayor claridad y una actuación contundente y decisiva por parte del gobierno del estado de Jalisco para que esto que está sucediendo no ocurra otra vez y además no quede impune. Te agradezco por lo pronto.
6: No, pues muchas gracias también a ustedes por el espacio. Yo sigo haciendo este llamado para que se continúe acuerpando a las familias de las personas que aún están detenidas. Creo que ha sido también una parte importante de este proceso, que la ciudadanía pues se ha sumado también a exigir su libertad y sobre todo a documentar las graves violaciones a derechos humanos que sufrieron.
1: Muchísimas gracias, Ángel.
6: Que tengas buen día.
1: Igualmente, Ángel Cadena, del Centro de Justicia para la Paz y el Desarrollo, allá en Jalisco. Las 7:48, vamos a la pausa. 5543-77125, nuestro WhatsApp aquí en cabina. Yo soy Ana Francisca Vega, no se vayan, volvemos con más.

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0: Son las 7:52 a.m. y así amanecieron los diarios del país.
1: Primeras planas de la mañana. Reforma.
2: Doblan arco a policías, liberan capo morelense, capturan al líder tras bloqueos y secuestro de agentes, lo dejan escapar.
1: El Universal.
2: Desabasto alcanza a la Sedena, solo surte 56% de las recetas.
1: Milenio.
2: Piso por piso buscará el IMSS deficiencias en 277 hospitales.
1: La Jornada.
2: Demandas legítimas en el IMSS deben atenderse. Sheinbaum, hoy, marcha nacional.
1: El Financiero.
2: Crece la industria a su mejor ritmo en casi 3 años. Repunte de 3.6% anual en agosto, impulsado por manufacturas electrónicas.
1: Excelsior.
2: Piso por piso, el IMSS escuchará a empleados. Para MBS Noticias, Ángela Molina.
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3: Por eso hace unos días hicimos un llamado en Zacatecas a que la gente buena le entre, a que recordemos esa frase de nuestro escudo de armas, el trabajo lo vence todo, a que le entres tú, que le entre tu familia y que le entren tus amigos, las personas a las que quieres, para no dejarle este Zacatecas a nuestros hijos.
4: Hoy justamente este movimiento me da la oportunidad de poder tener esa responsabilidad, no solamente de cuidar, sino de salvaguardar y sobre todo de transmitir a estas nuevas generaciones la esencia y el por qué luchamos.
5: El destino del hombre lo forja el carácter, jamás las circunstancias. Y aquí sobra carácter. Si les voy a decir, no, a ver, si tengo que entrar al terreno del debate rudo, cálenme. Ese también fue ya una manifestación de que no, en esta es hasta donde tope.
0: Bueno, hablando sobre los números y las encuestas rumbo al 2027, algo interesante ocurre en Zacatecas. Hace ratito estaba escuchando uno de los audios de uno de los líderes del PT en diputados, Reginaldo Sandoval, que decía, pues básicamente hay 4 estados en donde la coalición oficialista no está del todo consolidada, que son Michoacán, ya decíamos, el PT está buscando quizá nominar como candidato a Raúl Morón para competir con Carlos Torres Piña y eventualmente quizá Grecia Quirós de Movimiento del Sombrero, Colima, Nuevo León y también Zacatecas. Zacatecas, un estado que ha estado dominado por la dinastía de los Monreal hace ya varios sexenios. Así es que hay números interesantes sobre lo que está ocurriendo, esta fotografía de lo que está ocurriendo ahora en Zacatecas. Y en la línea tengo a Heidi Osuna, directora de Encol, que publicaste, Heidi, me da siempre gusto saludarte. Publicaste para el Universal esta fotografía de Zacatecas. ¿Cómo estás, Heidi?
6: Muy bien, Ana Francisca. Sí, el día de ayer publiqué esta encuesta para el Universal de Zacatecas. Hemos estado dándole seguimiento a algunos estados y bueno, en estos momentos, pues Morena está en tercer lugar. El primer lugar lo tendría Movimiento Ciudadano con Jorge Álvarez Máynez con un 30% de la preferencia bruta. En segundo lugar, PAN PRI con Adolfo Fito Bonilla con 25%. Y en tercer lugar, Verónica Díaz por Morena, PT y Verde con 22%. Tenemos un 14% con decir que ningún, 8% no sabe y un 1% con un candidato independiente. A ver, esto, como bien dices, es una fotografía de este momento. Todavía no están, digamos que seguras las candidaturas, al menos la de Verónica Díaz, pues digamos que ya es oficialmente, ¿no?, la coordinadora. Y falta ver qué va a pasar con PAN-PRI. Por eso hicimos otro careo también, ¿no?, porque no sabemos quiénes serán los candidatos tanto de MC como de una posible alianza del PAN-PRI. Si en el próximo careo que realizamos fuera el PRI solo, Movimiento Ciudadano en alianza con el PT y Morena solos con el Verde, tendríamos en primer lugar al PRI con Adolfo Fito Bonilla solo al PRI, en segundo lugar a MCPT con Giovanna Bañuelos, sí, con 20%,
0: sí,
6: y a Verónica Díaz en tercer lugar con Morena Verde con 18% y el PAN con 16% con Miguel Varela. ¿Qué es lo que vemos? Pues una elección a tercios.
0: Sí.
6: Puede ganar el PRI, super, puede ganar Movimiento Ciudadano y sí, puede ganar Morena.
0: Sí.
6: Pero en estos momentos, pues tenemos a MC en primer lugar, segundo lugar el PRI con el PAN y en tercer lugar a Morena.
0: Una de las variables que ustedes los encuestadores siempre toman como una variable importante es la pregunta sobre la continuidad, ¿no? O sea, como independientemente de quién termine ganando, si a los zacatecanos en este caso les gustaría que continuara el proyecto actual o cambiar, ¿no? O sea, esta como interés de que las cosas se transformen, que las cosas cambien. Y ahí también tienen un dato interesante, ¿no?
6: Sí, sobre la sensación de cambio, 56% de los zacatequenses quieren un cambio en el gobierno del estado y solo 31% que Morena continúe gobernando el estado. Mira, una pregunta que normalmente hacemos, ¿no?, antes de preguntar las candidaturas, pues es, si fueran las elecciones, ¿por cuál partido político votaría?
0: Sí.
6: Ya si nos vamos por partidos, sin alianzas, puros partidos y marcas, Morena ganaría con 22%, segundo lugar sería el PRI con 17%, Movimiento Ciudadano 15%, PAN 10%, Partido del Trabajo y Partido Verde 4% cada una. También hacemos esta que es muy clásica, y ahora te voy a decir, porque es muy distinta al resto del país, a lo que nos está arrojando el resto de los estados. Pero bueno, ¿por cuál partido nunca votaría para gobernador o gobernadora de Zacatecas? En este momento Morena encabeza el rechazo en Zacatecas con 29%, en segundo lugar el PRI con 26%, el PAN 6%, PRD 5%, Partido Verde 3%, Partido del Trabajo 3%, al mismo tiempo que Nueva Alianza. Es el primer estado en donde Morena supera al PRI en rechazo.
0: Órale, y eso ya es decir,
6: todos los estados, aunque no gobierne Morena, tiene una marca mucho más sana. Te podré decir que a nivel nacional el rechazo Morena debe oscilar en unos 15%. Sí. Aquí tiene 29% de rechazo, lo cual es altísimo, y sobre todo es altísimo porque le gana al PRI.
0: Sí.
6: Es el único estado en donde el rechazo a Morena supera al PRI.
0: ¿Ya habías medido el rechazo a Morena en Zacatecas antes?
6: Ya te ha medido el rechazo a Morena en Zacatecas y no superaba al PRI hasta este momento.
0: Ajá.
6: A ver, otra variable importante que se debe tomar en cuenta es pues la aprobación del gobernador.
0: Pues sí.
6: Es un gobernador con una aprobación bajísima, 32% aprueba su desempeño frente a 58% que desaprueba su desempeño.
0: Ajá. Pues sí, David Monreal claramente no es el personaje favorito allá en Zacatecas. ¿Algún otro dato que te llame la atención de esta fotografía en Zacatecas, Heidi? ¿La gente piensa participar o eso no lo midieron ahorita?
6: Mira, es muy pronto, sí, ¿no?, para poder medir eso. Medimos conocimiento también de posibles aspirantes, de algunos que ya están y otros que suenan. Y las opiniones, ¿no? Las opiniones, si nos vamos a quién tiene mejor opinión de los que nosotros medimos, Jorge Álvarez Máynez encabeza en los saldos de opinión con 23 puntos. En segundo lugar, Claudia Anaya con 16 puntos. Después, Adolfo Fito Bonilla con 15 puntos. Ulises Mejía Haro con 11 puntos. Giovanna Bañuelos igual, 11 puntos. Todos los demás están en positivos, menos a Will Monreal, que tiene menos 20 puntos de saldo de opinión.
0: Sí, es como de los Monreal va, ¿no? En fin, es la fotografía, nuevamente, es la fotografía.
6: En estos momentos, ¿esto saldo de opinión qué es? Bueno, sumamos todas las opiniones positivas y restamos las opiniones negativas. En el caso de Saúl Monreal, tiene 15 puntos de opiniones positivas frente a 35 puntos de opiniones negativas.
0: Bueno, pues ahí está. Heidi Osuna, te mando un abrazo. Muchísimas gracias por conversar con nosotros. Muy interesante.
6: Gracias a ti, Ana Francisca.
0: Gracias. Un abrazo. La directora de Encol, Heidi Osuna. Vamos a la pausa a las 8 de la mañana con un minuto, 5543-77125. Por cierto, oigan, llama la atención. A ver, dos cosas de Amílcar Olán. Ayer Latino sacó un par de audios, unos audios nuevos de Amílcar Olán, que en los cuales se podía escuchar claramente cómo es que estaba negociando, estaba como fanfarroneando sobre cómo negoció 22,000 millones de pesos en distintas megas obras, particularmente en la refinería Dos Bocas. Son audios que, como decía, fueron difundidos por Latinos y están vinculados a Amílcar Olán, por un lado, con Leonardo Cornejo por el otro, ex encargado de la refinería de allá en Tabasco y actual subsecretario de Obras de Veracruz. Si les parece, escuchamos el audio en donde Amílcar sostiene haber concretado estos negocios por 22,000 millones de pesos en Dos Bocas.
7: La refinería yo le vendí 22,000 millones de pesos. Es la mitad casi del presupuesto de todo el estado de Tabasco.
0: Bueno, es lo que dice Amílcar. Y después habla de que compró huachicol, pues porque era más barato, ¿no? O sea, porque pues hay que hacer negocio y hay que ganarle en todo. Entonces compró huachicol para la maquinaria, para parte de lo que se utilizó en la construcción del Tren Maya. Esto es lo que dice Amílcar Olán.
7: ¿Qué otra cosa han gastado por allá?
8: 200 litros de diésel, he pagado dos veces esa madre.
7: ¿Por cada uno?
8: Bueno, una es cuando se compró en bomba, vale 25 y son 5,500, y ahorita ya que se compra huachicol son 4,400.
0: O sea, imagínense, ¿no? Pues si se compran bombas, o sea, en la gasolinera, pues son 25, pero pues si se compra afuera, pues ya es menos, ¿no? Y entonces, pues hay que maximizar el negocio, dice Amílcar Olán. Bueno, por cierto, hablando de este personaje, que cómo se ha ido acercando, ¿no? Cómo se ha ido acorralando y ha salido información importante sobre él recientemente. Publica el Reforma que con Adán Augusto López, cuando era secretario de Gobernación, se avalaron casinos para Amílcar Olán. Un día antes de dejar el cargo, Manuel Marcué, director de Juegos y Sorteos de Gobernación durante el gobierno de López Obrador, autorizó apuestas por internet a una empresa vinculada con el abuelo de Amílcar Olán. De acuerdo con una investigación, esos mexicanos contra la corrupción y la impunidad, el 28 de junio del 2023, Marcué autorizó a un par de empresas captar apuestas mediante los sitios betawarrior.mx y betawarrior.com.mx, y un día después dejó el cargo. Marcué llegó a Juegos y Sorteos, dice Mexicanos contra la Corrupción y la Impunidad, en enero del 2022 con Adán Augusto López, actual senador, con quien también trabajó, por cierto, en el gobierno de Tabasco. Así es que, pues esto, se avalan casinos, pues con el secretario de Gobernación siendo Adán Augusto López. ¿Para quién? Para un familiar cercanísimo, el abuelo materno de Amílcar Olán, amigo íntimo de Andy López Beltrán. Las 8:05 a.m, vamos a la pausa, 5543-77125, nuestro WhatsApp aquí en cabina. Volvemos.

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1: Son las 8 de la mañana con 11 minutos de este martes 13 de octubre de 2026. Esta es la información al momento.
0: En resumen.
1: Platicamos hace unos minutitos con Ángel Cadena, abogado del Centro de Justicia para la Paz y el Desarrollo allá en Jalisco, sobre la situación jurídica de los que están todavía detenidos, las 7 personas detenidas después de la marcha del domingo pasado en contra de la mala calidad del agua allá en Guadalajara, y esto es parte de lo que nos dijo.
2: Hemos insistido en el equipo legal, hemos sido alrededor de 8 o 9 personas abogadas que hemos estado en el seguimiento al proceso y a ninguna nos han permitido el acceso a la información. No, realmente ha sido un poquito ya cuentagotas con lo que les han compartido a familiares.
1: ¿Tienen claridad por lo menos de qué delito están imputándoles?
2: Hasta el momento no tenemos ni certeza de los delitos.
1: ¿Cómo?
2: Que particularmente estas personas detenidas se están siendo investigadas. Lo que hemos sabido es a partir de quienes han sido liberados paulatinamente en estas 48 horas. Han sido delitos, por ejemplo, como lesiones, ataques a las vías de comunicación, delitos contra representantes de la autoridad, resistencia de particulares. Sin embargo, de las personas que actualmente se encuentran detenidas, tampoco tenemos esa certeza.
1: O sea que ni acceso a la carpeta de investigación, la defensa de los detenidos, ni siquiera saben a qué delitos están enfrentando las personas que se supone que tienen que estar defendiendo jurídicamente, legalmente, que está pasando en la Fiscalía de Jalisco. De veras, esto es verdaderamente increíble, como si fueran los peores criminales, ¿no? Los peores criminales, es más, ni a los peores criminales de este país los tratan así, como a los manifestantes de la marcha allá por el la pésima calidad del agua en Guadalajara. Y se los platicábamos al arranque del programa, a eso de las 3 de la tarde, trabajadores del IMSS van a hacer una serie de movilizaciones, van a marchar del Centro Médico Nacional a las oficinas del IMSS en Paseo de la Reforma. Se prevé que integrantes de la CENTE y trabajadores del Metro también se unan a

0: esto que se le empieza a conocer ya como una mega marcha. Vamos a ver cuál es la convocatoria final, pero seguramente una tarde muy complicada en la Ciudad de México. Y las manifestaciones también se están llevando a cabo y se llevaron a cabo el día de hoy en distintos lugares de la República Mexicana. Nora Bucio, nuevamente te saludo, ¿cómo estás?
1: Así es, Ana, te saludo con muchísimo gusto y de la misma forma la audiencia. Pues como preludio, desde hace varios días, los trabajadores de la salud de algunas áreas, específicamente del Hospital Siglo XXI, han realizado manifestaciones. El día de ayer correspondió a pediatría, oncología y cardiología, quienes protestaron afuera del Centro Médico Nacional Siglo XXI para exigir un salario digno, mejores condiciones laborales y el abasto suficiente de medicamentos e insumos. Recuerdo a Gabriel, enfermero y vocero de los manifestantes. Vamos a escuchar, si me lo permites.
2: Se me hace totalmente de pena que diga, y voté por Claudia Sheinbaum, y que ahora digan que el aumento que nos están dando es justo, que no hay carencias, que es justo lo que ganamos. Se me hace algo que me daría pena estar presumiendo a nivel mundial que los servicios de salud en México están óptimos, cuando en verdad vemos carencias, y la principal carencia, tu recurso humano, lo estés tratando como si fuéramos cualquier improvisado que salió, vas pasando por la calle y ven y trabaja. Digo, cada quien pone sus precios, pero a mi salario, en comparación de, y no es demeritando el trabajo de nadie, pero de una chica que pone uñas, va ganando más que yo en una semana.
1: Trabajadores del Instituto Mexicano del Seguro Social y organizaciones afines realizarán este martes 13 de octubre una megamarcha nacional que podría replicarse en otros estados del país, con salida a las 3 de la tarde de la entrada principal del Centro Médico Nacional Siglo XXI en el cruce de Avenida Cuauhtémoc y Baja California, esto con destino a las oficinas centrales del organismo ubicadas en Paseo de la Reforma 476. También se estima que pudieran llegar a Palacio Nacional. La movilización podría generar afectaciones a la circulación sobre la avenida Cuauhtémoc en las inmediaciones del Centro Médico, así como Paseo de la Reforma y otras vialidades de acceso al Centro Histórico, entre ellas Avenida Juárez y Eje Central Lázaro Cárdenas, aunque la ruta exacta del contingente no ha sido confirmada. Los trabajadores anunciaron que al arribar a las oficinas centrales del IMSS, la Comisión Política dará lectura a un posicionamiento en respuesta a las recientes posturas del secretario general del Sindicato Nacional de Trabajadores del Seguro Social, Rafael Olivos, de quien, por cierto, están pidiendo la renuncia. Entre las principales demandas, como ya habíamos escuchado, se encuentran la democratización sindical, justicia salarial, el suministro de insumos médicos y el cese de lo que los manifestantes califican como represión contra la base trabajadora. Ana, la información.
0: Te lo agradezco mucho, Nora.
1: Muy buenos días.
0: Estamos en comunicación y... pues para muestra un botón de lo que ocurre en distintos hospitales a lo largo y ancho del país, esta que vamos a escuchar es una enfermera, se llama Cintia Medina. Ella es enfermera del IMSS en Ciudad Obregón, que, pues, a ver, escuchen lo que ella está denunciando que ocurre en su clínica.
3: A todo el hospital, los invito a que se den una vuelta al piso que sea, y quiero que me digan un piso que ustedes vean bien, un piso que esté limpio, un piso que esté aseado para poder tener a sus familiares en condiciones de salud óptimas. Uno trata, dice, el medio ambiente tiene mucho que ver, ¿verdad? Pacientes quemados, niños, pacientes operados, sufriendo de calor, igual que nosotros. Uno se lo aguanta porque ya está acostumbrado a eso, 12 horas, pero métanse a uno sin, métanse a una terapia intensiva. Sin aires, las tuberías chorrean de quién sabe qué cosa. Todo el que pueda ver esto y todos mis compañeros que están aquí no me van a dejar mentir. Heces fecales cayendo encima de las cunas de los niños. ¿Y qué pasa con esos niños? Se enferman. ¿Y a quién le echan la culpa? ¿Al personal?
0: En respuesta, el IMSS dice que realizó una supervisión a este hospital. Es el hospital regional número 1 allá en Ciudad Obregón.
3: ¿Y qué pasa con esos niños? Se enferman. ¿Y a quién le echan la culpa? ¿Al personal? ¿A quién? A los médicos, a las enfermeras, que son los que estamos siempre al frente con los pacientes. Faltan insumos, falta todo. ¿Los familiares a quién regañan? No regañan a los directivos, no regañan al sindicato que nos gestiona, regañan a la enfermera que está a cargo de ese paciente. Oye,
0: bueno,
3: ¿por qué no
0: evidentemente ese es el audio equivocado. Vamos a pedirle a nuestros amigos de la producción que nos ayuden a... ¿Está del audio correcto? No, bueno. Vamos a ponérselos en un segundito más. Comisiones del Senado aprobaron la reforma que prohíbe el uso de teléfonos celulares y dispositivos digitales en aulas, en escuelas de educación básica. Óscar Palacios, ¿cómo estás?
4: ¿Qué tal, Ana Francisca? Buenos días. Así es, avanzó ya en comisiones del Senado esta reforma que prohíbe el uso de teléfonos celulares y dispositivos inteligentes en escuelas de educación básica de todo el país. Por unanimidad, con 27 votos a favor, los senadores dieron ya luz verde a este proyecto que plantea restringir el uso de los dispositivos en aulas de nivel preescolar, primaria y secundaria durante toda la jornada escolar, por lo que, bueno, solo podrán utilizarse para fines educativos previamente programados, y esto también en casos de emergencia personal o por motivos de salud. En el caso del bachillerato, el dictamen establece que las autoridades educativas deberán realizar asambleas para decidir en qué momento estarán permitidos dichos dispositivos, mientras que en las universidades se fomentará su uso responsable. Justo durante la discusión, la senadora por el PRI, Carolina Villano, manifestó su postura a favor del dictamen, aunque advirtió que aún es necesario avanzar en la educación sobre el uso de las herramientas tecnológicas. Escuchemos.
5: Deberíamos responder dimensionando la realidad, aceptar que las tecnologías de la información y la inteligencia artificial van a acompañar a esta generación y a las que vienen a lo largo de su vida, en el estudio, en el trabajo, en su vida pública y en su vida privada. Y si eso es así, y lo es, la educación pública no puede limitarse a apagar el teléfono durante las clases. Tiene que enseñar a usarlo bien, cómo utilizar de manera adecuada, segura y protegida un dispositivo.
4: De igual forma, el senador por Movimiento Ciudadano, Luis Donaldo Colosio, indicó que se trata de una medida acertada, aunque se debe dar a los docentes la capacitación y los recursos necesarios para enfrentar lo que llamó la revolución digital. Así lo dijo.
6: Las y los docentes aplicarán esta regla todos los días, pero sin capacitación adicional y sin recursos nuevos. La revolución digital entró a nuestras vidas, se apoderó de la cotidianidad y también entró a las aulas, y las maestras y maestros los hemos dejado solos a lo largo de toda esta revolución y evolución de las tecnologías de información, la revolución digital, también en el aula, y hoy por hoy pues tenemos nosotros la responsabilidad de respaldarlos.
4: Finalmente, el senador por Morena, Aníbal Ostoa, destacó que se está apostando por un enfoque de corresponsabilidad, por lo que dijo, el éxito de la reforma no va a depender exclusivamente de los maestros, sino también de las familias y la propia comunidad escolar. Ana Francisca, es el reporte. Buenos días.
0: Muchas gracias, Oscar. Muy buenos días, las 8:21.
7: Luis Miguel González, Economía.
0: ¿Cómo estás, Luis Miguel? Buenos días.
8: Muy buen día, Ana Francisca, con el gusto de saludarte.
0: Oye, pone sobre la mesa la reunión del Fondo Monetario Internacional, estas reuniones anuales, ahora se está llevando a cabo en Bangkok, en Tailandia, y tú nos ponías, digamos, a discusión y a debate el tema del crecimiento. La economía que más está creciendo en el mundo es la India, con casi 7% de crecimiento. Pero en fin, son debates y discusiones interesantes, y además nos ayudan mucho a entender en dónde está parado México comparativamente con el resto del mundo, ¿no?
8: Sí, cuando decimos es la economía que más crece, la semana pasada decías, bueno, está Guyana, pero es una economía chiquita. De las 10 más grandes, con mucha diferencia, la que trae mejor desempeño es la India, 7%. La reunión del Fondo Monetario, hay que recordar, son dos reuniones al año, una en primavera y otra en otoño, y esta reunión hace una especie de recuento de cómo ha sido 2026. Para México hay dos mensajes que me parecen interesantes, más allá del pronóstico del PIB, que ya sabíamos, 1.5, habla de lo que está pasando con las exportaciones de bienes relacionados con inteligencia artificial, estos equipos de cómputo, y dice, no da para impulsar mucho el PIB por el bajo contenido nacional, pero podría generar una ola de nuevas inversiones en el sector. Me parece interesante, hay que recordarlo, si tenemos como referencia las exportaciones manufactureras que tienen más de 40% de contenido nacional, las de inteligencia artificial es menos de 20%.
0: Sí.
8: Literalmente, pues ponle mano de obra, algunas cositas más, pero el gran reto es cómo incorporas más contenido nacional a este boom exportador. Y ¿qué otra cosa dice el Fondo Monetario que creo que por alusión México entra en el paquete? Dice, junto con inteligencia artificial, el gran tema de 2026 es el desorden de las finanzas públicas, como prácticamente todos los países desajustaron su gasto respecto a sus ingresos.
0: ¿Y eso por qué?
8: Una parte fue para hacerle frente al shock de los precios altos del petróleo, combustibles, subsidios, para relanzar sus economías. Habrá que recordar que ha sido un año donde economía rima con atonía. O sea, simplemente las economías están creciendo menos de lo que deberían. Y los gobiernos a veces echan mano del expediente más fácil, que es gastar más para tratar de impulsar el crecimiento. Dice, no habíamos tenido esta situación tan desordenada desde la pandemia. Obviamente la pandemia se justificó por... por lo excepcional de las circunstancias. Pero, dice, aguas con el déficit de finanzas públicas, literalmente lanza una señal de alerta por el propio déficit de Estados Unidos. No hay manera de que eso sea sostenible, dice el Fondo Monetario. Hay que decir, parece que cuando se refiere al mundo, uno dice, bueno, México trae otros tiempos. Mucho de lo que dicen respecto al mundo, pues hay que ver si aplica a México o no. Somos una economía súper globalizada, súper integrada. Si hay un problema con Estados Unidos, nos pega directo, pero también lo hemos visto este año, si hay un tema de abasto de combustible en Medio Oriente, tarde o temprano, pues ese problema se refleja en México. En ese sentido, Ana Francisca, lo que nos está diciendo el Fondo Monetario es, la inteligencia artificial sí trae algo para nosotros si hacemos la tarea. Somos parte de este desorden de finanzas públicas. No somos el peor caso. Así como cuando comparamos el PIB y decimos, bueno, hay otros que crecen más, pues el déficit de México, ingreso, eso, gasto público, palidece con el que trae Estados Unidos, Francia.
0: Sí, ahí el tema, Luis Miguel, no sé si estés de acuerdo conmigo, ahí el tema es la robustez económica, es decir, aunque no sea una situación tan delicada, digamos, el respaldo económico, el respaldo pues del impulso y de la magnitud y el tamaño de las economías es muy distinto. No es lo mismo la economía mexicana y lo que eventualmente puede, el shock que eventualmente pueda, digamos, asumir, que economías como Francia o como obviamente Estados Unidos, ¿no? O sea, creo que ahí...
8: Absolutamente de acuerdo. Sí, literalmente cuando uno llega al hospital, pues depende de tu historial.
0: Exacto.
8: Cómo te va con el diagnóstico, ¿no?
0: México anda debilucho en ese sentido.
8: Anda, ¿no?, un poquito inmunodeficiente.
0: Oye, a ver, tu primera plana, la primera plana del Economista, la actividad industrial crece en agosto 3.7% anual, son 5 meses al alza.
8: Es muy buena noticia. En buena medida, manufactura había pasado por un periodo muy largo, casi 2 años, entre el 24 y el 26, de no crecimiento. Entonces, empieza a haber señales de vida. Normalmente, sector industrial son 4 componentes, manufactura, energía, construcción y minería. De los 4, el único que sigue sin levantar es minería. En buena medida por mala regulación. México no ha podido encontrar una fórmula, vamos a decir, de minería del siglo XXI, donde se proteja la naturaleza y se pueda crecer. Pero quitando minería, está creciendo construcción, está creciendo el PIB de la industria y construcción.
0: Bueno, pues
8: pero
0: ahí está.
8: Energía.
0: Ahí está. Luis Miguel González, te mando un abrazo. Buen martes.
8: Muy buen martes, Ana Francisca. Hasta pronto.
0: Platicamos mañana a las 8 de la mañana con 28 minutos. Vamos a la pausa. 5543-77125. Saludos, Poza Rica, San Cristóbal, Torreón, Marabatío, Guadalajara, Cámbaro, Puerto de Acapulco. Gracias por conectar esta mañana con nosotros. Vamos a la pausa. Tenemos mucho, mucho más al volver.

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21: De la mañana con 33 minutos. Dentro de todo este tema de las protestas de trabajadores del sector salud, las protestas se dan básicamente en tres ámbitos. Uno es el tema laboral, salarial, el tema de las prestaciones. Número dos, el tema de desabasto de medicamentos. Y número tres, el tema de insumos básicos para la operación. Son estos tres elementos que están empujando a los trabajadores del sector salud a un sector, digamos. No todos están en esto, pero los que están en esto por estas tres razones. Pero también, y llama la atención, me llamó mucho la atención, una comunicación del Consejo Coordinador Empresarial, también por ahí estábamos hablando de la Canaco y de la Coparmex, en fin, distintas organizaciones del sector privado, que salen a decir, a ver, nosotros como empleadores del país estamos aportando lo que tenemos que aportar para que los trabajadores tengan seguridad social, tengan servicios de salud, o sea, estamos haciendo nuestra parte, y cuando llegan nuestros trabajadores a las clínicas, a los hospitales, pues resulta que no hay insumos, que no hay medicamentos, que no pueden ser tratados, que les dan la cita para de aquí a 6 meses, y pues algo no está cuadrando, digamos, en esta ecuación, porque se supone que es una ecuación que implica 3 partes. La aportación del gobierno, la aportación de los propios trabajadores y la aportación de los patrones. Entonces, hay 2 que sí están aportando lo que tienen que aportar en tiempo y forma, y pues los servicios simple y sencillamente no están ahí. En la línea tengo a José Medina Mora, presidente del Consejo Coordinador Empresarial. Un gusto siempre conversar contigo, José.
16: Igualmente, Ana Francisca, te gusta saludarte.
21: Pues me parece muy importante lo que ustedes están diciendo, José, la verdad.
16: Sí, pues como bien lo señalas, las empresas hacemos las aportaciones al Seguro Social y lo que esperamos a cambio es que haya una atención adecuada a nuestros trabajadores, pero pues como sabes se ha ido deteriorando ese servicio, ha habido ocasiones en donde pues no tienen los suficientes insumos, posponen las citas, inclusive las cirugías. Pues nos ha tocado casos que nos reportan las empresas en donde uno de sus trabajadores, después de 6 meses que le dan la cita para hacer una cirugía, entra a quirófano y resulta que no hay el instrumental adecuado y entonces tiene que posponerse nuevamente la cirugía, además de la situación de escasez de medicamentos, que es un tema que pues lleva varios años, de repente mejora, luego vuelve a tener problemas y tal cual la petición que hacemos desde el sector empresarial es que se le dé el servicio y la atención adecuada a todos nuestros trabajadores, dado que tanto los trabajadores como las empresas aportamos, y es una cantidad importante estas aportaciones, y pues justo lo que esperamos es que haya esa atención médica que es lo que se merece.
21: No sé si ya me dirás tú, José, ¿es la primera vez que salen a hablar sobre esto así de claro, pues, quiero decir?
16: No, digamos que esto es recurrente. Uh-huh. No es la primera vez que señalamos deficiencias en la atención a los trabajadores derechohabientes del Seguro Social. Sin embargo, pues ahora se combina con otra crisis dentro del Seguro Social, que son los mismos trabajadores que, bueno, señalan que no tienen efectivamente esos insumos. Entonces es una situación que requiere de pues la atención para resolver de fondo la situación del Seguro Social. Hemos señalado esto en varias ocasiones, pero sí nos parece que es momento, esto se va agravando y que sí, esto requiere ya una atención. Qué bueno que la presidenta ha mencionado y le ha dado la instrucción a Zoé Robledo para que se meta a fondo a resolver esta situación del Seguro Social, tanto hacia adentro a los trabajadores como sobre todo la atención médica para los trabajadores de todas las empresas.
21: Sí, porque a ver, yo creo, José, más allá del tema humano, que creo que es el más importante, que es la atención a la salud de las personas, pero más allá del tema humano, como sector empresarial, pues debe tener una repercusión muy clara en términos de la productividad, José, ¿no? O sea, si un trabajador no puede hacer su trabajo porque no lo pueden atender, porque tiene un problema de salud, o sea, se va acumulando todo eso. No sé si haya una cuantificación de eso, pero seguramente la hay, ¿no?
16: Digamos, si es hay una afectación directa en la productividad de los trabajadores, obviamente, uh-huh, en el proceso en que tienen alguna enfermedad o algún accidente, y que si no es atendido a tiempo y adecuadamente, pues claro que esto repercute, ¿sí?, en la productividad de la empresa. Digamos que se ha mencionado la posibilidad de que con esos recursos que aportamos las empresas se podría, digamos, pagar el servicio médico privado,
21: claro,
16: concesionado, para que tuvieran la atención adecuada.
21: Claro.
16: Digamos, los recursos ahí están, y es por eso la exigencia hacia el Seguro Social a la atención de nuestros trabajadores de la manera adecuada.
21: ¿Hay algún debate dentro del Consejo Coordinador, dentro del sector empresarial, dentro de la cúpula empresarial, sobre si es momento de, no sé si condicionar es la palabra, pero fiscalizar de mejor manera las aportaciones patronales, José? Porque finalmente es dinero de la empresa, o sea, barato no es, pues.
16: Sí, digamos, son parte de las aportaciones que tenemos que hacer, así como aportamos y pagamos los impuestos correspondientes con los cuales el gobierno, bueno, tiene esos recursos para gobernar, pues de igual manera estos recursos al Seguro Social pues son precisamente para la atención médica de los trabajadores. Y justo como ciudadanos, pues lo que necesitamos es que haya esa rendición de cuentas, ¿no? Que esos recursos que entregamos pues realmente sean utilizados adecuadamente para que el nivel del servicio que reciban los trabajadores sea el adecuado, y si no, pues buscar medios alternativos para la atención médica de los trabajadores. Si el Seguro Social no puede atender a los trabajadores, pues entonces pues buscar a lo mejor esquemas en donde se concesione para que finalmente el trabajador, que es más importante en este tema,
0: pues sí,
16: que tenga algún problema de salud, pues pueda ser atendido como se debe.
0: Ahora, en ese escenario, José, pues truena el Seguro Social, ¿no?
16: Bueno, esto quiere decir que requiere pues una reestructuración a fondo,
0: ¿sí?,
16: para que pueda, por un lado, atender adecuadamente a sus trabajadores internamente, que tengan el material adecuado. Escuchamos quejas y es por eso que ahora cobra relevancia este tema que hemos puesto sobre la mesa, sí, desde hace tiempo, porque hay también un problema interno con los trabajadores del Seguro Social. Desde luego tiene el Seguro Social pues esta obligación de pagar las pensiones, digamos, y es también por eso las aportaciones que hacemos las empresas para el Seguro Social, para que tengan el día que se jubilan, tengan esa pensión, pero también durante el transcurso de su vida, pues que tengan esta atención médica. Recuerda que hubo tiempos en que era una atención médica muy buena y esta se ha ido deteriorando, y es precisamente por eso la llamada de atención de decir esto se tiene que componer, si no, bueno, buscar medios alternativos de concesionar precisamente el tratamiento médico de los trabajadores.
0: Sí, hay intenciones, José, de promover, de buscar un diálogo formal, no quiero decir un diálogo, yo sé que hay siempre con el gobierno federal, pero un diálogo formal, abierto, público, transparente, creo que nos lo merecemos todos, José.
16: Sí, sin duda, yo creo que es lo que necesitamos, tener ese diálogo abierto, transparente, como lo mencionas, para que encontremos cuál es la mejor solución para el Seguro Social. Queremos que el Seguro Social recupere ese nivel de atención, desde luego arregle los problemas internos que tiene con sus trabajadores, pero sobre todo que una vez arreglado eso, el nivel de atención a los derechohabientes pues sea el nivel de acuerdo con precisamente el servicio que se paga, que hasta ahora no ha sido el caso, y por eso es el de levantar el tema y desde luego buscar el diálogo para encontrar la solución adecuada.
0: Pues estamos muy atentos a lo que desde el CCE se vaya promoviendo, y por lo pronto muchas gracias, José, por estos minutos.
16: Al contrario, Ana Francisca, qué gusto saludarte y un saludo para todo tu audiencia.
0: Gracias, igualmente, buen martes, las 8:42, José Medina Mora, presidente del Consejo Coordinador Empresarial. Las 8:42, Citlali Sainz, ¿cómo estás?
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23: ¿Qué tal, Ana? Muy buenos días a ti, buenos días también a nuestros amigos del auditorio. Pues te comento cómo arrancan en esta jornada los principales indicadores en Wall Street y en México. El Dow Jones Industrial está registrando un avance de 0.54%, está perdiendo el Nasdaq 0.46% y gana el S&P BMV de la Bolsa Mexicana de Valores 0.37%. Se cotiza en 66.991.89 unidades. En el mercado cambiario, el dólar en ventanilla bancaria se compra en 17.69 pesos, se venden 18.71 pesos. El euro se compra en 20.06 pesos, se venden 20.63 pesos. Y finalmente, la criptomoneda más conocida, el Bitcoin, avanza 2.73% en esta jornada. Se compra ya en 1.533.677 pesos por cada cripto. Andes, mi reporte al auditorio. Muy buenos días.
0: Muchísimas gracias, Itlali. Muy buenos días, las 8:43.
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3: Soy parte del movimiento, creo en el movimiento y apoyo a la doctora Claudia Sheinbaum y no me puede decir usted que porque no me voy. 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
2: 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No debo olvidar que Nuevo León no quiere personas corruptas e insensibles gobernando.
4: Carlos Pérez Ricart, ¿qué está pasando?
5: ¿En dónde?
4: En el mundo.
5: ¿En el mundo morenista?
4: En el mundo morenista. A ver, son cuatro las candidaturas que creo que no están amarradas, ¿no? En términos del oficialismo. O sea, como
5: vamos,
4: de la coalición.
5: Vamos un pasito atrás.
4: A ver.
5: Yo quiero pedir una disculpa al público, porque me encantaría hablar del PAN y del PRI. Me encantaría hablar de otros procesos internos.
4: Bueno, en Zacatecas sí podemos hablar de procesos internos.
5: Pero que tienen que ver con la 4T.
4: Sí.
5: Pero no sé si tú sepas o el público sepa cómo diablos están definiendo los candidatos de la oposición a la 4T. Yo no tengo la menor idea, he estado buscando información y es muy complicado realmente saber qué está pasando dentro del PAN y el PRI. Entonces tenemos que refugiarnos en lo único que más o menos tenemos información, que es lo que sucede en Morena, que además hay que decirlo, cumplió la semana pasada 15 años desde que fue asociación civil, ya una quinceañera, que ahora está envuelta en problemas y es justamente de lo que vamos a hablar, de los problemas en los que está envuelto Morena. Yo te plantearía que es un problema muy más estructural, es un partido que creció de manera desmedida, como buena quinceañera.
4: Que las quinceañeras pesan desmedidas, ¿no? ¿Qué fue eso, Carlos Pérez Ricart?
5: Bueno, Morena está creciendo de manera desmedida y curiosamente tiene también 15 años desde que fue fundada.
4: Sí.
5: Y creo que hay una brecha entre ese crecimiento y la falta de institucionalización del partido, que le da lugar a las encuestas como una muy mala idea. Las encuestas, yo lo escribí el jueves pasado en mi columna en Reforma, son una muy mala idea. Tal vez es una buena manera de dirimir el conflicto cuando crece un partido, como fue el caso de Morena hace 8 o 9 años, cuando había un liderazgo identificable y, como López Obrador, completamente indiscutido. Pero cuando eso ya no existe y cuando el partido ya gobierna la mayoría de las gobernaturas, cuando gobierna también y controla el Congreso, las encuestas ya no pueden servir más como la única forma, como el método principal de llegar al poder. Es una muy mala idea, por tres argumentos centrales, Ana. El primero es que rompe la representación política. Quien vota puede decidir algo, pero quien responde una encuesta, no. No puede reclamar absolutamente nada. En segundo lugar, se desprecia la militancia. Años de trabajo valen lo mismo que la respuesta de alguien que nunca pisó una asamblea. O sea, el que fue casa por casa repartiendo el periódico, pues su opinión valdría en todo caso lo mismo que el que simplemente abrió la puerta de su casa para recibir al encuestador. Y la más importante, el mayor problema que tienen las encuestas hoy para Morena, tras 8 años del poder, es que está repleta de incentivos perversos. Mide el reconocimiento, el apellido, pero se compra con publicidad o se hereda con el apellido. Y creo que estamos viendo los primeros estertores de los problemas que tienen las encuestas, específicamente traía los casos de Michoacán, de Zacatecas y de Nuevo León. No sé por dónde quieres que le entremos.
4: No, yo nada más le agregaría a tu análisis un dato que creo que ayuda a explicar también las dificultades de Morena hoy, que es, tú decías, creció exponencialmente, y además lo que es cierto es que creció exponencialmente a costa de la mudanza de miles de militantes de otros partidos, particularmente priistas, con toda su ideología priista, con todo su sistema político en la cabeza y sus triquiñuelas, hacia Morena. Entonces, ¿qué pasa? Que termina Morena siendo una amalgama muy diversa.
5: Un catch-all party, como se suele decir en inglés, ¿no?
4: Pues sí, pero con una base, no sé si la base, pues, pero con un sector, pues que difícilmente podríamos pensar que está pues buscando una un fortalecimiento democrático, ¿no?
5: Está institucional, buscando... yo te diría, porque puede ser democrático, pero no es institucional. De hecho, el gran logro de Andy López Beltrán en su pasada administración fue la de supuestamente haber llegado a los 12 millones de militantes. ¿Pero qué te sirve tener 12 millones de militantes que no participan de manera activa y que en realidad en muchos casos terminan por ser simplemente, digamos, parte de la manera que tienen los liderazgos de extorsionar?
4: Están por el hueso, pues. ¿No?
5: Están por el hueso, son en muchos casos sindicalizados, etcétera, etcétera, etcétera. Bueno, traía el caso de Michoacán, Zacatecas y Nuevo León. En ninguno de los casos todavía hay una ruptura oficial, pero es muy probable que lo vaya a haber, y por eso quería hablar de esto. En el caso de Michoacán, el designado fue Carlos Torres Piña. Por cierto, fue fiscal de Michoacán. Qué pésima idea tener fiscales como candidatos.
4: ¿Te parece?
5: Me parece que también se generan los incentivos más perversos que pueda haber. Que en quien se carga, quien se debería encargar de perseguir a los criminales, termine luego siendo candidato, ¿no? Me parece muy mala idea que sean fiscales. Y en este caso en particular, creo que sobre Carlos Torres Piña hay muchas cuestiones alrededor de su probidad. Él termina supuestamente ganando la encuesta en Michoacán, dejando atrás a un dirigente muy importante que es Raúl Morón, que por cierto en 2021 había sido designado candidato y que luego el tribunal lo termina por dinamitar, ¿no?
4: Raúl Morón, hay que decir, es senador. Que en Michoacán, o sea, sí, una de las personas que el propio Carlos Manso había señalado de si algo me pasa, pregúntenle a Raúl Morón. Y ahora
5: y una, Grecia Quiroz, y una paradoja también, ¿no? Muy importante, que si Morón rompe con Morena, sería el PT, y eso, ¿en quién iría en beneficio? Dímelo tú.
4: No sé.
5: De Grecia Quiroz, que iría a comparar con el Movimiento del Sombrero o Movimiento Ciudadano. Entonces, la ruptura en Morena, en Michoacán, justamente por Raúl Morón, podría ir en favor justamente de Carlos, de la viuda de Carlos Manso, hoy representado en Grecia Quiroz, ¿no? Pero puede haber rompimiento ahí, de hecho ya está más que apuntado lo que va a pasar ahí en Michoacán. En el caso de Zacatecas es todavía más trágico, porque Morena aplica la regla antinepotismo desde 2027 y así se cierra el paso a Saúl Monreal, pero en cambio la salida es darle la candidatura a Verónica Díaz, que es una persona que en Zacatecas no conoce absolutamente nadie, y sin embargo termina por ganar la encuesta ya. Y ayer sale una encuesta de Encol, no sé si la viste, Ana.
4: Acabamos de hablar ahorita con Heidi Osuna.
5: Bueno, es brutal, porque va en tercer lugar.
4: Oye, pero es brutal. Zacatecas es el único estado en el que Morena tiene peor calificación que el PRI. Del país.
5: Bueno, imagínate
4: eso. Imagínate nada más. Es el único estado en el que el PRI va abajo de Morena en términos de mala percepción.
5: Bueno, pues imagínate tú eso. Todo por complacer, lo digo así sin ambages, a la familia Monreal. Porque ella es familiar de ellos, Verónica Díaz. Es elegida bajo gritos de fuera el monrealismo y nepotismo. Y ahora va en tercer lugar y Morena está en riesgo de perder la candidatura, justamente allá en Zacatecas. Y el caso más trágico me parece que es el de Nuevo León.
4: ¿Por qué?
5: Porque ahí Morena no gobierna, ahí tenía sí muchos liderazgos importantes, incluyendo el de Tatiana Cloutier, un estado de más de 6 millones de habitantes, y queda la sensación que al elegir a Clara Luz Flores, lo que termina por hacer Morena es por negociar el estado. No tengo claro si con MC o con el PRI y el PAN, pero elegir una candidata que hace 6 años queda con el 14% del electorado y queda en cuarto lugar. En cuarto lugar queda Clara Luz Flores. Y repitiendo con la candidata, pues la sensación que a mí me deja como alguien que simpatiza mucho con el movimiento es que se deja perder el estado en favor de otros. Y hay una negociación inconfesable de la que tú y yo y nuestro público nunca se va a enterar. Se pierde la oportunidad de transformar, de llevar un proyecto de izquierda a Nuevo León en favor de una negociación. Termino. Desde mi punto de vista, esto no se resuelve culpando a Ariadna Montiel ni a Citlali Hernández. Creo que han sido buenas dirigentes hasta donde han podido. Tiene que ver con el método de selección, con la falta de institucionalización, de órganos, de padrón, de formas institucionales para dirimir el conflicto, pensando que simplemente las encuestas y que decisiones políticas que luego no se explican van a poder resolver algo que empieza a ser muy grave, como son las fracturas dentro de un partido que, insisto, gobierna 2/3 partes del país y que, sin embargo, ha sido incapaz de crecer del mismo modo que ha crecido su electorado. Es decir, hay una brecha entre el crecimiento del electorado y de lo que gobierna, y con su institucionalización, y es justamente el tema que te vengo a plantear hoy.
4: Ahora, a mí lo que me parece, no sé si estás de acuerdo, es que en el fondo el hecho de que no se haya perfeccionado un sistema, que no sean las encuestas, es un reflejo de que pues no quieren soltar el poder. ¿Por qué? Porque en el momento en el que se institucionaliza, en el momento en el que hay protocolos, en el momento en el que se puede debatir cómo se eligen a sus candidatos, pues en ese momento el dedazo deja de funcionar. Y claramente lo estabas diciendo tú, por ejemplo, ¿qué pasó en Nuevo León? ¿Cuál es esa negociación? ¿Quién sabe cuál será la negociación? Pero claramente ahí atrás intereses que no conocemos y que están moviendo las cosas al nivel de entregar el Estado, pues el Estado más rico del país.
5: Puede ser que en el corto plazo sí, pero un partido, y esto además lo sabemos por historia comparada con otros partidos políticos en América Latina y en Europa, que vienen de liderazgos fuertes y que no encuentran una forma de institucionalizar ese liderazgo en instituciones de mediano y largo alcance, termina por romperse.
4: Pues sí.
5: México no es excepcional en el mundo, ni Morena es excepcional.
4: Pero, a ver, ¿qué le pasó al PRD?
5: Bueno, ahí fueron las tribus los que terminaron.
4: Pero Morena está lleno de tribus, no les decimos tribus.
5: Bueno, una de las cosas que terminó por dinamitar al PRD fue justamente la incapacidad de establecer instituciones fuertes, ¿no? Y pensar que podían las tribus repartirse el partido. Mucho me temo que, y lo digo hoy, cuando Morena es el partido más fuerte,
4: seguramente
5: ganará prácticamente todas estas elecciones, que así es como se empiezan a ver los pequeños problemas en los partidos, y a veces desde el centro, desde donde estamos tú y yo hoy hablando, no vemos estos pequeños rompimientos, estas pequeñas fracturas, que me parece dan cuenta de un problema ya estructural. Michoacán, Nuevo León y Zacatecas empiezan a dar cuenta de un problema estructural, y que creo que hacia el 2030, mi lectura es que hacia el 2030, pues vamos a ver ya en esteroides. No como las quinceañeras, pero...
4: Las quinceañeras en paz, Carlos. honestamente. Oye, no es el tema de la participación de hoy, pero sí me llama la atención. La última semana, como han incrementado en distintas columnas de opinión y en trascendidos, etcétera, etcétera, el tema del 2030, dentro de Morena, no había estado sucediendo algo así tan claro. Creo que un poco detonado por la declaración de Manuel Velasco el otro día diciendo que, ¿cómo era?
5: Que era el Pedro Infante de la política.
4: Omar García Harfuch era el Pedro Infante de la política. Y a partir de ahí se empezaron así como a filtrar cositas en distintos.
5: Hay una muy buena, yo recomiendo al público, la de Roberto Samarripa de ayer. Se llama Ansias.
4: Sí, muy buena.
5: Muy buena columna, como siempre, la escribe.
4: O sea, Clara Brugada versus Omar García Harfuch.
5: Yo mismo le dije a Samarripa que no hay que comer ansias tampoco y que falta mucho para eso. Y él me decía que no, que en realidad falta muy poquito. Y un poco lo que empiezan a decir es estos análisis, que ya habría, ¿no? Habría, pongo el condicional, dos bandos claramente identificables o identificables en Morena. Uno el de Omar García Harfuch y otro el de Clara Brugada. A mí no me queda tan claro que esos vayan a ser los bandos, pero sin duda pareciera que en una semana nos hemos adelantado al panorama electoral del 2030. Insisto, una disculpa, me encantaría hablar mucho de lo que pasa también el PRI y el PAN, pero un poco la sensación es que la política nacional hoy se está discutiendo dentro de la 4T.
4: Bueno, hace mucho tiempo está pasando.
5: Hace mucho tiempo.
4: ¿No?
5: Bueno, pero ahorita debería ser el momento, pienso, en donde estamos escuchando hablar más de, pues, de la alternativa que tiene el sistema político a esto de lo que estamos hablando. De perdedores, con razón, desde mi punto de vista, en Morena, que no van a encontrar un barco al cual irse, porque en la oposición, en el estado actual de la oposición, es muy complicado. Y un último argumento, Ana, el hecho de que esté tan mal la situación en el PAN, el PRI, en la oposición, pues tampoco deja buenos incentivos a Morena para mejorar las cosas. Si tan mal están allá todas las cosas, pues acá no hay razón para mejorarlas. En beneficio del PT y en beneficio del Verde, que pueden extorsionar a su gusto.
4: Uy,
5: a Morena.
4: Encantados de la vida.
5: 4T, encantados de la vida.
4: Encantados de la vida, felices de la vida, rumbo al 27 y rumbo al 30. Pero bueno, Carlos, gracias.
5: Muchas gracias a ti.
4: Las 9:02, vamos a la pausa, tenemos mucho más al volver.

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¿Pueden los secretos del pasado seguir marcando no solo la vida de quienes los protagonizaron, sino de familias durante generaciones completas? La fuerza de los sucesos aparentemente enterrados es tan grande que puede seguir resonando aún muchos años después. Estas son las interrogantes que la escritora Kate Morton explora con verdadera maestría, dedicación e inteligencia en todas sus novelas, en las que siempre destaca la presencia femenina. Gracias a esta mezcla, ha vendido más de 10 millones de ejemplares en casi 40 países y ha conquistado las listas de bestsellers más influyentes a nivel internacional. El último adiós. La historia comienza en la década de 1930, en la maravillosa zona de Cornwall, con la pequeña Alice, una adolescente soñadora, con una gran sensibilidad que aspira a convertirse en escritora. Ella se encuentra en la campiña junto con su familia para pasar el verano. Una noche, en que organizan una lujosa fiesta, ella sale de su casa sin decirle a nadie, pues tiene una cita con un amigo pintor que lleva algunos años. Sin embargo, lo deja plantado por ir en busca de otro hombre de quien está enamorada, aunque es un romance que ella debe ocultar a toda costa. Esa misma noche, en circunstancias inexplicables, su pequeño hermano desaparece. Como es lógico, la pérdida devasta a la familia, así que abandonaron de un momento a otro la casa para siempre. 70 años más tarde, esta historia aún no está del todo cerrada. Sadie Sparrow es una investigadora prominente que trabaja en Scotland Yard y acaba de resolver un caso particularmente complicado. Así que se toma unas pequeñas vacaciones para visitar la casa de su abuelo en Cornwall. Sin embargo, al llegar ahí, le es imposible permanecer en calma. Más aún cuando descubre, por casualidad, una mansión abandonada en el bosque y se entera de que justo ahí desapareció un niño sin dejar rastro. Ante estas circunstancias, su intuición la lleva a rastrear la historia que ocurrió décadas atrás. Al mismo tiempo, en Hampstead vive Alice, una mujer ya madura que se ha convertido en una exitosa novelista gracias a sus libros policíacos. Sin embargo, es una persona muy solitaria y pasa los días prácticamente sin hablar con nadie más que con su asistente. Hasta que un día, una joven detective se presenta en su casa con una serie de preguntas que la llevan a revivir el pasado, a desentrañar su complicada maraña familiar y a enfrentarse a los fantasmas de los que ha intentado escapar durante tanto tiempo. En El último adiós, no solo vamos a descubrir una intriga fascinante y la manera en que se resuelve, sino también seremos testigos de cómo es posible sanar cuando uno deja de rehuir el pasado para observarlo en su justa dimensión. Al volver a su juventud, Alice comprende sus pérdidas y esto le permite volver a crear lazos con otras personas. La historia no se trata solo de resolver un misterio, sino de algo más importante. Habla de la reconciliación. Kate Morton nos cuenta la manera en que mirar hacia atrás no significa engancharse, sino transformarse. A través de la protagonista de esta magnífica novela, veremos cómo las heridas necesitan ser abordadas de manera directa para poder realmente dejarlas atrás y reemprender nuevos caminos. El último adiós de Kate Morton.

0: Buenos días,
1: buenos días,
0: guapos y guapas. Buenos días, querido Bazooka Joe, Joe, Joe.
1: Buenos días, Michelita con gomitas. Buenos días, querido público. Estamos aquí arrancando este martes 13 de octubre. Y bueno, pues saludamos a toda la gente en Guadalajara. Acabo de estar el fin de semana pasado en Guadalajara.
0: Ay, presumido.
1: La pasé muy bien. Obviamente la tortita ahogada y con mi horchatita de fresa con.
0: Ya me antojaste. Ay, tengo hambre.
1: Verdad,
0: pero también
1: verdad.
0: A Monterrey, a Tijuana, a Piedras Negras, a Mexicali, a
1: Torreón, de Monterrey,
0: a Poza Rica.
1: Se me antoja un chicharrón de las Ramos, un taquito de chicharrón de las Ramos. Uf, qué rico, ¿no? Pero bueno, saludamos a toda la gente que nos escuche a lo largo y ancho de la República Mexicana o más allá de nuestras fronteras. Y bueno, como cada martes estará nuestro sobrino, el que la rifa en la tecnología. Porque ya saben que uno se va haciendo mayor y como que de repente se le va viniendo la noche.
0: Tu sobrino.
1: Por una extraña razón.
0: Mi sobrino no es, él es chiavo igual que yo que soy chiava. No me estés molestando.
1: Ora.
0: Porque además fue la convención del dragón.
1: Ora.
0: No sabes todo lo que nos trajo y nos vino a humillar. Porque ya trae el nuevo iPhone 18 y el nuevo Apple Watch.
1: Lo vi con el Tesla Taxi. Pues ya saben, siempre está el último grito de la tecnología.
0: Así
1: además
0: es.
1: De que hoy también viene Thalía Marcela, que nos hablará de pues las hermanas Valls, una puesta en escena bastante interesante.
0: Y muy intensa. O sea, sí, es una puesta en escena fuerte, querido Bazooka. Apoyen el teatro, se los he dicho muchas veces, el teatro mexicano está bien hecho. Miren Elizabeth y Walter, que nos van a invitar a la experiencia Requiem. Fantasmal.
1: Ándale.
0: Uy, tengo miedo, pero además tengo mucha felicidad porque es un gran espectáculo. Y estoy contentísima de que se promuevan este tipo de espectáculos en donde celebramos y honramos a las personas que ya no están con nosotros.
1: Es correcto. Y bueno, hoy es Día Internacional del Cacahuate. todo esto para fomentar su consumo y producción por ser un alimento muy nutritivo y de fácil acceso, ¿no?
0: Yo la verdad es que sí.
1: Como que esto es, el cacahuate será considerado una nuez.
0: Sí, está dentro de las nueces. Pero yo soy alérgica
1: baratita.
0: Y me encantaban los cacahuates y ahora ya no los puedo comer.
1: ¿Por qué te hiciste alérgica al cacahuete?
0: Me salió ahí en la prueba de las alergias.
1: Oigan, se dice cacahuate, pero yo he oído muchas personas que dicen cacahuete. Incluida Adela Micha, cacahuete.
0: Pues es que el cacahuate es una delicia, pregúntale a Dumbo.
1: Por eso, pero es cacahuate o cacahuete.
0: Y además
1: es
0: una proteína vegetal.
1: O sea, ¿ven cómo las mujeres no escuchan? Le estoy haciendo una pregunta y me está respondiendo es que, todo menos la pregunta.
0: Es que quiere
1: se dice,
0: como
1: no
0: evidenciar.
1: Se dice no sé y ya. Porque
0: no,
1: así
0: no,
1: igual
0: voy a
1: que
0: decir
1: yo no sé.
0: No sé, pero
1: ¿sabes?
0: Se pronuncia cacahuate.
1: O sea, es cacahuate o cacahuete o también se
0: en
1: puede decir
0: es
1: cacahuete.
0: Peanut. Es que en gusto se rompen géneros.
1: ¿Se le preguntó la traducción? No. Solo tenemos esa duda. Por favor, resuelva Lola al 5533-060109. ¿Okay?
0: ¿Y
1: qué más?
0: Un día como hoy, pero de 1972, se estrelló el vuelo 571 de la Fuerza Aérea Uruguaya en la cordillera de los Andes, el milagro de los Andes.
1: Exacto, los sobrevivientes, ¿no? Que se
0: y
1: tuvieron que comer
0: birthday.
1: Entre ellos.
0: Tenemos happy birthday. No digas las cosas feas. Nada más habla de las cosas bonitas.
1: O sea, no. Sí. Eso es una ley de vida, ¿no? O sea, se dice la noticia de la tragedia y después se termina con algo bonito. Desgraciadamente, ellos se tuvieron que comer entre sí, pero hubo muchos sobrevivientes, a pesar de que pues nadie daba un peso porque así sucediera, ¿no?
0: Yo me traumé con esa película. Mejor quiero cantarle las mañanitas a mi queridísima Silvia Pasquel, que hoy celebra su cumpleaños, una gran actriz mexicana de cine, teatro, televisión. Me tocó compartir con ella las leonas el otro día y ay, no sabes cómo lo disfruté. Happy birthday to you. Feliz cumpleaños, querida Silvia. Que todos tus deseos cumpleañeros se vuelvan realidad.
1: Muy bien, perfectamente. Y bueno, pues el día de hoy vamos a hablar de ¿qué prefieres? ¿Que todos recuerden tu peor momento, opción A? ¿O que recuerden de tus mejores logros, opción B?
0: O que nadie recuerde
1: o
0: tus
1: que nadie
0: mejores
1: recuerde...
0: logros.
1: Sí,
0: ay, Bazooka.
1: Pásenme mis
0: ¿quieres
1: lentes.
0: Quieres pronunciar bien y andas leyendo
1: es
0: mal.
1: Que mi... Ya estoy
0: sí,
1: viejito. Pásenme mis lentes, por favor.
0: Sí.
1: Bueno, entonces sí.
0: ¿En
1: opción A.
0: Ajá.
1: En que todos recuerden tu peor momento. Ajá. O que nadie recuerde tus mejores logros.
0: Opción B.
1: No, pues, yo la A, que nadie recuerde mi peor momento. Que se quede.

0: No, que todos lo recuerden, no que nadie lo recuerde. Ay, Dios mío, no está entendiendo.
1: Perdón, perdón.
0: Opción A.
1: Que todos recuerden tu peor momento.
0: Que se acuerden de lo peor que has hecho.
1: No, no, eso no quiero. Eso no quiero.
0: Esa es la opción A.
1: Eso no quiero.
0: La opción B es que nadie recuerde lo mejor que has hecho. O sea, todos tus logros.
1: Ok.
0: O sea, nadie se acuerda de ti y los logros que hiciste, o todo el mundo se acuerda de ti por lo peor que hiciste.
1: Ya no me importa, ya no me importa.
0: A estas alturas de la vida.
1: Ya no me importa nada.
0: Que gire el mundo, lo mismo opino yo.
1: Yo digo lo mismo, pero bueno, vámonos con Cabá y eso que es un clásico de clásicos, La Calle de las Sirenas. Lo están escuchando obviamente aquí, en esto que es el Café Globo, donde hay éxitos
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1: Buen martes.

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2: Amigos del Café Globo, nos tenemos que ir con nuestra endulzada del día, esta palabrita para traer en la cabeza, esa palabrita que definitivamente si la hacemos consciente nos puede switchear.
3: Ay, lo dices switchar. Como si no te gustara, a mí me encanta la endulzada del día.
2: Yo hice la propuesta de esta palabra del día.
3: Ándale, pues que, a mí que, me gusta. Que
2: se le bautizó como endulzada aquí y esa palabra es la sagacidad. Y la sagacidad es el saber observar, comprender y actuar con inteligencia, descubriendo oportunidades donde otros ven obstáculos y tomando decisiones acertadas gracias a tu capacidad para analizar cada situación.
3: Sagacidad.
2: O sea que el día de hoy, póngase sagaz.
3: Eres sagaz.
2: Sagaz, habilidoso.
3: Somos sagaces.
2: Observador, comprendedor, inteligente, o sea... Con sagacidad.
3: ¿Sagaz?
2: Sagaz. Sea usted sagaz el día de hoy, ¿no?
3: Me encanta la sagacidad de una forma tan dulce.
2: Es correcto. Hay que ser sagaces el día de hoy. Esa es la invitación que le hacemos desde acá, desde el Café Globo, ¿ok? Por eso, dame una S.
3: S.
2: Dame una A.
3: A.
2: Dame un gacidad. ¿Qué dice?
3: Gacidad.
2: No.
3: Dice sagacidad.
2: Sagacidad. Exacto.
3: Y no le estamos haciendo promoción a la saga de Adela Michan.
2: No, sí también.
3: Saludos, Adela.
2: Me invitó a Coahuila, pero como no le dije aquí a ellos, dije, no, mejor no. Este miércoles, dije, no, ya.
3: Okay.
2: O sea, íbamos a transmitir jueves y viernes, pero pues ya, o sea, no podía, tenía que salir el miércoles.
3: Ok, dije, no, pero sea sagaz en esta vida.
2: Sea sagaz. Además, paga poco la micha.
3: ¡Qué horror! ¡Bazooka!
2: Bueno,
3: saludos, Adela.
2: Le mandamos un beso, lo más güerito a la micha.
3: ¡Ay, tú!
2: Ahí donde no le pega el sol.
3: ¡Auxilio!
2: Y vaya que le encanta solearse a la micha.
3: Sí.
2: Le encanta.
3: Es
2: ¿dónde
3: correcto?
2: Será su parte más güerita de la micha?
3: Porque no lo averigües. La invitación a que sea sagaz,
2: no.
3: Ahí está.
2: Órale, no. Bueno, vámonos mejor, pero con música. Están escuchando esto que es el Café Globo y aquí hay éxitos.
3: Todo el día.

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2: ¿Qué tal, amigos de Café Globo? Seguimos aquí entregándolo todo, Michelita con gomitas.
3: Y Bazooka, chau, chau, chau. ¿Qué anda hoy con Bazooka de amargo?
2: No estoy amargo.
3: ¿No? ¿Estás dulce?
2: Tú me pones.
3: Estás sagaz.
2: Tú me pones a.
3: Ay, qué ganas de echarme la culpa a mí de todo.
2: Yo soy dulce.
3: Si yo te estoy endulzando con sagacidad y no te dejas.
2: Ay. Ay. Endúlzame.
3: A ver,
2: endúlzame,
3: ya entendiste endúlzame, la opción pues. A y la opción B, no, no, o seguimos repitiendo.
2: Ya entendí. ¿Qué prefieres? ¿Que todos recuerden tu peor momento, opción A, o que nadie recuerde tus mejores logros?
3: No, que te recuerden a ti por tu peor momento, no que recuerden el momento.
2: Por eso dice que todos.
3: O sea, que seas recordado por lo que la regaste.
2: Aquí dice perfectamente. ¿Qué prefieres? ¿Que todos recuerden tu peor momento, opción A, o que nadie recuerde tus mejores logros, opción
3: B? Vamos a ver qué dice el público. A ver.
2: Dice
3: Jacqueline Mitocaya, que saludos a todos en cabina. Y ella dice que prefiere que recuerden sus peores momentos. Al final, todos nos equivocamos y prefiero que sepan que soy humana a sentir que nunca hice nada importante. ¿Cómo es ese dicho que dice que todo santo tiene un pasado?
2: Fíjate que no sé, no me sé esos dichos, no los decía mi abuelita.
3: Ah, bueno, pues por ahí va, para que veas, Jacqueline. Bueno, esta vez nos escuchan desde Ciudad de México, mi querido Enrique, que seguro anda por toda la República. Dice que él le gustaría que nadie recuerde sus logros. No necesito aplausos de todo el mundo. Con que yo sepa lo que me costó conseguirlos, me basta. Pues sí, mira, vamos uno y uno.
2: Pues sí, la verdad es que la verdad es que todos buscamos reconocimiento desde que nacemos. Siempre estamos buscando la aprobación de nuestros padres, nuestros amigos, el vecino, la gente ahora en redes sociales. Y pues sí, la verdad es que nos encantaría que todos.
3: Yo te vi posar como Luis Miguel.
2: ¿En dónde? ¿Cuándo?
3: En tu Instagram. Tiene unas buenas fotos el señor Pesuque Chao.
2: Me subí al trend
3: de Luis Miguel.
2: Portada de Luis Miguel.
3: Del sol.
2: Hombre.
3: Oh my God.
2: Y ya,
3: hablando del reconocimiento.
2: Exacto. Pues uno siempre anda buscando reconocimiento, likes, etcétera, etcétera, ¿no? Pero sí prefiero que no sepan cuáles son mis buenos momentos a que todo el mundo sepa de mis malos.
3: Y mira, Teresa desde Guadalajara dice, prefiero que nadie se acuerde de mis logros. No quisiera que un error terminara definiendo quién soy. Pues es que el pasado no te define. Al final del día, el pasado pisado. Chancla que yo tiro, no la vuelvo a recoger.
2: Ándale, ¿sí es cierto? Sí,
3: es cierto, claro.
2: ¿Con un novio?
3: Pues lo intenté en la pandemia porque ya sabías que era épocas y cosas inesperadas. No sabíamos si se iba a acabar el mundo. Y no es
2: funcionó.
3: Bueno ese camino. Prefiero seguir con que la chancla que yo tiro no la vuelvo a recoger para atrás ni para agarrar impulso.
2: ¿Cuál ha sido tu relación más larga, Michelle?
3: Ay, las tres que he tenido han durado 8 años, así que pues. ¿Qué te puedo yo decir?
2: Es como mi número,
3: dicen que es el infinito y es un número bonito, pero pues en mi caso es como que 888. Así que mejor sigamos leyendo.
2: Cuéntanos,
3: a nuestra
2: ¿qué pasa
3: audiencia.
2: A los 8 años de relación? ¿Se te fue el líbido?
3: No tomo la decisión de no seguir.
2: ¿A los 8 años ya no toleras qué?
3: Las infidelidades.
2: ¿Pole al año sí la toleras?
3: No, tampoco. Mira, en mi primera relación no toleré. En la segunda tampoco. Cuando me enteré de las infidelidades fue que tomé una decisión. Y en la tercera, cuando supe de la infidelidad, se atravesó la pandemia.
2: ¿Por qué consideras que siempre se puede engañar a Michelle Viet?
3: No siempre, porque acabo dándome cuenta. Y cuando me doy cuenta, termino. No. O sea, ya no me engañaron.
2: ¿A qué atribuyes, digamos, la infidelidad en tus relaciones?
3: No, pues es que es un denominante del sexo masculino, que es infiel por naturaleza, dicen.
2: Si sabes que el sexo masculino.
3: Quiero que me enseñen uno que no sea infiel.
2: Por eso. Entonces, digamos, si sabes que los hombres son por naturaleza infieles, ¿por qué terminas con esos hombres? Si el que siga te va a engañar.
3: No, porque yo también creo que hay un Dios y hay excepciones a las reglas.
2: Hay un Dios que te va a mandar la excepción a la regla.
3: Claro.
2: Eso es tu
3: ilusión. Porque
2: tu,
3: me la merezco.
2: Suerte,
3: ya pagué lo que tenía que pagar en vida yo.
2: Después continuamos con la entrevista con Michelle Viet, hablando de relaciones. Nos tenemos que ir a un corte comercial. Ahorita regresamos. Esto es el Café Globo y aquí hay éxitos.
3: Todo el día.
2: Y muchos infieles en la vida de Michelle.
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0: 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Vamos a un corte comercial.
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2: Hola, mis queridos café lovers guapos y guapas. ¿Están listos para tomarnos nuestro tecnolate? Ya saben quién está con nosotros, mi querido Cris Martínez, a quien le doy la bienvenida siempre con lo mejor de la tecnología. Cris, ¿cómo estás?
3: Qué felicidad de estar aquí de nuevo en la cabina. Un par de semanas tuve que...
2: Oye, vienes descansado, sí. Te veo así holgado, relajado. ¿Qué tal las vacaciones? ¿Tu viajecito estuvo rico?
3: Sí, estuvo bueno. O sea, fueron... No necesariamente vacaciones, ¿verdad? Anduvimos ahí bastante movidos desde ya hace algunas semanas, que estuve en el Summit de Snapdragon para conocer todos los nuevos chips.
2: ¡Oh, my God!
3: ¿Y la
2: Snap what?
3: De Snapdragon.
2: ¡Oh, goodness! Ya me asusté. Sí. Siento que me va a salir fuego del dragón. ¿Qué pasó ahí?
3: Pues sí, mucho fuego, precisamente con Qualcomm, que es esta compañía que está detrás de los chips que empoderan muchas de las laptops, de los teléfonos, incluso de los lentes.
2: Ya vas a empezar con tus términos tecnológicos. A ver, barajéanosla despacito.
3: Básicamente.
2: Empecemos con el fuego del dragón y de todos los avances que están en este summit.
3: Claro.
2: ¿No?
3: Sí, bueno, ellos lanzaron dos nuevos chips de Snapdragon, el Snapdragon Elite 8, en dos versiones, uno más poderoso que el otro, pero básicamente están apuntando, Mitch, a que utilicemos la inteligencia artificial, que ahora está de moda decirle superinteligencia, no sé si por ahí has escuchado.
2: Porque decirle... Elon Musk y el presidente Trump el otro también firmaron un convenio, ¿por qué?
3: Básicamente.
2: Los tres amigos ahora.
3: La quieren poner de moda. Básicamente, estos chips quieren que utilicemos esta inteligencia artificial dentro de nuestro dispositivo sin las nubes, o sea, sin internet, Mitch. La semana pasada les contaba.
2: ¿Ya tienen vida propia?
3: Sí, básicamente.
2: Tengo miedo. Ok, sin conectarse a ningún wifi, sin tener acceso a ningún internet, ya van a poder existir.
3: Ni datos, ni nada. Aunque estés en medio de la nada, puedes chatear con una inteligencia artificial dentro de tu teléfono. Y eso ya lo puedes hacer desde tu iPhone, desde el que tienes ahorita.
2: ¿En serio?
3: Sí, exactamente.
2: ¿Cómo?
3: Puedes bajar una aplicación que se llama Locally AI, si tienes iPhone, y para que nos están escuchando, quienes tienen Android, pueden bajar una aplicación que se llama Google Gallery. Y dentro de estas aplicaciones bajas modelos de inteligencia artificial.
2: Oye, y yo que ya me sentía súper tecnológica y te iba a presumir que estoy usando el AI de Meta.
3: ¡Ah, mira!
2: Que la verdad está re bueno,
3: ¿eh? Está muy bueno, sí.
2: Creo que hasta me gusta más que el de ChatGPT.
3: Claro.
2: Porque no cuesta.
3: Exacto.
2: Y es amigable con las plataformas de Meta. Está padre. O sea, estoy experimentando, no creas que soy buena en eso.
3: Instagram.
2: Pero ya te vi que estás estrenando.
3: Sí, ¿cómo ves?
2: Me encanta el nuevo iPhone. ¿Qué le ves de beneficios? O sea, ¿sí lo recomiendas, no lo recomiendas? A ver,
3: bueno,
2: dime un review rápido.
3: Utilizando el iPhone 18 Pro, tengo varios años desde el iPhone 13 Pro Max, que utilizaba la versión Max, precisamente, que es este iPhone más grandote, pero este año, Mitch, dije, híjole, ya estoy un poquito cansado de el tamaño Max, porque de pronto la bolsa es incómodo.
2: De mí no vas a andar hablando. Yo ocupo el grande porque ahí me mandan los guiones,
3: claro,
2: y si no, como aprendo y leo, ¿no?
3: Es muy conveniente.
2: Me canso menos.
3: Para trabajar, para leer, para la batería dura un montón. Pero bueno, este año me preguntabas de una diferencia buena. El iPhone 18 Pro, que no es el Max, dura la misma batería que el iPhone 17 Pro Max. Es decir, dura igual la batería que el grandote
2: que el Max
3: pasada.
2: O sea, es más larga la duración.
3: Sí, exacto.
2: Oye, y estrenaste el iPhone, pero también estrenaste el Apple Watch.
3: Sí.
2: O sea, este niño viene de presumido, me cae corto.
3: Bueno.
2: Y no trajo para compartir. Pero a ver, cuéntame esta sinergia del Apple Watch. Yo tengo el mío, pero es viejito, y el tuyo es de los nuevos.
3: Está súper cool, el tuyo es rojo.
2: Sí, porque
3: me
2: es de
3: encanta.
2: Los que ayudan a la asociación de Red.
3: Right.
2: ¿No?
3: Ajá,
2: la que
3: encanta.
2: Hizo Bono de YouTube para toda la gente con HIV positive. Entonces,
3: mira, buenísimo.
2: Hay que apoyar todos los productos Red siempre.
3: Sí, 100%.
2: Para hacer un beneficio al mundo. Pero el tuyo está increíble, es lo doble de grande que el mío, me gusta.
3: Bueno.
2: Ay, pero y esta tiene vida propia.
3: Sí, básicamente.
2: Sí, qué miedo. No sabes, ahorita sacó, no sé qué dijo ahí.
3: Este es el Apple Watch Ultra 4. Es el Ultra, es la versión como robusta.
2: ¿Qué? Miren, presume porque combina con su celular.
3: Sí, la idea es traer
2: Oye,
3: ahí todo del mismo color.
2: Y yo con todo viejo, ¿no? Se nota no. quién no tiene hijos y quién sí. ¿Cómo Uy, que? Cae gordo. El que es payaso cae gordo, no. Se va al circo. Bueno, y entonces.
3: Bueno, este junto con el nuevo Apple Watch uh-huh. Series 12, que son las dos, los dos estrenos de Apple en uh-huh. Watches, están catalogados como el wearable, es decir, la uh-huh. tecnología que te pones que mejor, digamos, como gestiona el tema de las métricas del corazón.
2: Es lo que te iba a decir, o sea, viene más como para biométricos y más 100%. Como enfocado a salud,
3: sí,
2: ¿no?
3: Es un dispositivo que está súper enfocado a salud, le han mejorado muchísimo los sensores de aquí atrás, unas uh-huh. lucecitas verdes que tiene uh-huh. para captar la información de tu muñeca.
2: Y se ve más durable, o sea, más duradero. El mío, pues, mira, tiene sí. a su Mickey Mouse. Que claro. le hago así, me dice la hora.
3: Cierto.
2: ¿Verdad?
3: Cierto.
2: Pero pues el tuyo, o sea, sí claro. es lo doble. Miren, ay. Ya necesito uno nuevo, Chris.
3: Claro, es
2: Vea
3: que
2: la
3: es bueno.
2: Diferencia.
3: Tú tienes la versión, la regular, la seguramente es un Series 9, Series 10. Pero bueno, el Ultra.
2: Es el 9. Pero vean la diferencia.
3: Claro.
2: Sí, la diferencia. Mira, y está bien padre.
3: Claro. El Ultra es un poquito más grande. Ajo. A diferencia del Series 9, que es uh-huh. de aluminio, el Ultra es de titanio. Pero es que está pensado, Mitch, para correr, ¿viste? Para escala, para muchas cosas que yo no hago, ¿no?
2: Ajá.
3: Para buzos,
2: pero tú lo quieres traer porque estás a la moda.
3: Oye,
2: mi
3: pero ¿sabes qué? Yo nunca había hecho algo con el Apple Watch que Ajá. siento que le desbloqueó los poderes.
2: Ok.
3: Que es ponerle la red independiente. Es decir, uh-huh. ponerle, no sé si muchos de acá no sepan, pero tú le puedes poner internet a tu Apple Watch independientemente del iPhone.
2: Uh-huh.
3: Cuando tú te compras una versión que tiene incluido celular al Apple Watch, uh-huh. básicamente tú puedes ir a tu distribuidor de servicio, a donde tengas tu plan, y le dices, oye, quiero extender el plan de mi teléfono a mi Apple Watch.
2: Uh-huh.
3: Y te cobran de que, no sé, en mi caso fueron 100 pesos extra mi plan.
2: Ajá.
3: Y ahora puedo andar sin el iPhone, Mitch, y solamente con el Apple Watch.
2: Claro.
3: Básicamente, el Apple Watch tiene su propia red de celular y ahora puedo recibir llamadas aquí, mandar mensajes, checar el Instagram, escuchar
2: sin
3: música,
2: tener que tener tu teléfono cerca.
3: Tener el
2: porque
3: teléfono.
2: Normalmente tienes que tener el teléfono.
3: Correctamente.
2: Oye, y en temas de salud, yo a veces, y ahora que estoy muy fit, en mi etapa fit, lo uso para correr.
3: Sí.
2: ¿No? Y me mide mi ritmo cardíaco y todo, pero también lo uso y me registra lo que es los latidos uh-huh. para mantener mi frecuencia cardíaca dentro de la zona de quema.
3: Claro.
2: Ahora trae una actualización, dices
3: sí.
2: tú.
3: Sí.
2: Cuéntame de esa nueva actualización.
3: La aplicación de salud o Ajá. health del, uh-huh. del iPhone se rediseñó por completo.
2: ¿Todo?
3: Y ahora lo que está haciendo el Apple Watch es recordar como grabar todas uh-huh. las métricas que tú tienes, no solamente cuando haces ejercicio, sino una métrica que es súper importante cuando duermes.
2: Claro, por la apnea del sueño.
3: Claro, entonces uh-huh. que tú tengas una buena métrica, que tengas una salud del sueño es fundamental para gente que ahorita justamente quiere entrar en esa etapa fit.
2: Ay,
3: y tú
2: pero
3: nos
2: me
3: podrías
2: regaña.
3: Dar un buen tip también.
2: Sí, me regaña porque te lo tienes que poner para empezar. Claro. O sea, si no te lo pones, no te mide cómo duermes.
3: Totalmente.
2: Entonces ya te lo pones, te duermes sí. y en la mañana te levantas y dice 97 es muy bueno.
3: Ah, bueno, 97.
2: Good sleep score, pero luego saco 35 o no. 47, dice que yo muy mal.
3: Total, no, pues yo tuve que viajar en la mañana y creo que saqué 37, 36 hoy de sueño. Estuvo bastante.
2: Lo que sí me gusta mucho son los anillos.
3: 58, saqué de sueño.
2: ¿Dónde lo veo? A ver,
3: te vas al menú y en el menú hay una camita, literal, hay un icono morado de una camita.
2: Ajá. Una camita.
3: Lo vas a ver en color morado.
2: Color morado, ya le estoy dando.
3: A ver, ahí lo tienes.
2: Exactamente. Eso, no, pues.
3: Se me hace que no te lo pusiste
2: en
3: la noche.
2: No, ayer no me lo puse, pero el que estaba antes
3: Ajá.
2: sí decía que muy mal, decía que 54.
3: Exactamente. Entonces, el tip grandioso para el tema de salud es precisamente póntelo antes de dormir. Una de las cosas, por ejemplo, el ciclo de carga que yo hago es justamente después, ya que me despierto y me estoy haciendo el café, ahí es cuando pongo
2: a cargar
3: el Apple Watch.
2: Claro.
3: En la mañana son, lo pongo, qué sé yo, una hora y está listo para darme todo el día.
2: Mira,
3: y luego
2: durante dice toda que la noche. En los últimos 7 días bajó.
3: Has bajado.
2: Que no he dormido, pues sí, porque andaba de gira.
3: Claro.
2: Qué horror. Y con preocupaciones que no debo
3: no,
2: de tener.
3: Pues, ¿cómo crees?
2: Oye, ¿y los aritos cómo los
3: claro.
2: Los usas, sí. Porque hay una que se me hace que es muy buena, ya ves que andan en tu modo fitness,
3: sí.
2: Ya vimos lo de dormir, uh-huh. Ahora recomiendan que hagas 10,000 pasos diarios,
3: uh-huh.
2: Que es así como lo óptimo para que estés saludable,
3: sí.
2: Y con los aritos esto se puede.
3: Claro, estos aritos es algo que se vuelve un poquito adictivo porque es muy, muy desafiante. Cada
2: sí.
3: Vez que tú tienes un Apple Watch te vas a dar cuenta que tienes 3 anillos que son como 3 retos que te ponen el día. Exactamente. Uno de color rojo, uno verde y uno azul. El del rojo, si no me equivoco, es el del ejercicio. El del verde.
2: Pues como que tú los haces a tu. Sí, mira.
3: Claro.
2: De mover. El
3: de
2: rojo
3: mover.
2: Es moverte.
3: El rojo es de moverte, de estar activo. Precisamente se conecta con tus pasos.
2: Exacto.
3: Luego, el verde es el ejercicio.
2: Es el ejercicio.
3: Que tú le puedes poner, ¿sabes qué? Al menos 20 minutos al día, 30
2: sí,
3: minutos al día.
2: Sí, yo le puse 20 al
3: bueno,
2: día.
3: Muy bien. Esos son ejercicios como dedicados. Y luego el azul es el de stand o el de pararse.
2: Estar parado.
3: Que te dice, ¿sabes qué? Evita que seas sedentario. Porque eso es algo que nos pasa hoy en día, Micho.
2: Correcto.
3: Tenemos trabajos en donde todo el tiempo nos la pasamos en.
2: Sí.
3: Y es lindo tener un Apple Watch porque de pronto cuando ve que ya pasaste el tiempo necesario.
2: Te recuerda, te dice ya párate, dice, párate floja.
3: Párate.
2: Oye, el otro día a mí me puso ya párate a las 5:30 a.m, no.
3: Oye,
2: se vale Apple
3: crees?
2: Watch. O sea, estaba yo recién despertada.
3: Claro, pero está bueno porque a lo largo del día te dice que te pares algunas veces y simplemente
2: sí.
3: Tienes que pararte a hacer algunos estiramientos, uh-huh. Por ejemplo, si llevas mucho tiempo sentado en la oficina.
2: O
3: sentada,
2: ir al baño.
3: Vas al baño y te dice, perfecto, lo lograste, ya tienes otro ratito para seguir sentado, trabajando.
2: El famoso entonces, bathroom break.
3: Exactamente. Imagínate, es un hack que te ayuda mucho a la salud. El hecho
2: okay.
3: De mantenerte no sedentario, que te mantengas moviéndote y que hagas ejercicio todos los días y así se cierran los tres anillos y fíjate que te da muchos, te da medallas. Cuando vas
2: es
3: cumpliendo
2: correcto.
3: Los anillos con cierto tiempo, te va diciendo, híjole, te ganaste esta medalla y está bueno, se vuelve como un jueguito que es bastante interactivo, pero además que está afectando muy positivamente a tu salud.
2: Oye, y en tu conferencia esta del dragón que fuiste,
3: sí.
2: ¿Qué viste?
3: Claro.
2: Que tú consideres que viene a cambiarlo todo.
3: Uy. Los wearables, los lentes. Básicamente, ya para cerrar, les cuento que vimos un ejemplo. Por ejemplo, Cristiano Amon, que es el CEO de Qualcomm,
2: ajá.
3: Se sube a la plataforma y presenta un video en donde una chica se pone unos lentes como los de Meta,
2: ajá.
3: Y entra a una tienda y le dice, ah, mira, ahí está la computadora que necesitabas comprar el otro día. Los lentes, le dicen. Ahí está, y le dice,
2: o sea, ¿cómo?
3: Pero esta es la que más te conviene frente a la que está aquí junto, porque la que está aquí junto no tiene el procesador que va de acuerdo,
2: o sea,
3: a tu trabajo.
2: Como un cerebro extra.
3: Y te dice, ¿sabes qué? Pero no la vayas a comprar aquí en la tienda.
2: Está aquí más barata en tal lugar.
3: Exactamente, te encontré un link en donde la puedes encontrar más barato y hasta te va a dar más puntos en tu tarjeta de crédito.
2: ¡Qué
3: porque
2: miedo!
3: Yo sé que utilizas tal tarjeta de crédito que en ciertos días te da más. No, una cosa de locos.
2: O sea, es como un cerebro, pero
3: sí.
2: Que está conectado.
3: Claro.
2: A la red.
3: Va caminando y como tiene un cruce de información con GPS y todo, dice, acuérdate que tienes que hacer el booking en este restaurante porque va a venir a visitarte tu mamá.
2: Y se nos va a atrofiar el cerebro con tanta tecnología,
3: imagínate,
2: Cris.
3: Imagínate.
2: O sea, ya no vamos a usar nuestro cerebro porque vamos a tener unos lentes que nos dicen todo lo que tenemos que hacer y vamos a andar
3: imagínate.
2: Como robotcitos, como la película de Wall-E.
3: La de Wall-E, ¿te acuerdas?
2: Sí, que los señores se subían a su cosa esa y ya no caminaban
3: sí.
2: Y ya nada más flotaban por todos lados.
3: Ya les cuento la próxima semana porque precisamente esta semana estuve en Austin, en Texas,
2: ajá,
3: en donde me subí
2: estos
3: al Tesla que no
2: ¿qué?
3: Tiene volante.
2: No,
3: lo dejamos para
2: top,
3: la próxima semana porque hay
2: top,
3: muchísimo
2: Chris
3: que
2: Martínez.
3: Platicar de eso. Está buenísimo.
2: Oye, pues te agradezco que siempre nos traigas a todos los café lovers guapos y guapas toda la tecnología y que nos tomemos este tecnolate que más nos encanta y nos divierte. Y pues ya saben que aquí en Café Globo hay éxitos todo el día.

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2: Amigos de Café Globo, seguimos aquí en la entrevista con Bazooka Joe. El día de hoy tenemos a Michelle.
3: Y con las opciones A y B.
2: Y con las opciones A y B, ¿qué son?
3: La A, que todos recuerden tu peor momento. O la B, que nadie recuerde tus mejores logros.
2: Es correcto, ¿no? Y bueno, ¿qué dice la gente? Luego seguimos con tu entrevista.
3: Ah, mira, Octavio dice que saludos a todos donde nos encontremos y que todos recuerden mi peor momento. Las personas que me quieren de verdad saben que una mala decisión no resume toda mi vida. Octavio, yo soy Club Octavio, yo estoy contigo, estoy de acuerdo. Y pues, ¿tú qué opinas, Bazooka?
2: ¿Yo qué opino de Octavio?
3: Ajá.
2: ¿Me puede repetir la pregunta? Que todos recuerden mi peor momento.
3: Él se quedó clavado en las infidelidades. Está recordando su pasado, que andaba de infiel. ¿Y por qué eras infiel?
2: Por una necesidad de aceptación. No, pues yo creo que sí estaba en mi sangre. O sea, me encantaba.
3: En tu ADN, eres,
2: o sea,
3: hombre, ¿no?
2: Me encantaba, la verdad, me encantaba. O sea,
3: es
2: me
3: parte del gen, tienes el gen.
2: Es que, mira, el hombre es por naturaleza cazador. O sea, está en su misión desde tiempos ancestrales, desde tiempos de los cavernícolas. La misión del hombre siempre es preñar a toda la que se pueda, ¿no?
3: La evolución, porque la evolución,
2: hombre,
3: claro.
2: El hombre como ametralladora, la que se pueda.
3: Ay,
2: y la misión de la mujer, pues es, digamos, ser más selectiva.
3: Multiplicar.
2: No, ser selectiva, o sea, escoger, digamos que el hombre tiene que sembrar, digamos, su semillita en el mayor número de hembras para trascender y garantizar que va a trascender a la siguiente generación.
3: Mira.
2: La mujer está, digamos, diseñada para escoger al mejor partido, al que va a traer los mejores genes para que su generación pues traiga lo mejor. Traiga lo mejor del pasado.
3: Ah, su descendencia mejore. Mira nada más qué punto tan interesante de vista, pero eso no justifica la infidelidad.
2: Por eso, no.
3: Disculparás,
2: Es una cuestión que la sociedad inventó, ¿no? Que hay que ser monógamo, pero a lo mejor por naturaleza somos polígamos.
3: Y lo dicen quienes han estado en el otro lado.
2: Eso sería harina de otro costal.
3: De las infidelidades. Mejor
2: yo
3: vamos a saludar a Aurora, que dice que hay que cuidarse y abrigarse.
2: Me das la pinta de infiel, fíjate. O sea, así que yo te vea como cara de niña buena.
3: Yo estoy soltera.
2: No rompe ni un plato.
3: Cuando uno es soltera, tiene una...
2: Un abanico de posibilidades.
3: Un abanico, exacto. Tiene la carta abierta.
2: Exacto.
3: O sea, cuando estoy en pareja, soy la persona más leal.
2: Sí.
3: La verdad.
2: Bueno, leal no es lo mismo que fiel.
3: Y fiel también.
2: Ah, ok.
3: Sí, lo soy.
2: Muy bien, equipo, muy bien. ¿Qué dice
3: muy
2: la
3: bien,
2: gente?
3: Aurora, que nos cuidemos y nos abriguemos mucho y que ella prefiere que nadie recuerde sus logros. Es tu tía Aurora. Que se queda con su primera opción, o sea, la A. Y que si hizo algo extraordinario, quiero que quede en la historia, aunque también tenga que cargar con una vergüenza de mis errores.
2: Pues mira, hoy en día tú la puedes regar y se puede enterar el mundo entero, ¿no?
3: Ajá.
2: Pero al rato que la riegue alguien más, ya se van sobre eso y ya se les olvidó, ¿no?
3: Correcto, y además es parte de la condición humana. Hay que cometer errores para aprender, por lo general. Pero bueno, dice que desean que tengamos una gran semana y esta es Elvira y ella quisiera que recuerden sus logros, ¿ok? Imagínate esforzarte años por algo y que al final nadie sepa que lo conseguiste.
2: Pero es que ella tampoco
3: entendió. Me daría tristeza. Ella está igual que tú, no supo si la A o la B.
2: Ella está igual que yo.
3: Ella dijo que ella hace su propia opción.
2: Exacto.
3: Ok, saludos.
2: Ella dice opción C.
3: Elvira.
2: Mejor vámonos a un corte comercial. Recuérdale otra vez a la gente para que no la vuelva a regar como esta señorita.
3: Es correcto. La opción A es que todos recuerden tu peor momento. Y la opción B es que nadie recuerde tus mejores logros.
2: Perfecto, ahora sí un corte. Volvemos, esto es el Café Globo y aquí hay éxitos
3: todo el día.
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0: 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Vamos a un corte comercial.
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2: Amigos de Café Globo, Michelita con gomitas, tenemos una colega tuya en
3: una
2: la casa.
3: Una colega, imagínate de qué talla. No, no, no, porque hoy traemos teatro del bueno, de ese que te deja pensando todo el día. Está con nosotras una actriz que admiro.
2: Con nosotras,
3: muchísimo.
2: Dice, ya me puso en ese lugar.
3: Pues, es que tú eres mi amiga también, claro, mi amigo y mi amiga, porque yo a ti te veo como amiga, para que luego no me anden desgreñando, ¿verdad?
2: Muy bien, muy bien.
3: Nuestra querida actriz que admiro muchísimo, Thalía Marcela García, bienvenida.
4: Ay, bienvenida. Gracias.
3: Nos traes una gran invitación, ¿no? Una apuesta que se llama Las Hermanas Valls, que llega del 8 al 25 de octubre al Foro de la Gruta del Centro Cultural Helénico. Exacto. Cuéntanos un poquito, Tali.
4: Ay, bueno, es una obra maravillosa. Estamos en nuestra quinta temporada.
2: Quinta temporada, wow.
4: Ha sido un éxito, ¿no? Uh-huh. Pues teatro independiente, ustedes saben que el teatro independiente llegue a una quinta temporada, es un milagro. Y ahora se incorpora con nosotros María Fernanda García, una de las hermanas. Estamos muy felices porque pues, todo el mundo la ama. Uh-huh. Es muy amiga mía. Y bueno, estas hermanas, miren, son unas hermanas actrices. Una es una actriz conocida de teatro de mucho prestigio, y la otra se ha dedicado a la conducción porque la contrataron desde chiquita y desde chiquita se hizo famosa.
2: Okay.
4: Conduciendo.
3: Entonces son dos hermanas con mundos muy distintos.
4: Exactamente, con mundos opuestos. Uh-huh. Que se la han pasado peleando toda su vida.
2: Y una seguro pelucea a la otra. No, es exacto. Que tú eres conductora, no, pero tú eres actora de teatro.
3: No, pero las dos son famosas.
4: Nadie va a tus obras.
3: Las dos son famosas.
2: Se han de estar peleando, ¿no?
4: Bueno, pero sucede que van a una fiesta familiar.
2: Ajá.
4: Y parece que hubo un accidente en la carretera por la que ellas dicen que jamás pasaron. Pero están ahora en un separo porque las están interrogando, acusándolas. Entonces, la prestigiosa actriz de teatro iba dormida, medio pasada de copas, y no se acuerda de nada.
2: De Michelita no vas a estar hablando, ¿eh? No vas a estar hablando de Michelita.
3: Ay, ajá, si yo no he tomado una copa desde que inició el 2026.
4: Así dice,
2: así dice mi hermana. Así dice la hermana igualito. Es de actriz,
3: es la
2: actriz
3: mejor
2: mentirosa.
3: Premisa, es la mejor premisa. A mí me tiene muy atrapada. Pues pero entonces, a partir de esta premisa, van a tener que confrontar sus dos visiones del mundo, me imagino,
4: exacto,
3: ¿no?
4: Y sus heridas de la infancia y todo lo
3: y los
4: que
3: secretos.
4: Nunca se han dicho, los secretos. O sea, ellas creen que van a salir muy rápido, pero las horas van pasando y no las sueltan y no las sueltan, al grado que ya, o sea, sus máscaras empiezan a derribarse.
3: Para eso, ¿es más un thriller, un drama familiar o una obra sobre la verdad?
4: Híjole, es las tres cosas,
3: fíjate. ¿Cómo?
4: Ajá. Wow. Es las tres cosas. Es un thriller porque es muy emocionante. Uh-huh. Es quién la mató, ¿no? Uh-huh. Y todo el mundo está pensando, no, la mató ella, no, la mató ella, ¿no? Uh-huh. Y da muchas vueltas de tuerca. Es una cosa muy emocional por la relación de las hermanas. Y ahí les voy con un elemento que no había mencionado. Hay un testigo. Y este testigo es un biólogo celular, amante de las células, que se retiró del mundo. O sea, es un genio medio loco, que está retirado en el bosque, y que él dice que él vio, el accidente.
3: Que lo interpreta Gastón Yáñez.
4: Exactamente.
3: Y el personaje es G.
4: G, así dice. ¿Y usted cómo se llama? G.

0: aprobación del mundo, ¿no? Uh-huh. Wow. Y cree que con la fama, pues lo tiene resuelto. Pero en un momento su vida...
1: Cualquier parecido con la realidad es mera coincidencia.
2: Mera coincidencia. Si te queda el saco, póntelo bazooka.
1: No, no, es que yo he conocido a muchas famosas que pareciera que wow cuando las ponen enfrente de la cámara, pero afuera de la cámara les aflora toda la inseguridad con todo, por más bellas que estén, ¿eh?
0: Sí.
1: Entre más bella, más insegura parece, ¿eh?
0: Sí, sí, no bueno... A veces, ¿no?
1: Se defiende,
0: o sea, no siempre,
1: se defiende. Habló
0: no,
1: tu inseguridad.
2: No, no, no. Hay excepciones a las reglas, bazooka. Vete las aprendiendo.
0: Sí, o sea, yo creo que ella más que su belleza, su talento, ¿no? Ya tiene mucho talento para comunicar, para decir, para seducir, qué sé yo, ¿no? Pero en realidad ella tiene un problema de autovalor enorme, que ahí sale a relucir exactamente, ¿no?
1: Wow.
0: Este biólogo las ve... Digamos que a través de... O sea, él tiene una mirada
2: omnisciente. De su microscopio.
0: Ajá, de su microscopio. Exactamente. Y las analiza a los seres humanos y nuestras rencillas, nuestros pleitos, a través de las células.
1: Okay.
0: Entonces, muy lindo porque él dice, pero ¿cómo? O sea, yo, la célula es generosa, las células se juntan y hacen un ser humano y hacen más de menos, y en cambio nosotros nos cerramos a los demás seres humanos, nos peleamos y hacemos menos de más. Es así. Pues
1: ya se me antojó, ya se me antojó ir a ver la obra.
2: ¿Me vas a invitar, bazooka?
1: Te voy a invitar.
0: Por favor, los espero con mucha
2: qué
0: ilusión.
2: Qué padre de verdad, porque además habla de este proceso que como actriz llevas, que cuando puedes identificarlo de esta manera también es sanador.
0: Exacto.
2: Entonces, para ti lo más sanador ha sido este desahogo que te ha dejado, la catarsis que le comunicas al público que va a ver la obra, ¿o qué es lo más sanador para ti?
0: Eso, exactamente eso, como tocar esa
2: fibra,
0: esa huella de dolor, pues es una huella, y decir, va, o sea, está bien, no pasa nada, la puedo tocar,
2: soy
0: la
2: humano.
0: Puedo vivir, soy humana, ¿no? Y a la vez, esta cosa de las actrices de teatro underground que desde las escuelas nos decían, no hagas televisión, porque la televisión...
1: Sí, sí,
0: y
1: sí.
0: Estar defendiendo todas esas ideas...
1: Es para nacos la televisión.
0: Ajá, que al
1: para
0: final...
1: las tías Marías.
0: La directora me decía, ya, no estás defendiendo a tu personaje. Le digo, no lo defiendo. Es que es cierto, o sea, la televisión da alegría a la gente,
2: por
0: le
2: supuesto.
0: Da entretenimiento, le da
2: sueños, le da magia.
0: Le da sueños, o sea... No puedes juzgar así a rajatabla, ¿no?
2: Correcto.
0: ¿Qué es bueno, qué es malo? Y es justamente lo que dice el testigo. Nos matamos por nuestras ideas, que son solo ideas, que en realidad no importan, y eso nos separa, ¿no? Eso nos provoca una guerra entre hermanos, entre naciones. Entre...
2: Y en la condición humana tenemos que entender que también tenemos el derecho de equivocarnos.
0: Exacto.
2: Y replantear. Me encanta, bazooka. Ya dijiste que me vas a llevar a verla.
1: Te voy a llevar.
2: Pero ahora sí cúmpleme, no nada más prometes y prometes.
0: Sí, es una obra que tiene muchos ingredientes que la hacen muy interesante, ¿no? Para empezar, el talento, que la verdad, pues estamos con una de las mejores directoras, que es Pilar Bolívar. Los actores increíbles, María Fernanda García, Ernesto Llanes, la iluminación de Mano Noriega, la musicalización de David Barrera Bautista. O sea, hemos conformado
1: tremendo
0: un equipo. Tremendo equipo, donde que hemos hecho una familia, ¿no?
1: Muy bien.
2: Y por 5 temporadas consecutivas, así que ahí está la calidad del producto. Pues Tali, esta es tu casa, Café
0: Muchas
2: Globo
0: gracias.
2: Siempre te recibe con los brazos abiertos. Si quieres venir en personaje a echarle al radio, también feliz. ¿Por qué no? Estaría increíble. ¿O no,
1: Mazooka? Claro que sí. ¿No? Venga, Sisvals. Venga, Sisvals.
2: Imagínate.
0: Me entrevistas de, oye, ¿es cierto que
2: hola,
0: atropellaste a alguien?
2: Imagínate. ¿Qué me dirías? ¿Qué me dirías?
0: Lo negaría hasta el último instante de mi vida, ¿no? O sea, ella no quiere que nadie vaya a saber eso, porque su prestigio se
2: y
0: viene abajo.
2: Su reputación.
0: Abajo. Su reputación, lo
2: sus
0: único
2: sus 30 años
0: tiene.
2: De carrera en la radio.
0: Sí.
1: Es correcto. Lo bueno es que yo nunca he atropellado a nadie.
2: No, es que es el personaje.
1: Ya lo sé, ya
2: entendí. Tiene toda una trayectoria.
1: Ya entendí, mi chelita con gomita.
2: No te confundas en este metaverso.
0: Oigan, y por otro lado eso, ¿no?
1: Sí.
0: O sea, uno está seguro que si te pasa algo así... eres la persona más buena del mundo y obviamente te vas a bajar, vas a ayudar. Correcto. O sea, uno está seguro de eso, ¿no?
2: Correcto.
1: Claro.
0: Pero no sabemos.
1: Pero

0: sabemos cómo reaccionas en ese momento.
1: ¿Cómo somos realmente?
0: Es correcto.
2: Pues ya les dejamos un cachito, les spoileamos un poquito de esta obra las que es Las Vals. Hermanas Vals. Y pues ya es momento de despedirnos, Bazooka. Ah. Ya nos vamos.
0: No,
2: a un
0: nos
2: poquito
0: vamos,
2: de música.
0: Nos vamos a música. Pero muchas gracias, Talía. Regresa muchas cuando quieras y que sigan los éxitos con esta obra. Nos vamos a más música. Esto es el Café Globo y aquí hay éxitos.
2: Todo el día.
0: Gracias.
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3: ¿Qué tal, amigos de Café Globo? Seguimos aquí entregándolo todo, como les digo siempre, y estamos hablando de qué prefieres: que todos recuerden tu peor momento, opción A, o que nadie recuerde tus mejores logros, opción B. ¿Y qué dice la gente, Michelita, con gomitas?
4: ¡Ay! Tenemos a Teodoro de Alvin con las ardillas.
3: ¿Qué dice?
4: ¡Ay,
3: Teodoro!
4: No es cierto. Que nos escucha desde Poza Rica y dice que él prefiere que recuerden su peor momento. Si de ahí saqué una lección, no me avergüenza que sepan que alguna vez me equivoqué. Bueno, es una buena forma de verlo. Como fíjate que yo sigo a Charlie Rocket, ¿no? Uh-huh. Que me encanta porque es un chavo que...
3: ¿Quién es Charlie Rocket?
4: Charlie Rocket está en redes. Es un empresario, pero además es un chavo que le dio un tumor cerebral. Y que él dice que a él nunca le ha pasado nada malo. Y que lo del tumor cerebral lo ayudó a ser un atleta de Nike.
3: Wow.
4: Entonces, creo que es un gran enfoque darle la vuelta, justo. En lugar de pensar que es un error,
3: de todo lo positivo hay que sacar algo bueno.
4: Que es algo positivo.
3: Más bien, de todo lo negativo hay que sacar algo positivo, ¿no?
4: No, o sea, que eso es algo que te dio fuerza y que te enseñó algo positivo. Entonces, pues sí, el error al final de cuentas no es error. Te da algo bueno. Ah, ¿verdad? ¡Qué bonito!
3: ¡Saludos,
4: Teodoro!
3: Teodoro,
4: Tijuana.
3: De Alvin y las Ardillas,
4: sí.
3: Hasta Tijuana. ¿Y qué más?
4: Y mira, tenemos mucha gente en Tijuana que les mandamos un beso, los queremos mucho y qué rico me la pasé ahora que fui para allá.
3: Tijuana, que nos escuchan.
4: Dice,
3: en
4: Osiris, que nadie recuerde mis logros. Yo sé las noches que me desvelé estudiando para terminar mi carrera. No necesito que los demás lleven la cuenta.
3: Ahí está, muy bien. Saludos, Tijuana 99.3, toda la banda en TJ. Y seguramente nos escuchamos también del otro lado, ahí en Santiago.
4: San Diego,
3: California.
4: Hello, San Diego.
3: Bueno, ¿qué más?
4: Astrid dice que nos escucha desde Poza Rica y prefiero que recuerden mis mejores logros. Mi peor momento fue una etapa, no mi identidad. Ella tampoco entendió, pero no importa. Y no quiero que eso sea lo primero que la gente piense de mí. Tenemos otra opción C, Astrid. Aquí estamos viendo opción
3: A. ¿Qué crees que la gente recuerde de ti?
4: ¿Eh?
3: ¿Qué crees que la gente recuerde más de ti? ¿Que eres
4: no,
3: la pequeña
4: pues,
3: traviesa?
4: Yo no quiero que recuerde nada de mí. Yo lo único que me importa es que mis hijos sepan cuánto los amó su madre. Y ya, con eso. No
3: espérate,
4: necesito
3: ya te
4: más.
3: Estás muriendo. Yo estoy diciendo ahorita en este momento que qué será lo que la gente más recuerde de ti.
4: No sé.
3: Si que eras la pequeña traviesa, tus cuestiones sexuales, o tus trabajos, o tus novelas, o tus desplantes.
4: Pues hay un abanico grande. Hay un abanico grande de posibilidades, creo que... Los seres humanos somos muy diversos y pues cada quien me recordará en base a su experiencia. Acuérdate que lo que la gente habla, de lo que habla la boca está lleno el corazón. No es lo que yo les deje, es lo que ellos viven como experiencia.
3: Deberíamos preguntarle a ChatGPT.
4: Pregúntale a ChatGPT.
3: ¿Qué más recuerda de Joe Cervantes? ¿No? Y a ver qué dice. Pero bueno, tenemos que ir a un corte. Dicen que hay un tren ChatGPT.
4: Vamos a hacerlo al ratito.
3: Bueno, vamos a un corte, regresamos. Están escuchando el Café Globo y aquí hay éxitos
4: todo el día.
3: Venga.
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9: 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Atención, si vas a cruzar a los Estados Unidos a través de San Isidro, nos reportan en carriles normales 2 horas, Ready Lane 1:35, Sentry 30 minutos, peatonal 1:20. Por Otay tenemos en carriles normales 1:15, Ready Lane 1:20, Sentry 30 minutos, peatonal 1:05. 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
2: Muy buenos días, Café Lovers y familia de Café Globo. Yo soy Michelle Viet y hoy estoy muy emocionada porque se nos acerca la temporada favorita del año. Al menos para mí, la más fantasmagórica, la más mágica. Y para ir calentando motores, hoy tengo a dos invitados que nos traen una experiencia que lo tiene todo. Música, teatro, nostalgia y muchísimo corazón. Están conmigo Lizy Ceniceros y Walter Chávez. Bienvenidos. Nos vienen a presentar Requiem Fantasmal. A ver, cuéntenme de qué se trata todo esto, chicos. ¿Cómo están?
3: Michelle, muchas gracias. Gracias por recibirnos. Estamos muy contentos de estar aquí. Para nosotros es un evento maravilloso porque desde que nacemos hay una fecha que todos conocemos. Y aunque no la conocemos, sabemos que va a llegar. Correcto. Que es que vamos a morir. Correcto. Entonces, la manera en que la humanidad siempre se enfrenta a este momento de su vida tiene muchas vertientes y todas las culturas lo tocan. Uh-huh. Entonces, es muy lindo porque desde la música clásica hasta el cine, hasta la cultura popular, tiene un acercamiento con la muerte. Correcto. Y bueno, en México tenemos así como que la estrella de oro del mundo, porque nuestra forma de ver a la muerte y a los muertos es una forma muy linda, muy amigable, muy folclórica y de mucha fiesta. Entonces, nosotros buscando hacer un reconocimiento a este momento tan importante para la gente, hicimos el Requiem Fantasmal. Walter es el productor, yo soy la directora de la orquesta. Y entonces hemos hecho un trabajo muy, muy lindo de conjuntar todas las maneras en las que en diferentes puntos del planeta y de diferentes modos artísticos hay un acercamiento hacia el Día de Muertos.
2: Ok, a ver, y entonces cuéntenme qué es Requiem Fantasmal, porque no solo es un concierto, ¿verdad? Sino es como una montaña rusa de emociones.
4: Pues mira, Michelle, el Requiem Fantasmal nació hace 2 años. Es un concierto que... acompañado de la Orquesta Iberoamericana, quisimos agregar como más el talento que tanto tiene México, que no solo sea la música, sino también danza, hay puppets, es toda una experiencia inmersiva. Y justo lo que comenta Alicia, a mí me gusta mucho su mensaje, que vemos la muerte de diferentes ángulos, ¿no? Está desde la parte clásica, que ahorita Lizy nos comenta más, desde la parte de los blockbusters y de todas estas películas, y la parte muy linda que es la mexicana, ¿no? Entonces quisimos ver cómo podemos darle al público mexicano no solamente esta parte musical, sino también adentrarlos en una atmósfera más emocional. Para nosotros, como bien lo dijiste al inicio, es una fecha que a todos nos encanta. Y el Día de Muertos, en especial en México, toda la gente viene a México a visitarnos por esta fecha en específico.
2: Es correcto.
4: Entonces, nos encanta darles una atmósfera desde que llegan al teatro. Desde la entrada, nosotros abordamos a nuestra audiencia, los abrazamos con photo opportunities, con la oportunidad de comprar algún arte de artistas que imitamos, algún grabado, alguna calaverita, las famosas diademas que las catrinas se colocan en la cabeza. Comer pan de muerto, un chocolate caliente, infinidad de cosas que nosotros desde la entrada tenemos a la audiencia. Y una vez que las personas entran, se pueden tomar fotos con diferentes personajes. Y ya en el concierto, pues en conjunto con Lizy, pues armamos todo un show que no solamente trae a la orquesta, sino también un coro, bailarines, un ballet folclórico. Ya adentraremos
3: danzantes.
4: Más.
2: ¡Wow! Oigan, es que todo esto suena increíble y además enorme. ¿Cómo logran unir lo sinfónico con los clásicos del cine, con la cultura pop y la música mexicana?
3: Pues la ventaja está que la música existe en todas partes, ¿no?
2: Correcto.
3: Entonces, lo que vamos a hacer nosotros es un recorrido. Empezamos, por ejemplo, con Verdi, con el Dies Irae, que es la ira de Dios, el día del juicio, ¿no?
2: ¡Wow!
3: Que tiene una fuerza extraordinaria, ¿no? Y con el coro y todo. Y después de eso nos vamos un poquito a Lacrimosa o a Carmina Burana, Car Off, ¿no? Uh-huh. Que son las piezas que más impactan a la gente. Pero de ahí nos vamos, hacemos una pequeña vuelta y nos vamos a Beetlejuice, Ghostbusters, un poquito todo el Fantasma de la Ópera, todas esas...
2: O sea, obras. Es una mezcla.
3: Es una mezcla de todas las culturas y de toda la música. La ventaja, wow, es que la orquesta toma este tinte, desde el clásico hasta el popular. Entonces, claro, traemos bajo eléctrico, guitarra eléctrica, batería, y también traemos coro para lo clásico. O sea, vamos alternando la música y como se va incluyendo, por ejemplo, acabamos con... Bueno, vamos a dar sorpresas, pero no importa, te las vamos a contar aquí.
2: Tantito, spoiler.
3: Vamos a spoilear un poquitillo. Tantito. Y al final hacemos, por ejemplo, Coco. ¿no? Entonces es maravilloso. ¿Por qué? Porque la película de Coco es un homenaje a la manera en que México ve la muerte. Entonces acabamos con el ballet folclórico, claro, todos maquillados, eso es padrísimo. Tú estás en tu asiento, que además el Ángela Peralta es un teatro maravilloso porque es como música en el parque, ¿no? Y entonces van pasando cerca de ti, bueno, tienes ahí un personaje que va pasando y que te va a espantar, ¿no? Y va a pasar el fantasma. Y contamos con la presencia de Jorge Saldívar, por ejemplo, ¿no? Que él es la voz de Jack Skeleton. Wow. Él es el doble de Jack Skeleton en México y él mismo va a cantar el lamento de Jack.
2: Wow, mira, entonces, se me puso la piel chinita nada más de escucharte.
3: Porque tenemos a los artistas originales cantando y tienes en realidad es una experiencia inmersiva.
2: Oye, a ver, Liz y Walter, ustedes describen que es un espectáculo para niños, para adultos, para toda la familia y para todos los que esperamos esta temporada del año muy ansiosamente. Como mamá, pues me encanta. ¿Cómo hacen que sea disfrutable y no le dé miedo a los chiquitos, pero que también sea emocionante para los grandes?
3: Es un lugar lleno de luz. Es decir, tú tienes la luz en el escenario y también, bueno, nuestro Sisi, por ejemplo, pasa por ahí alguno muy, muy malo, pero sabemos y ya tienen la indicación de no estar, los niños no están en el pasillo y no tocan a la gente ni nada, ¿no? Okay. Ahora, yo soy mamá y yo siempre llevo a mi hijo un espectáculo así, yo le cuento, no pasa nada, mijito, tranquilo, mira qué bonito, ¿no?
2: No, bueno, me toca clarísimo, pero yo hice El Sótano, una obra de teatro, y todos mis hijos, que son cuatro, la fueron a ver, la chiquita sí lloró, sí se asustó. Le platicas, pero le dije, ¿no? Mi amor, es actuación, acuérdate, claro, mamá, claro, es actriz, ¿no? Claro. Entonces, tú aplicas esto mismo en tu puesta.
3: Pero en realidad es que no hay momentos complicados, ¿no?
2: Okay.
3: Porque tú te estás viendo el escenario y el escenario está lleno de luz, está con las pantallas, y estás viendo las todo lo que te va generando. Entonces, igual no nos quedamos tampoco en el momento del horror, porque es lo que menos tocamos.
2: Claro.
3: En
2: la vida. Ah, mira, qué bonito, qué bueno que lo aclaras de esa manera.
3: Tenemos un pequeño popurrí donde aparece El Exorcista, Psycho, Tiburón, Clientes X, ¿no? Que es para los grandes fans del cine de horror.
2: Okay.
3: Pero pues, no les dura tanto tiempo, porque luego nos pasamos a Lacrimosa de Mozart y le explicamos qué pasó. Y entonces de repente vienen los Ghostbusters. Ya nadie le da miedo a los Ghostbusters.
2: No,
3: les da
2: amamos,
3: mucha emoción.
2: Amamos.
3: Y aunque pase el fantasma, como es un fantasma. Pero es un fantasma así fosforescente. Que te dé susto,
2: cool,
3: pues te da gusto.
2: Oye, y hablando de la producción, actores, escenografía, luces, visuales, sonido sobrenatural, ¿qué fue lo más retador de montar un show tan completo en un espacio tan emblemático como el Teatro Ángela Peralta?
4: Pues yo creo que ha sido, la verdad es que tenemos la fortuna de contar con, y te vamos a spoilear un poquito también.
2: Ay, me encanta, sí, un poquito. Me encanta que me spoileen poquito.
4: Hace 2 años nos quedamos con ganas de meter algo prehispánico, que al final del día, el Día de Muertos, lo relacionamos también con esta ideología que traían nuestros ancestros de la muerte, y contamos ahora con el colectivo Yautecame, que han bailado con Lila Downs.
2: ¡Wow!
4: Estuvieron en promocionales del Mundial del 26 y son unas excelentes personas, músicos y artistas.
3: Y hispánicos, maravillosos.
4: Sí, totalmente. Y entonces, a lo que iba con tu pregunta es, tenemos tanta calidad de talentos que creo que eso ha sido lo más retador. Como que encasillar a cada uno.
3: Como decirles que es poquito tiempo para cada uno, ¿no?
2: Oye, y para toda la gente que nos está escuchando y quiere ir, cuéntenme la logística más o menos. Es 30 y 31 de octubre. ¿A qué hora nos vemos ahí? ¿Qué se tiene que llevar? ¿Hay que llevar ganas de cantar? ¿Un disfraz? ¿O cómo le hacemos?
3: Nos ha gustado mucho que la gente va caracterizada. Y
2: ¿sí?
3: Son súper bienvenidos. Los niños,
2: wow,
3: los adultos, los grandes. Cada quien tiene su favorito.
2: ¿Van a pedir Halloween?
3: Llevamos muchos niños. Pues es que mira, iba a haber calaverita, iba a haber chocolate, iba a haber churros. O sea, esta cuestión de estar realmente dentro de un momento tradicional mexicano, ¿no? Nosotros lo que les pedimos es compren sus boletos rápidamente, porque hemos tenido mucha suerte, nos ha ido muy bien, gracias a Dios. Los boletos se venden en Boletia para que los vayan comprando. Se abren las puertas a las 5:30 y nosotros sugerimos estar ahí como desde las 5 para que puedan entrar y hacer uso. Tenemos una ofrenda gigante, hermosísima, en la entrada. Entonces, ahí, y después, pues lo importante es que pasen a retratarse con Beetlejuice, que pasen a retratarse en las Photo Opportunities, que se compren su pancito y que después pasen al espectáculo.
2: Okay.
3: Entonces, ¿qué les sugerimos? Que lleguen con tiempo, que lleguen con esta disposición. Los que quieran llegar caracterizados, súper bienvenidos. Y nos es muy importante que cada quien haga el regreso de su fotografía para que sean parte de
2: a través
3: homenaje.
2: De este email, ¿no?
3: Así es. O sea, en cuanto compren su boleto, les llega un email.
2: Compras el boleto, te llega el email, mandas tu foto y sí, mándenla. O sea,
3: claro,
2: imagínense qué padre poder tener este momento tan íntimo, tan bonito.
3: Sí.
2: De verdad quiero felicitarlos y ya para cerrar esta parte, si tuvieran que definir Requiem Fantasmal en una sola frase para alguien que nunca ha ido, ¿qué le dirían?
3: Un encuentro con la vida al más allá.
2: ¡Ay, qué bonito, Lizzy! ¡Quiero mis boletos! ¿Nos van a regalar boletos?
3: Claro que sí, tenemos 3 pases dobles y se los vamos a dejar.
2: ¡Maravilloso! Pues muchísimas gracias, Lizzy, Walter. Me dejaron con la piel chinita y con muchísimas ganas de que ya sea 30 y 31 de octubre. Familia de Café Globo, ya lo escucharon, Requiem Fantasmal, 30 y 31 de octubre en el Teatro Ángela Peralta en Polanco. Una experiencia sinfónica teatral inmersiva para toda la familia con más de 30 músicos en vivo. Y todos esos clásicos que nos llegan directo al corazón. No se lo pueden perder porque, como ellos dicen, es el espectáculo que esperamos todo el año. Muchas gracias, Café Lovers. Y vámonos con más música porque aquí hay éxitos todo el día. Gracias.

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2: Amigos de Café Globo, antes de irnos al corte, aquí nuestra productora nos dijo que había
3: un trend
2: en
3: TikTok.
2: No es cierto, en TikTok, no, en ChatGPT.
3: En TikTok.
2: En TikTok,
3: ya te dije que cheques tus datos. Bueno, checa tu información.
2: Y el trend es básicamente decir, hagamos algo. Yo diré te amo, tú dirás yo no. Yo diré por qué y tú dirás en una frase que me representa sin emojis ni nada. Hicimos el ejercicio.
3: Y tú lo hiciste en ChatGPT, yo lo hice en Meta AI.
2: Yo lo hice en ChatGPT y le puse te amo. Me dice yo no, ¿por qué? Y me dice, ¿por qué has aprendido a hacer reír a todo el mundo, incluso cuando por dentro eres tú quien necesita que alguien te devuelva?
3: ¡Ay, le voy a hacer cosquillas a Bazooka para que se ría!
2: Hazme aquí, venme.
3: No, porque te enamoras, ya te dije, te obsesionas. Además, miren,
2: yo tengo la idea de que Michelle Viet es una femme fatal, ¿no?
3: Ay, o sea, qué mentira.
2: Esas que hacen llorar. Ay, y miren lo que le dijo. Miren lo que le dijo su
3: yo le dije a Meta AI, porque dije, ay, si nada más ChatGPT, no vamos a monopolizar esto, vamos a ser ecuánimes. Entonces le puse, te amo, y me puso, yo no. Le puse, ¿por qué? ¿Y sabes qué me respondió?
2: Qué fuerte, ya lo leí.
3: Porque eres de las que ama fuerte, aunque sepa que no le van a amar igual.
2: ¡Qué fuerte! ¡Ah! Y yo, Cervantes...
3: No lo digo yo.
2: O sea, es que, miren nada más, yo pensé que era una femme fatal, que no quería, que solo era... manipuladora, explotadora, mala mujer. Mátala, no tiene razón.
3: Ay, todo lo eso lo dices porque no me quieres prestar tu American Express.
2: ¿Ves? Es que siempre hablas de Lamborghinis, American Express. Nunca
3: pues
2: hablas sentimientos, cariño.
3: Invitaciones
2: sencillas.
3: Charlie Rocket dice, be delusional.
2: Y entregarnos y...
3: Pues es que aquí venimos a trabajar, Bazooka. Eso se hace en la intimidad.
2: Pero solo piensas en Lamborghinis y American Express.
3: Pues es que nunca los he tenido. Me encantaría tenerlos, entonces hay que decretarlo. Yo lo decreto.
2: Pues pídselo a un universo, no a tu papá, Bazooka.
3: Yo no quiero que seas mi papá. Y no.
2: Bueno, a ver, Joe Cervantes, ¿qué te dijo a ti?
3: Es mi sensei.
2: Por favor.
3: A ver, Joe Cervantes le puso, te quiero.
2: Ahí dice.
3: Le dijo, yo no.
2: Porque eres experta en cuidar a todos. Pero a veces se te olvida que tú también mereces que alguien te cuida sin tener que pedirlo.
3: Sí, yo sí te cuido, mi Joss.
2: No, la vez que Joss es entregada, la verdad, sí no se equivocó su chat.
3: Ni mi Meta, ni el tuyo.
2: Ni el mío
3: qué fuerte.
2: No puede ser que hay veces que la inteligencia artificial te conozca más que la gente que te rodea, ¿no?
3: Pues es por todo lo que le pones. Y además ahora, con lo nuevo que trajo Chris Martínez, tengo miedo. O sea, fue a la feria esa del dragón y dice que ya hay unos lentes que te van a ir diciendo casi que tu cerebro se te va a atrofiar porque los nuevos lentes
2: van a pensar
3: por ti. No. Entonces que vas a llegar a una tienda y que de repente vas a ver algo y los lentes te van a decir, tú necesitas esto, pero cuidado, no lo compres en esta tienda porque en la tienda de no sé dónde lo tienen en el mejor precio. Y yo sé que tú tienes la tarjeta de puntos, entonces ve a la tienda de allá y cómpralo allá.
2: No.
3: O sea,
2: wow.
3: Me da miedo.
2: No, pues está bien, es una buena herramienta.
3: ¿Y cuándo usas el cerebro?
2: O sea, si voy y veo, ese saquito está cool. Pues, velo allá porque está más barato y tiene mejor calidad.
3: Imagínate que tienes novia, ¿no? Y ves una chiqui baby y los lentes te dice.
2: Me dice.
3: Ella te conviene más. ¡Imagínate!
2: ¡Wow!
3: O es porque ahora con tu pareja, pues has tenido problemas y esto y lo otro. Y entonces yo considero que ella, por este perfil, y entonces ve. Acércate y dile tal cosa.
2: Además, siempre que hiciste unos ojitos azules cerca.
3: Exacto.
2: A tu lado.
3: O sea, imagínate. ¡Ay, qué miedo! ¿Verdad?
2: Bueno, pues ya nos vamos, señores. Después de este trend de ChatGPT, ya nos vamos. Gracias a Joe Cervantes que nos pasó el trend. Y
3: amamos.
2: Obviamente es nuestra HH productora. Gracias a Aldo y Pato que están ya, pero corriendo, editando el podcast. Anita en las redes, Fabi en la cámara. Y usted, gracias del otro lado de la radio, la plataforma. O la aplicación, ¿verdad? Mañana tenemos una cita, misma hora, misma frecuencia, aplicación o plataforma. Sean felices y continúen con la excelente programación de esto que es Globo, donde hay éxitos
3: todo el día.
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mañana con 10 minutos. Good morning, San Diego. Buenos días, Tijuana. ¿Cómo estamos en este 13 de octubre, martes 2026? ¿Cómo está toda la comunidad Globera? Bienvenidos, damos inicio, arranca la maquinaria retro y nos vamos cantando, bailando y recordando hacia la década de los noventas. Esto es Vuelven los Noventas. Welcome to 90s are back aquí en Globo 99.3. ¿Cómo estamos? Buenos días. Buenos días con este nuevo clima, andamos estrenando, ¿verdad? Un poco más cálido. Quiero saber desde dónde están escuchando en este momento Globo. Vamos dando inicio con la mejor música. Y obviamente echando a volar tu mente también, tus recuerdos. Tenemos ya mensajes de buenos días de los más reales radioescuchas que están aquí mandando ya sus mensajitos desde las 9:15. El primero fue nuestro querido Pavel, desde las 9 de la mañana con 15 minutos empezó a mandar sus buenos días. Y yo les agradezco mucho que ya estén al 100 desde muy temprano escuchando Globo. Acabamos de terminar con Café Globo, damos inicio, vuelven los noventas, estás en Globo, síguenos en redes sociales y de una vez te voy a pasar nuestro WhatsApp. Si tú es la primera vez que estás escuchando Globo en San Diego, te comparto nuestro WhatsApp, 619-484-2999 y Tijuana, también tienes tu número de WhatsApp, este es el 664-76-6299-3. Guárdanos y participa en las dinámicas. Vámonos con la siguiente canción de los años 90, una balada icónica en la voz de otro icónico, Cristian Castro. Esto es No Podrás. Cántala, dedícala, pero sí, prohibido marcarle al ex, solamente recordar y volver a los 90. Estás en Globo 99.3.

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2: 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Vamos a un corte comercial.
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0: Salió el sol con esta canción. Qué nivel de mujer en la voz de nuestro querido Luis Miguel. Son las 10:24. Estás en Vuelve en los 90. Vámonos a nuestro WhatsApp. Tenemos saluditos. Tenemos por acá. Vamos a escuchar quién anda por acá. Espartanus. Hello.
1: Bonito martes, su majestad. Evelyn Primera, la más chula del mundo mundial. La macha. Por favorcito, ¿qué te parece si me pones, por favor, Evelyn? Algo de Los Señores del Tri. Envuelve en los 90. Pobre Soñador o Piedras Rolantes. ¿Dónde más, no? En Glow 99.3. Vuela alto.
0: Saluditos, Espartanos, gracias por tus audios, como todos los días, bien pendiente, sintonizando, muy leal él, a Globo 99.3. Vamos a ponerte esta canción, Las Piedras Rodantes.

0: 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Mantente pendiente sintonizando todos los turnos y también siguiéndonos en redes sociales, que por cierto nos encuentras como Globo Tijuana 99.3. Por ahí vas a estar también participando en dinámicas, enterándote de los premios que vamos a estar dando y mucho, mucho más. Dale like a nuestro contenido en redes y nos vamos con la siguiente canción, pero no sin antes irnos con saludos pendientes que tenemos por acá. Tenemos de vuelta al buen Paquito. Buenos días, Paco.
1: Muy ¡qué milagro! Buenos días, bella amiga Evelyn Sainz, aquí activándonos nuevamente.
0: Eso.
1: Escuchando Vuelve los Noventas. Saludos. Bendiciones.
0: Tú muy bien, tú muy bien. Bienvenido una vez más. Ya sabes que Glow es tu casa y acá te esperamos con los brazos abiertos. Por acá tenemos también saludos para el querido Osva.
2: Buenos días, Evelyn Sainz.
0: Buenos días.
2: 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La estación que toca el disco. Todo el día, ahora en Pueblo, los 90. Saludos y bendiciones.
0: Vámonos con más música de los años 90. Y llega Technotronic y esta canción. Pump up the jam, ta ta ta. Vamos a cantar, vamos a bailar, pero tú conmigo, a una misma voz. Envuelve en los 90, son las 10:30.
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Continuamos con más, son las 10 de la mañana con 37 minutos. 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En este momento te digo, tengo tus boletos. Atención, tengo boletos para el Cholos contra Puebla. Si tú te quieres ir el viernes a disfrutar de este gran partido en el Estadio Caliente, sigue sintonizando, nos vamos con una canción y regreso contigo para decirte ¿qué es lo que me vas a tener que decir o contestar a través de un audio en el 619-484-2999 y 664-7662-993? Y ahora sí, nos vamos con más música de los noventas y llega Rosana y esta canción también muy buena, muy buena. La he cantado varias veces por ahí cuando voy a eventos a cantar. Es buenísima. Seguramente te la sabes y la vas a cantar conmigo. Esto es Pa' ti no estoy. Rosana, envuelve en los 90.

Continuamos con más. Estás en Globo 99.3 y nos vamos a ir con nuestra dinámica. Con nuestra dinámica, ahora sí ya me escuchan, con nuestra dinámica para el Cholos contra Pachuca. Así que muy importante que en este momento, si andas manejando, por favor, te orilles por ahí cerquita. Y nos guardes en nuestro WhatsApp 619-484-2999 o en Tijuana 664-7662-993. Porque en este momento te vas a llevar tus boletos. El primer audio que me llegue a cualquiera de estos dos WhatsApp diciéndome Globo 99.3 y Evelyn Sanz me llevan al Cholos contra Pachuca. Globo 99.3 y Evelyn Sanz me llevan algo al Cholos contra Pachuca. Ahí ya me llegó el primero. Para acá está Pavel. Ahorita lo vamos a escuchar. Primero nos vamos con una canción a ver si es correcto. Vamos a verificar su audio, pero fue el primerito que llegó. Nos vamos con esta canción. Algo de los noventas. Son las 10:47.

0: Vamos a escuchar a nuestro querido Pavel.
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0: Es correcto, Pavel, te llevas tus boletos. Fíjense que Pavel por ahí siempre anda echándole ganas para ganarse boletos y no le había tocado, pero ahorita me llegó como primer lugar, así que claro que te los mereces, diario estás escuchando y no te había tocado ganar algo, Pavel, pero muchas, muchas felicidades. Ahí está la respuesta correcta y tú te vas al Cholos este viernes, así que disfruta mucho, nos mandas foto y nos mandas video. Nos vamos a una pequeña pausa comercial y regresamos. 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
0: 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Mucha, mucha atención si vas a cruzar por San Isidro en este momento en carriles normales. Tenemos 2 horas. Ready Lane, 1:35. Sentry, 30 minutos. Peatonal, 1:10. Por Otay, tenemos en este momento en carriles normales una espera de 1:15. Ready Lane, 1:20. Sentry, 30 minutos. Peatonal, 1 hora. Así que ya lo sabes, si están tus planes, cruzar, ese es más o menos el tiempo de espera. 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

0: Ahí estuvo nuestra querida Thalía. Son las 10 de la mañana con 58 minutos. Esto es Vuelven los 90s y ha llegado a su fin por este día, así que espero hayas disfrutado estas canciones que seguramente hay muchos de ustedes que son fans de esta década y por acá estuvieron mandándome mensajes. Hoy tocó dar boletos, hoy tocó dar, pues por acá anuncios, ¿verdad? Entonces por ahí les debo algunas complacencias para mañana. Ya saben que hago todo lo posible, pero solamente es una horita. Así que yo sé que ustedes son los más comprensivos. Que tengan un excelente 13 de octubre. Ya estamos a medios de mes. Ya casi se acaba octubre en 2 semanitas. Y después, 2 meses más. Y adiós 2026. Estamos ya a un abrir y cerrar de ojos. Saluditos para Rubén, por acá a través de nuestro WhatsApp, Spartanus, Pavel, todos los que participaron también para los boletos de los Cholos y también a Baby Blue, por acá también se estuvieron comunicando en el WhatsApp de San Diego. Saludos para nuestra querida Cintia, por acá quien tenemos también, saluditos para Edith Paola y para todos los que mandaron sus mensajitos. Que tengan excelente día. Síganos en redes sociales como Globo Tijuana 99.3. Y si le quieres poner cara a mi voz y nos quieres conocer, bueno, a mí me encuentras en mi cuenta de Instagram como Evelyn Sanz Music. Mañana en punto de las 10 te espero por acá. Ya sabes que tenemos una cita retro con música de los 90s. Te quedas con Ana Plata en Globo 99.3.
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sé que para algunos es de mala suerte, para otros no, es un día normal o es un día a lo mejor no verlo del lado negativo sino positivo, como un día como si fuera un día bendecido, por así decirlo, ¿no? Pero también volvemos a que la gente tiene esta creencia que el martes 13 es de mala suerte y que no hay que hacer compras de vuelos y que no hay que, a lo mejor por ahí hacer compras de electrónicos o de repente que algo te puede salir mal, ¿no? Y también estaba escuchando a través de redes sociales que hasta no barrer o no trapear, que el martes 13 que no era de buena suerte. No más falta que digan que no bañarse. Vámonos con más música. Llega Pepe Madero con Arrópame. Mi nombre es Ana Plata, acompañándote hasta las 4 de la tarde con muchísima música aquí en Globo.

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2: Vamos, listo. Salud, muchachos.

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0: 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Seguimos con más música aquí en Globo 99.3.
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0: ¿Qué me sucedió? Te cuento. Mira, yo estaba renuente a registrar mi número, como muchos seguramente, ¿verdad? Y hoy fui a hacerlo y ¿qué crees? Perdí el boleto del estacionamiento. Tuve que pagar el tiempo completo de la plaza. Oye, es que mira, yo no quiero que se sugestionen, pero sí voy a compartir algunos datos que dicen de cosas que no debemos hacer un martes 13. Por aquí, a ver qué nos dicen. Hola, hola.
1: Hola, Ana Plata, espero que tengas un genial día. Como que el calorcito hoy se apretó un poquito, pero nublado. Saludos allá a todos y en este martes 13, que aunque en ocasiones dicen que es viernes 13, ¿no?
0: Ajá.
1: ¿Quién sabe?
0: Ajá, ¿lo manejan?
1: Saludos a todos los globos.
0: Saludos a todos los globos, ¿cómo no? Saludos a todos los globos. Oye, a ver, sí, dicen que es martes 13 y también el viernes 13, supuestamente de mala suerte. Repito, yo no quiero que te sugestiones porque realmente si me preguntas a mí, yo no lo siento de mala suerte, simplemente es un día más. Ahora, si nos pasa algo diferente como a Ramos, pues seguramente lo vamos a asociar con que es martes 13. Pero bueno, cosas que dicen que no se deben de hacer un día como hoy es casarse. Y no sé si hoy o nunca, ¿no? Pero... Ay, lo siento, amigo, lo siento. Pero bueno, casarse, emprender un viaje, que no debemos hacerlo un martes 13, pues bien dice el refrán, ¿no? En martes ni te cases ni te embarques. Bueno, iniciar proyectos o firmar contratos. Un matrimonio también es un contrato. Evitar negocios, a lo mejor comienzo, ¿no? De que a lo mejor, ay, tengo este proyecto y vamos a firmar y nos vemos el martes 13. No. No, esos días no recomiendan ni firmar, ni hacer cambios de trabajo, ni hacer inversiones importantes. Si uno quiere comprar, quiere comprar por ahí un cachito, pues que no sea martes 13. Tomar decisiones financieras tampoco. Cortarse el cabello, fíjate, también dicen cortarse el cabello, las uñas, que tampoco. Ay, yo no sabía eso. Vámonos con más música y ahorita te digo más de estas cosas que dicen que no debemos hacer un martes 3.

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0: Y saludos especiales para Pavel. Muchísimas gracias por estar conectado. Hoy hablando de las cosas que hay que evitar, se dice, igual si tú no crees en esto, por eso decía yo, no te sugestiones, no pasa nada si es martes 13, pero yo lo vería como un día normal. Bueno, las cosas que según creencias debemos evitar, además de cortarse el cabello, las uñas, prestar o pedir dinero, que no debemos prestar dinero en un martes 13. Yo sé que por ahí van a decir, y nunca Ana Plata, nunca hay que prestar dinero, no nos pagan. Pero bueno, ese es otro tema. Realizar acciones de mala suerte en general, como a lo mejor romper espejos, pues eso no. Pasar por debajo de una escalera siempre se ha creído, ¿verdad?, que es de mala suerte. Abrir un paraguas en un lugar techado, cruzarse con un gato negro. Que realmente estas cosas yo no las creo, ¿eh? No sé si tú, si de pronto si dices, ay, no, Ana Plata, igual y en algún punto de mi vida, yo, si sí o si no, yo no he, digo, digo que no las creo, pero uno nunca sabe, y si he evitado por ahí pasar debajo de una escalera, es una realidad, pero genuinamente no creo que por ver un gato negro o algo vaya a pasar, la verdad. Al contrario, los gatos negros son de buena suerte, yo lo pensaría así, o yo lo veo así, mejor dicho. Usar ropa de color amarillo o verde, supuestamente es de mala suerte. Y yo mirándome, ¿no? Ya sabes que yo siempre ando de colores. Bueno, ando de negro ahorita, no pasa nada. A ver qué nos dicen por acá a través de mensaje. Hola, hola. A ver, ¿quién es?
1: Buenos días, Anita. Ya estamos en sintonía de Globo 99.3, la estación que toca el grupo. Todo el día, te cuento un chisme, Anita. El domingo me caí, Anita, me caí el domingo. Así visito San Pedro, no. Y que me acuerdo que soy inmortal y que me regresan. Ni allá me quieren. Ay. Saludos y bendiciones.
0: Y no era martes 13, no era. Por acá me dicen Ana Plata. No me digas eso, me fui a poner colmillos por la temporada de Halloween. Y es martes 13. Pero no, yo creo que la resina sí te aguanta, Azul. Yo creo que sí te aguanta. No creo que se te caiga la resina. Pero igual, cuídate tus colmillos. Pero mira, Azul, muy en su papel, dijo, yo me voy a poner colmillos porque es Halloween. Y ella se toma muy en serio esta temporada y me compartió la foto y todo, trae colmillos. Yo pensé que Azul me estaba cotorreando y le dije, ¿estás jugando conmigo? Porque ya con la IA uno nunca sabe. Y me dice, no, Ana Plata, sí. Son colmillos de resina. Bueno, vámonos con más.

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0: 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Vamos a un corte comercial.
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0: acá tenemos también mensajes pendientes. Hola, hola.
1: Pues dicen que martes 13 es de mala suerte y yo me gané los boletos de los Cholos. Casi nunca gano. O sea, no creo entonces.
0: Claro, definitivamente no. Como dije, no hay que sugestionarnos. Digo, lo sacamos al tema porque es lo que dice la gente, pero realmente no. Yo tampoco considero que sea un día de mala suerte. Por acá, ¿qué nos dicen? Hola, hola.
2: Ana Plata, ¿cómo estás? Muy buenos días. Vámonos a jugar fútbol al Romero Manso, allí en la hermana República de Otay. Dos partidos el día de hoy. A la 1:15 con mi equipo Bacali Guadalajara, a las 2:30 con mi equipo Audax.

0: eso de la mala suerte y espero que tú tampoco. Beso, bye.
1: Sí, los gatos limpian la energía. Los gatos son buenísimos en la protección, en limpiar energía y más los negros. Acuérdate que las brujitas tenían gatos negros, entonces... Sí, no, definitivamente no son de mala suerte los gatos. Habrá gente que lo crea, pero no, yo también soy de las personas que cree que los gatos definitivamente no son de mala suerte y mucho menos los negros. De hecho, creo que si te encuentras un gato negro es de buenísima suerte. Vámonos con más música. Llega David Bisbal con Vivir Así Es Morir de Amor aquí en Globo 99.3.

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0: 3. Buenas tardes, ¿cómo estás?
1: Buenas tardes, muy bien, ¿y tú? Pues muy contento, mira, como cada martes esperando para ayudarlos, decirles, responder sus preguntas y sobre todo pues hablar de estos temitas, ¿no? Que son muy buenos para que la gente entienda un poquito más, se informe, se apapache de ese conocimiento, ¿no?
0: Claro, ¿cuántas veces te ha pasado que a lo mejor has comido algo y has dicho, o te has sentido mal y has dicho, es lo que comí? Es que hace rato me comí unos tacos y yo creo que este dolor que traigo es de los tacos.
1: Pues mira, ahorita vengo a la birria y vengo inflamado.
0: Ajá.
1: Ahorita, no, mira, pues es muy normal, de hecho, y lo dijiste muy bien. Es muy común, ¿no? De que uno dice como que, oye, ¿sabes qué? Ayer comí tacos de asada, ya, engordé, ya, me inflamé. No los puedo ni ver porque ya me inflamo. Y es muy normal, ¿no? El cómo el cerebro o el intestino juega una parte importante ahí, ¿no?
0: O a lo mejor hay algún alimento que nunca hemos probado en la vida y decimos, no, porque seguramente me va a hacer daño.
1: Me voy a inflamar. Es que tiene harina y soy intolerante al gluten. Ajá. Ay, ese como lo he escuchado, ¿no? No, pero sí, es muy común. Y aquí es algo que yo les comento, ¿no?
0: Ajá.
1: No le tengan miedo, ¿por qué? Porque es algo normal. Es normal que nos inflamemos un poquito. No es normal que pases mucho olor y que estés como globo, pero pues te digo, a ver, ¿quién no le ha pasado de que terminas de comer y, ay, déjame abro el pantalón? De que ya me inflamé, o de que hoy, ¿sabes qué? No, déjame quito el cinto porque el cinto me está matando, ¿no? Entonces, pues es muy común esa parte, porque ahorita lo vamos a desglosar. Pero pues sí, ahí sí es de que inclusive hasta a mí me ha tocado vivir de que, ¿sabes qué? Me cambio de camisa porque siento que ya me aprieta, de que me inflamé un poquito, ¿no? Digo, ay, no, esta licra ya, XS ya no me queda. Está XS.
0: Y es el calor, ando reteniendo líquidos.
1: Sí, no, sí, es que hace mucho calor, me inflamé y me siento muy globoso. Ahorita no me molesten.
0: Si te quieres comunicar, lo puedes hacer a través del 619-484-2999. Si quieres opinar o compartir alguna situación referente a lo que está tratando el Nutri hoy, 664-7662-993. Vámonos con más música y regresamos con más de Nutrición con Román aquí en Globo 99.3.

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0: 99.3. Oye, te quiero hacer la siguiente pregunta antes de seguir con el Nutri Román. ¿Crees tú que hay algún alimento que te inflama? ¿Tienes por ahí en mente algo que dices, cada que como esto me llegó a inflamar? Lo puedes compartir a través del 619-484-2999 o 664-7662-993, porque justo nos comenta el Nutri Román y nos va a contestar la siguiente pregunta: ¿por qué algunas comidas inflaman?
1: Sí, y mira, y ese es un, y también es un, de hecho es un tema como un poquito extenso, porque hay muchas personas que dicen, oye, es que a mí me dicen que este alimento me inflama y no me inflama, pero el que no me inflama es el que me pone incómoda, el que me produce gases, etcétera. Ok, para eso hay muchas respuestas, ¿no? Entonces yo lo que siempre le digo, tanto me lo digo a mí, tanto le digo a mis pacientes, ¿no? Muchos de todos esos aspectos son multifactoriales, no solo es por una cosa. O sea, no puedes decir, ¿sabes que el frijol me inflama? ¿Por qué? Porque es un frijol. No, okay. Realmente muchas veces no es por el frijol. ¿Qué es lo que nos puede inflamar? Uno, el comer rápido. Uh-huh. Eso nos puede, ese es de los principales factores. ¿Por qué? Recuerden que nosotros tenemos saliva. La saliva prepara el alimento para la digestión también. Uh-huh. Entonces, la saliva tiene unas como enzimas, así se les dice, uh-huh, que se llama lo que es lipasa. Okay. Y amilasa también. Uh-huh. Entonces, esas enzimas se encuentran y pues nos ayudan para la digestión, ¿no? También depende del tipo de alimento es lo que nos va a inflamar. Por ejemplo, si yo me como rápido un taco, le doy 3-4 mordidas y me lo paso, pues el taco va a entrar en su mero esplendor, o sea, totalmente sólido. No se va a poder digerir bien y tu estómago va a batallar. Ajá. Y si batalla, hay inflamación también. Los otros tres puntos que también suelen inflamar son los, hay ciertas comidas que realmente sí son fermentables, que esas sí las tienen que tener en cuenta, porque esas sí producen lo que es un poquito más de inflamación que otras personas, ¿no? ¿Como cuáles? Sí. Ok, el frijol sí suele inflamar, pero depende del tipo de presentación del frijol. ¿Por qué inflama? Por su exceso, por su excesa fibra que tiene alrededor, okay, ¿no? Y algunas leguminosas, como las lentejas, que, ajá, es muy común, dices, oye, es que comí lentejas y me inflamé. Sí, es un poquito más normal que suele inflamar, ¿no? La cebolla y ajo pueden ser inflamatorias, al igual que unas frutas. ¿Por, ajá, qué? Porque recuerden que hay tracto intestinal, y si el estómago se estriñe, se estanca o no hay movimiento, por ende el alimento se fermenta, y si fermenta se crean gases, y si hay gases, pues o todos sabemos cómo salen, sabemos cómo pueden salir, ahí para los que tienen pareja, sabemos cómo pueden salir, o si no salen, pues ahí es donde sale el famoso estómago globoso, ¿no?
0: Claro, okay, porque ahorita que comentas eso, y es que también tiene que ver con la alimentación, hay gente que puede tener o estar inflamado y tener este tipo de gases, sí, y simplemente son gases, pero sí, también de acuerdo a la alimentación, puede ser que los gases salgan con olor si llevas, sí, una mala alimentación.
1: Sí.
0: O depende el ingrediente que hayas consumido.
1: Ajá, sí, por ejemplo, si una mala alimentación, sí, eres más propenso a inflamación, a dolor, uh-huh, a estreñimiento. Entonces, sí es muy común la mala alimentación que estés en eso. Súmale a lo mejor que tienes intolerancia.
0: Ok.
1: Pues, por ejemplo, hay, ajá, muchas personas que sí son intolerantes a la leche, ajá, que son, sí, ojo, no es lo mismo intolerancia y celíaco. El celíaco es el que de plano no puede tolerar el gluten. Sí, okay, hay personas que son poquito intolerantes al gluten, ajá, también. Hay personas que son intolerantes a la proteína de leche, ajá, hay personas que son intolerantes a lo mejor a el exceso de color de los alimentos, como de algún, ay, sí, como del tomate, ajá, o de los de algunos chiles, por ejemplo, uh-huh, si es muy verde, significa que pues tiene mucho color, mucho, se le llama betacaroteno, como, okay, por ejemplo el de la zanahoria.
0: Ajá.
1: Si está muy naranja, hay personas que son intolerantes a ciertos betacarotenos también.
0: Okay.
1: Entonces, es a lo que voy, o sea, súmale todos esos factores, uh-huh, mala alimentación, más que en la mañana me eché mis tacos de birria, uh-huh, pues cómo no me voy a inflamar, ¿no? O sea, yo ahorita inflamada.
0: Oye, por, sí, acá me dicen, Román, a mí me inflama mucho la papa. Me he dado cuenta que cada que como papa, ya sea cocida o frita, siento mi estómago muy inflamado.
1: Ah, mira, ahí es el ejemplo. Por ejemplo, recuerden que la papa es un carbohidrato. Y si el carbohidrato no se mueve y se queda, se puede inflamar. Sea okay. La presentación que sea de la papa, ¿no? Entonces se puede inflamar y puede producir gases, dolor, distensión. Uh-huh. Entonces sí es muy importante como que sepamos qué alimento sí, qué alimento no. Y por eso es importante la fibra.
0: Ok, saber detectar, ¿no? O sea, que sí nos inflama.
1: Sí, porque a lo mejor dices tú, ok, a lo mejor el frijol de la olla me inflama, uh-huh. Pero el machacado, ¿no?
0: Ok. Entonces, porque también es el tipo de frijol, ¿verdad? Sí. Que si el peruano, que si el negro, que si el bayo, el tinto.
1: Ajá.
0: Ok.
1: Sí, entonces, sí es muy importante que detectemos cuál sí y cuál no. Hay pacientes que me dicen, oye, un burrito me inflama, pero la pizza no. Entonces ahí ya, entonces empezamos a ver el por qué, presentación, con qué viene, con qué sí. Entonces es multifactorial.
0: ¡Wow, Román! Por acá me dicen, a mí me encanta la sandía, pero me inflama. Me dan ganas de hacer mucha pipí.
1: Ah, por ejemplo, ahí la sandía, recuerden que la sandía está hecha, prácticamente las propiedades de la sandía es agua y fibra.
0: Ok.
1: Es por eso si tú te comes media sandía, te sientes bien lleno, pero te dan muchas ganas de orinar. Okay. La sandía es muy buena para tiempos de calor porque hidrata. Pero pues sí, la sandía sí suele llenar rápido por su contenido de agua.
0: Ajá, por acá dicen un saludo cordial al mejor Nutri Román, Ana y a todos los de la radio, a los radioescuchas. Dice, soy fan del programa, me encanta, muchísimas gracias.
1: Ay, muchas gracias, saludos, claro que sí.
0: Vámonos con más música y regresamos con más de esta información de Nutrición con Román, con el Nutri, aquí lo tenemos en cabina. Si tienes alguna duda relacionada a lo que estamos platicando, o igual no relacionada, pero que tenga que ver con nutrición, lo recibimos a través del 619-484-2999, 664-7662-993. Seguimos con más de la programación aquí en Globo 99.3.

0: el señor Franco De Vita.
1: Santiago Cruz, desde Colombia. Gracias, papá, por venir.
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0: A ver, a ver, a ver.
1: Hola, hola.
2: Hola, buenas tardes, ¿cómo están? Un saludo al Nutri Román. Un saludo para ti,
0: Mano Plata. Saludos.
2: Que te extraña, ya te quiero ver. Y bueno, a ver, Román, tú eres mi Nutri, consentido y favorito.
0: Muchas gracias, gracias.
2: Me encantaría
0: gracias,
2: que
0: gracias.
2: Me dijeras qué alimentos recomiendas comer para un periodo de perimenopausia o menopausia. Okay. Ya hablamos de que hay cosas que inflaman y no, pero sé que hay ciertos alimentos que nos ayudan en este tema de descontrol deshormonal. ¿Cuáles son los que nos recomiendas? Les mando un súper beso y un súper abrazo. Los quiero. Saludos, Ile, Ile Finanzas. Nos vemos el viernes. Bye.
1: Ay, la Ile.
0: Ah, saludos, saludos. Nos vemos el viernes a la misma hora. No, pero sí, mira, de hecho, comentaste muy bien la pregunta, Ile, y si me estás escuchando, pero mira, lo que son los alimentos que yo personalmente como Román, recomiendo para este tipo de diagnósticos médicos o este tipo de procesos, siempre recomiendo primero una dieta mediterránea, porque la dieta mediterránea se enfoca mucho en una dieta rica en grasas saludables, como lo que es omega 3 y las sustancias activas que son DHA y EPA.
1: Okay. Okay,
0: una dieta mediterránea está rica en pollo y pescado, grasas y aceites, ¿no? En segundo, son algo que se llama fitoestrógenos. Hay alimentos que contienen fitoestrógenos como el salmón, que se encuentra en la dieta mediterránea, algunas semillas, lino, chía, el tofu. Entonces, son alimentos que contienen muy buenos fitoestrógenos que ayudan para tu proceso hormonal. ¿Por qué fitoestrógenos? Porque su composición bioquímica o su composición está asimilada a la hormona.
1: Ok.
0: Ok. Entonces, por eso se recomienda. Y lo segundo, suplementación con calcio y vitamina D. ¿Por qué vitamina D? Porque vitamina D en buenas dosis ayuda para la depresión y el calcio ayuda mucho para los huesos. Entonces, esa es la recomendación que yo les doy durante ese proceso, ¿no? Obviamente, si aquí en algo más específico, pues obviamente se recomienda consulta y el consumo de probióticos. ¿Por qué? Por las distensiones abdominales que se encuentran en ese proceso. Hay inflamación, hay estreñimiento, hay aumento de peso, pérdida de peso. Es una cascada de emociones, vaya. Entonces, esas son mis recomendaciones.
1: Ahí está. Consulta contestada para Ile de Finanzas. Y aquí la escuchamos y la esperamos el viernes.
0: Sí.
1: Oye, hablando de la microbiota, ¿nos vas a compartir información?
0: Sí. Durante este proceso muchas personas dicen, oye, es que ya cualquier cosita me inflamo. Ok, ¿qué es lo que dije al principio? Combinación de factores. La primera combinación, mala alimentación, el comer rápido, qué alimentos escoges. Pero lo segundo es algo bien importante y las personas lo ignoran. La microbiota. Okay. ¿Qué es la microbiota? La microbiota son esas bacterias o organismos que viven en nuestro colon, que son protectores, los famosos probióticos, ¿no? Que ahí contienen. Esas bacterias son las que nos ayudan a matar las bacterias por fuera. Okay. Por ejemplo, que yo voy, me como mis taquitos, ok, y a lo mejor pues el taquero no se lavó las manos, ¿no? Entonces, ya quién sabe, ¿no? Dudoso ahí. Es lo que le da sabor.
1: Sí, dicen
0: por ahí, ¿no?
1: Al sazón.
0: Entonces, pues por ende el alimento ahí viene contaminado. Entonces, esas bacterias que vienen, pues van a atacar a las bacterias que tenemos en el colon.
1: Okay.
0: Entonces, si nosotros no tenemos buenas bacterias, ahí viene la diarrea, viene el estreñimiento, viene la inflamación, viene que me duele el estómago mucho, viene que, ¿sabes qué? Estoy muy gasienta. ¿Por qué? Porque hay bacterias muertas, y si hay bacterias muertas, hay inflamación, hay también gases. Entonces, la microbiota es bien importante y juega un papel fundamental y no nomás en el paciente normal, en el paciente con cáncer, juega en la perimenopausia, en la menopausia. Entonces, juega una parte fundamental para esa parte. ¿Cómo reparo microbiota? ¿Cómo? Uno, uso de probióticos también. El exceso de antibióticos barre la microbiota. Entonces, para esas personas que se automedican, mucho cuidado. ¿Por qué? Porque el exceso de antibiótico puede matar las bacterias buenas que tenemos en el colon. Entonces, mucho cuidado para allá, para estas fechas de frío que vienen, de COVID, que me siento mal, voy por mi antibiótico y, doctora, dame mi antibiótico. No, el antibiótico es con receta y el uso excesivo barre la microbiota y los puede destruir. Entonces, mucho cuidado.
1: Entonces, los probióticos es como un colchoncito si consumes mucho medicamento, ¿verdad?
0: Sí. Los probióticos nos van a ayudar a evitar lo que es los picos como de inflamación. Van a ayudar mucho también a evitar esos que nos estemos inflamando, enfermando, y es un colchoncito que nos protege para todo. Entonces, son bien importantes los probióticos.
1: ¿Cuál es la diferencia entre probiótico y prebiótico?
0: Ok, probiótico es la bacteria que nos va a ayudar.
1: Okay.
0: El prebiótico es una armadura para la bacteria, o sea, va a reforzar las bacterias que ya tenemos. ¿Es bueno tomarlo? Sí, cada cuánto tiempo, hasta que tu profesional te lo indique, pero el pre y el probiótico son excelentes para esas inflamaciones crónicas que nosotros tenemos. Y muchas veces lo podemos asociar de que, oye, ¿sabes qué? Me inflamé porque me siento mal, porque estoy deprimido, porque a lo mejor no es eso, a lo mejor es porque pues comiste mal, te faltan probióticos, o puede ser también, pues ya la mente como nos juega un poquito checo de que ya estoy psicotizando, estoy pensando, ya me inflamé, cuando realmente no, a lo mejor es que te faltan probióticos.
1: Ok, por acá dicen, ahorita que tocan el tema de probióticos, bueno, primero que nada dice, hello, Anita y Nutri Román, excelente tarde, ahorita que tocan el tema de probióticos, ¿sí es normal que si los tomo tenga inflamación, gases, quizá algo de dolor?
0: ¿Los probióticos?
1: Ajá.
0: Pues no, ahí sí no es normal. Ah. Primero deben de saber qué tipo de probióticos estás tomando, o a lo mejor puede ser porque apenas pues te estás recuperando, ¿no? Por eso es muy importante ver qué está pasando ahí, qué pases con tu médico, qué pases con tu nutriólogo para que te hagan pues un chequeo, ver cómo está tu digestión por lados, porque la digestión va por cuadrantes. Entonces, pues sí, no es normal, pero a lo mejor es cambiar de marca o cambiar de cepa, porque los probióticos va por cepa. Okay. Entonces, ¿qué cepa? Tipo de bacteria. Uh-huh. Entonces, sí es muy importante, ¿no? Porque en vez uno dice, oye, hoy sí, hoy amanece bien gaciento. Y por eso digo, por los que tienen pareja, ¿no? Los que amanecen y pues ahí te va.
1: Ahí está, muchísimas gracias. Vámonos con más música. Llega lo más nuevo de Gloria Trevi, Pompas de Jabón, aquí en Globo 99.3. Y regresamos con más información aquí en Nutrición con Román.

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4: Un corte comercial y regresamos con más de Nutrición con Román aquí en Globo 99.3.
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4: Y estamos de vuelta después de este corte comercial. Más adelante, música de Natalia Furcade, Nadia Yair y, por supuesto, más de este espacio de Nutrición con Román aquí en Globo 99.3.
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0: Gracias por seguir en Globo 99.3. Vámonos con más mensajes en este su espacio de nutrición con Román, con el Nutri Román, que está aquí en cabina de Globo 99.3. A ver qué nos dicen por acá.
1: A ver.
0: Hola, hola.
2: Hola, Anita, buenos días. Hola, Román.
1: Hola, hola.
2: Buenos días.
1: Buenos días.
2: Yo quería preguntar porque hubo un tiempo que estuve tomando esa marca de café en el café clásico. Y nunca me caía mal. De repente sentía como que me inflamaba tanto el estómago.
1: Ajá.
2: Por último lo dejé de tomar porque aparte de que me inflamaba el estómago, me empezó a dar mucho asco.
1: Sí, ok. Gracias, gracias.
0: Gracias, dice café, ¿verdad?
1: Sí, Nescafé clásico, ¿no?
0: Ok, sí, sí, sí.
1: ¿Sí? Ok, ok. Entonces, mira, sí, hay ciertos alimentos o ciertos como tipos marcas, como esa que mencionó, que en el cual sí puede producir inflamación, dolor o algún otro síntoma. La respuesta es sí, ¿y por qué? Cada marca maneja distintos tipos de procesos, de manufactura, de ingredientes, etcétera. Entonces, sí puede ser que alguna marca o algún como edición especial de cierta marca, por así decirlo, es que sacan como como ahorita que está lo de
0: octubre.
1: Entonces,
0: calabaza, con un toque de canela.
1: Ajá. Entonces, sí hay ciertas marcas o ciertos procesos que pueden producir poquita inflamación. ¿Por qué? Por los ingredientes activos que tienen y los procesos de manufactura.
0: Okay.
1: Puede ser que a lo mejor el tipo de grano te produzca inflamación, no se sabe, pero sí, sí puede ser. Sí, pues muy común. Como consejo, cambia de cafés para saber pues cuál, ahora sí, pues cuál te cae, ¿no?
0: Ok, sí, porque dice que solo le pone café y no le pone azúcar ni nada.
1: Sí.
0: Entonces, pues seguramente es como dices tú la marca.
1: Sí.
0: 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Y Román, por acá tenemos otra pregunta. Dicen, ¿el kéfir sirve como probiótico o ayuda para la microbiota?
1: No, de hecho, sí, el kéfir sí ayuda lo que es mucho para la microbiota. El kéfir sí se considera probiótico, pero el kéfir sirve más como mantenimiento para el probiótico, para la microbiota. Entonces, es un muy buen mantenimiento para los probióticos, para que se mantengan vivos, se mantengan listos y ayudar a la microbiota.
0: Ok, por acá nos dicen, al consumir carne roja en exceso después de los 50, te inflamas y duelen las articulaciones. ¿Qué pasa con esos síntomas?
1: Ay, bueno, pues, bueno, la carne después de los 50, en teoría no debería doler las articulaciones.
0: Okay, okay.
1: Ahí te recomiendo, pues, pasa con el médico o algo, porque no es muy común que después de comer carne o así te duelan las articulaciones, ¿no? La carne tiene ciertas propiedades como nitrógeno, etcétera. Entonces, pues yo te recomiendo, pasa con médico.
0: Ok, foquito rojo ahí.
1: Sí, foquito rojo, porque no es muy común, ¿eh?
0: Muy bien. Por acá también, a ver, bueno, nos quedamos ya para cerrar este espacio de nutrición con Román. ¿Cómo saber si el cuerpo pide cambios?
1: Sí, mira, ya ves que hablamos la microbiota, la combinación de factores, la inflamación, etcétera. Pero dices tú, ok, ¿yo cómo sé cuando yo tengo que hacer un cambio? Y se lo va a poner con puntos rápidos. Uno, el primero, lo que les dije, coman con más calma. Reducen las prisas, mastiquen bien y hay que comer hasta sentirnos llenos. Hay que comer poco a poquito, ¿ok? Anotar los síntomas, cómo me siento, con qué alimento, si me inflama, no, por ejemplo, el de la señora que nos mandó la pregunta.
0: Sí.
1: Entonces, empezar a identificar con qué alimento sí y con cuál no. El segundo, cuidar tu rutina. El cambiar tu rutina de forma excesiva sí puede provocar inflamación, estreñimiento, que no te sientas bien, etcétera. Sí, el no cuidar tu rutina también puede tener cambios gastrointestinales. ¿Ok? Y sobre todo también escoger buena calidad de alimentos. En el sentido que no esté pasado, que no esté muy con muchos conservadores, como con sodio, que no esté muy industrializado, vaya, ¿no? Muy empaquetado. Entonces, escoger buena calidad de alimentos, ¿no?
0: Anótele.
1: Sí. Y sobre todo, y hay muchos mitos, ¿no? Que después de comer me inflamo, estoy engordando. No pasa eso. Todo el mundo necesita probióticos. La mayoría sí. Okay. Hay personas que sí ocupan probióticos.
0: O sea, podrían ser de cajón los probióticos.
1: Sí. Okay. Es como el omega 3, okay, ¿no?
0: Va.
1: Y por último, si un alimento es saludable, nunca puede caer mal, mentira. Hay alimentos saludables que sí pueden llegar a caer mal, como lo dije hace ratito.
0: Ajá, sí.
1: Hay cosas en los vegetales que se llaman beta-carotenos, que algunos pacientes o algunas personas pueden ser proinflamatorios, otras no. Obviamente ya depende de la genética, el estilo de vida, la etnia, de dónde vengas, etcétera, sí. Pero pues sí. Entonces, ahí mi recomendación, siempre pasen con su nutriólogo, pasen con su médico, trabajamos en conjunto, ya sea uno con el otro, pueden pasar con psicología también. Entonces, siempre acérquense con sus profesionales de la salud para poder ayudarlos y darles la calidad de vida, ¿no? Que se merecen.
0: Claro, porque en cada persona va a ser diferente,
1: sí,
0: obviamente.
1: Sí, los tratamientos no es el mismo, las dietas no son las mismas. Recuerden que cada personita es un mundo y pues siempre se recomienda pues que pasen con sus profesionales.
0: ¿Dónde te podemos encontrar, Román?
1: Sí, dices tú, oye, da los consejos, pero ¿dónde te puedo preguntar yo personalmente? Ok, en Instagram me encuentra como Nut-Román Gómez, ok, y mi perfil es Nutrición con Nut-Román Gómez, uh-huh. Así está, en Facebook igual, y en TikTok Nutrición con Román. Claro que sí, ahí me encuentran.
0: Si tienes alguna duda, porque luego me escriben y, oye, le puedes preguntar, ya se fue el Nutri.
1: Sí.
0: Entonces, por ahí lo pueden contactar a través,
1: sí,
0: de redes sociales, sus medios de contacto, y también ya sabes que aquí tenemos líneas activas 619-484-2999, 664-7662-993. Igual por aquí te podemos compartir también el link de su Instagram.
1: ¿Sí?
0: Cualquier duda con el Nutri, él te atiende.
1: Sí, claro que sí. Yo encantado de atenderlos. Y pues saludos a Ileana que nos,
0: ¿ah,
1: que,
0: sí?
1: que nos mandó un mensajito y que nos escuchó. Pues ahí nos vemos el viernes en su programa aquí mismo a las 12.
0: Muy bien, muchísimas gracias, Román. Nos escuchamos entonces la próxima semana, el próximo martes a las 12 del día con tu espacio de Nutrición con Román.
1: Claro que sí. Y nos vemos.

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Gracias por seguir en Globo 99.3. Ya sabes que te puedes comunicar a través del 619-484-2999 o 664-7662-993. Oye, te quiero compartir una historia que vi en redes sociales, pero más que sorprenderme, porque obviamente sí me sorprendió esta historia, pero tú puedes decir, Ana Plata, en redes sociales no sabemos si las historias son reales o son inventadas justo para generar polémica, pero lo que a mí me llamó más la atención es que hubo bastantes personas identificadas con la historia y que dijeron, oye, a mí me llegó a pasar algo similar. Que eso fue lo que ya me puso a pensar. Pero bueno, te lo comparto más adelante. Vámonos con más música. Te recuerdo que mi nombre es Ana Plata. Contigo hasta las 4 aquí en Globo 99.3. ¡Nueva York!

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2: A continuación vamos a un corte comercial y regresamos con más de la programación aquí en Globo 99.3.
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más o menos. Hay que llevar la aplicación descargada o la calca súper pegada. Y ahora sí, nos vamos con este mood halloweenesco, que no sé si tú sepas, pero ya aquí la radio se puso de terror. O sea, los adornos, impresionante. Entra uno por el pasillito de la radio y ya te da un poco de miedo. Hay telarañas, hay fantasmas, hay calaveras. Y bueno, pero bueno, vámonos con la historia que te tengo. Y la verdad es que a mí sí me puso la piel chinita. No sé, amigos, si esto sea cierto, pero la historia lleva por nombre Desaparecí 4 años en un tobogán. Aparentemente, esta historia sucedió en el estado de Jalisco y es una chica que cuenta que le sucedió, pues, cuando ella tenía 10 años, que fue un parque acuático en Jalisco con su familia, pues, de vacaciones y así. Y de pronto, pues, se subió a un tobogán. Dice que este recorrido en el tobogán se le hizo eterno, eterno, eterno, eterno. Y cuando cae al agua y sale a la superficie, el parque acuático ya se veía diferente. O sea, se veían los juegos diferentes, se veían otras personas que vestían diferentes a como ella iba vestida o a como recordaba que en la época, pues, se vestía. Y entonces empezó a querer, querer localizar a su familia y no veía a su familia. O sea, fue a la mesa donde estaba su familia, no había nadie. Salió del área, no veía a nadie. Incluso fue al estacionamiento y no vio absolutamente nadie. Pidió ayuda y entonces, pues, la gente ahí del parque acuático estaba un poco desconcertada porque, pues, decía, qué raro, ¿no? O sea, tenemos una niña extraviada aquí, pero, pues, no encontramos a su familia y la descripción que nos da, pues, no va. Incluso decía que la gente se le quedaba viendo porque la vestimenta que ella traía como que no estaba ad hoc a lo que traía la gente. Y bueno, la cosa es que la niña se pone a llorar, explica, es que yo me subí un tobogán, salí del agua y ya vi otro, el parque acuático lucía diferente y obviamente nadie le creía. Entonces, llamaron por ahí, pues, a las autoridades, llegó la policía, la niña llorando, la llevaron a una casa hogar, porque aparte creo que hasta le llevaron psicólogos y todo, porque la niña, pues, tenía esta historia y la gente muy incrédula, dices, ay, ¿cómo pudo haber pasado eso? Bueno, te cuento en qué termina esta historia más adelante, ahí te dejo un poco picado o picada. Y vámonos con más música, porque yo le estaba leyendo en la noche y dije, qué terror. Y más terror saber que en los comentarios había gente opinando y diciendo o compartiendo que les habían pasado cosas similares. Eso fue lo que me impresionó. Pero vámonos con más música y yo

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0: Anita, ¿sabes a mí qué me daría más terror? Que nos terminara de contar la historia dentro de 4 años. Saludos, Anita.
1: ¡Ay, saludos! Oye, por acá también Cintia me está diciendo, Ana Plata, me dejaste picada. Y todavía pones más canciones, ¡qué bárbara! Dice, ya, cuéntanos en qué quedó todo. Bueno, me quedé en la parte de que a la niña no le creía nada y la gente pues la estaba tachando de loca. La llevan a esta casa hogar, la atienden, le llevan psicólogos, la medican, de todo, y de plano la niña se rindió porque se la pasaba llorando toda la noche, pero como nadie le creía y la estaban tachando de loca, prefirió ya no decir nada. La niña pasa 4 años en la casa hogar, le festejan su cumpleaños y todo, entró de 10 años y a los 14 años la niña recibe una noticia y les dicen, pues a los que estaban, a los niños obviamente que estaban en la casa hogar, les dicen que los van a llevar al parque acuático tal, ¿no? Les dicen el nombre y la niña se acuerda que era el parque. ¡Ay, se me puso la piel chinita! Pero la niña se acuerda que era el parque acuático donde le sucedió esto tan extraño, pues que prácticamente apareció en otro año. O sea, prácticamente ella cruzó otra dimensión, pero nadie le creía. Entonces llegan al parque acuático, la niña obviamente emocionada buscando pues el tobogán donde había sucedido porque, bueno, me voy a regresar un poco a la historia, pero cuando la niña empezó con esta búsqueda, la familia recorrió, ya ves que te dije que se fue al estacionamiento y recorrió el parque, lo intentó en otro tobogán porque obviamente ella buscaba el tobogán donde le había sucedido esto, vio un tobogán parecido, lo intentó y pues no pasó nada, ¿no? Pero bueno, ya cuando regresa a este parque acuático, pues ella muy emocionada llega, empieza a ver los juegos y de pronto, ¿qué crees? Que ve el tobogán donde le sucedió esto, donde desapareció prácticamente de cuando estaba con su familia, entra como a otra dimensión. Entonces ve el tobogán, pero ve que estaba cerrado. Entonces va con un guardia y le pregunta, oiga, ¿van a abrir este tobogán? Y le dicen que sí, pero que hasta las 3 de la tarde. ¡Ay, no, amigos! Bueno, la cosa es que la niña prefiere ni siquiera jugar. O sea, le dicen los encargados de la casa hogar de que, ¡ay, fulanita, juega! Y ella, no. Ella, pues, creo que se puso a comer, no sé qué. Pero estaba muy ansiosa porque ya quería que fueran las 3 de la tarde. Y efectivamente, en cuanto ve que abren este tobogán, ella sube al tobogán. Empieza este viaje súper largo y de repente cae al agua. ¿Y qué crees que sucede? Sale a la superficie y efectivamente, en cuanto sale a la superficie, abre los ojos y ve todo tal cual como ella lo había dejado, como lo recordaba. Ya regresa como a ese primer día cuando se subió al tobogán, voltea a la mesa y está su familia. ¡Ay, no, Dios! Me está dando muchísimo miedo. Ve a su familia, corre a abrazar a sus papás, empieza a llorar y le dicen los papás, ¡ay, ¿dónde estás? Estábamos buscando. Y ella les empieza como a querer explicar, pero los papás así como que, ¡ay, o sea, ¿qué nos estás diciendo, no? Y ella les pregunta, ¿cuánto tiempo estuve desaparecida? Y los papás como, ¿desaparecida? Pues, vos, te dejamos de ver hace como 10 minutos, no sabíamos dónde estabas, pero pues en la mente de los papás no es como que estaba desaparecida, ¿no? Es como que, pues 10 minutos, pero pues andaba seguramente jugando en los toboganes. O sea, lo que para ella fueron 4 años, en la dimensión donde estaban sus papás, habían sido 10 minutos. Y bueno, esa historia la leí yo en redes sociales, la estaba viendo en la noche, me dio muchísimo miedo. Y dices tú, Ana Plata, mira, puede ser una historia inventada para que la gente lea, se entretenga. Y bueno, ¿no? Pero lo más impresionante fueron los comentarios. O sea, los comentarios de gente real diciendo, ¿sabes qué? Ahorita leyendo esta historia, a mí me recordó que una vez me sucedió con un chico que fue un parque y que más o menos la historia era muy similar. Que fue un parque, se subió a un tobogán, pero era un parque así normal, no era acuático ni nada. Y dice, y cuando salgo del tobogán, era de noche. O sea, yo me subo de día, era de noche, salgo del tobogán, era de noche, me regreso, me vuelvo a subir y era de día. ¡Ay, no, no, no, no, no! ¡Qué bárbaro! Se las mando, me están diciendo, por favor, mándamela. Se las mando, se las mando. Y así como esa historia de este chico que compartió, hay varias. O sea, hay varias, entonces la gente empieza a hablar y empieza a decir, es que sí, o sea, seguramente hay, como dicen por ahí, pues otras dimensiones. O sea, hay vidas paralelas. A lo mejor ahorita estoy contigo, en la radio, y de pronto imagínate yo cambiando de dimensión, y a lo mejor ahorita estoy en mi casa, soy una Ana de 10 años comiendo sopa de fideos con mis papás, ¿no? En este instante, pues, pero en otra dimensión. Ay, bueno, vámonos con más música. Yo les mando el link para que vean esta historia, y también si quieren por ahí leer los comentarios para que vean que no les ando echando mentiras. Vámonos con más música. Llega Camila Fernández con la de Rogar aquí.

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0: Vamos a un corte comercial.
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Me dicen por acá, la verdad se me hace imposible creerlo, pero si es verdad, qué miedo. Imagínate llegar súper feliz con tu familia y que en un descuido salir en otro tiempo. Está de terror. Por acá me dicen, hola Ana, excelente tarde. Oye, esa historia sí da miedo. Imagínate estar en un momento donde crees que es tu realidad y cambiar en un momento a otra realidad. Qué miedo. No sabría qué hacer, pero igual me compartes la historia para leerla. Lo que voy a hacer es buscar información para estar preparada por si... ¡Ay, no! Dice Jessy, por si me llega a pasar. ¡Ay, no, Jessy! Cancelado, cancelado. Dice, no hay que sugestionarse, pero más vale. Por acá tengo una historia que ya le escuché, amigos.

0: compartir experiencias. Y yo, dale, estamos en un lugar seguro. A ver, vamos a escuchar la historia de Rosy. Hola, hola.
1: Me iba manejando y hasta me voy a parar porque no me pasó a mí, le pasó a mi hermana. De hecho, esa historia ya la contaron en varios podcasts de terror. Resulta que mi hermana es representante médico y a ella le toca de repente ir que a Ensenada o se mueve a diferentes partes. Entonces en esa ocasión le tocó ir a Ensenada y dice que estaba haciendo mucho frío, que ella llegó al Oxxo por un café y que afuera del Oxxo estaba una señora con un suéter muy delgadito, una señora ya de edad avanzada. Entonces mi hermana entró, le compró un café, se lo dio y le dijo que para dónde iba. La señora le dijo que iba, no recuerdo exactamente para dónde, pero a mi hermana le quedaba más o menos de paso. Entonces dice mi hermana, ay no, pues yo no le iba a dejar ahí, pobrecita la señora. Entonces dice mi hermana que cuando se subió, que le dio un olor así como muy limpio, dice, olía bien limpio la señora, como, no sé, como un olor como a flores, no sé. Y dice que en el camino pues iban platicando y la señora le dijo que ella tenía hijos ya grandes y que no la visitaban y que ella los extrañaba. Y bueno, dice mi hermana que estuvieron como una colinita, pero no había casas. Entonces la señora le dijo, ya, si quieres aquí déjame. Pero para esto la señora fue muy agradecida, le dijo a mi hermana que le iba a ir muy bien en la vida. Le dijo cómo se llamaba. Ay. Creo que se llamaba Alicia. Y y la señora le dijo que la dejara ahí en la colinita. Y mi hermana le dijo, no, ¿cómo cree? Dice, aquí dígame, yo la llevo hasta su casa. Que le dijo, no, aquí de veras, aquí está bien, aquí nomás bajo caminando y todo el mundo me conoce. Bueno, le dijo mi hermana, ¿está segura? No, pues sí. Ya la dejó ahí a la señora, y pues mi hermana se fue porque ya tenía que llegar a registrarse al hotel porque tenía que trabajar, pero no se quedó con la espinita. Meses después regresó, subió a la colinita esa donde estaba la señora y bajó por donde la señora le dijo que todo mundo la conocía, y se encontró una cruz con el nombre de la señora. Imagínate, ¡ay no! Yo cada que lo cuento se me pone la piel chinita. Y esto es de primera mano, pues no es que haya estado de boca en boca. A mi hermana le pasó.
0: ¡Qué miedo! Pero estoy, mira, congelada, con la piel súper chinita. No sé si alguien de los que nos están sintonizando en este momento quedó igual de impactado, en shock con esta historia, porque, pues como dice Rosy, no es una historia que a lo mejor andaba de boca en boca y que dicen que pasó. No, o sea, le pasó a su hermana. A su hermana le pasó. Imagínate qué terror. Muchísimas gracias, Rosy, por compartir esta historia. Vámonos con más música. Llega Emanuel. Mira, de los difuntos, nos vamos con Emanuel, que dice, sentirme vivo aquí en Globo 99.3.

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2: Y en este momento se encuentra el Globo Móvil en la Comisión del Agua en el Benítez con boletos de cine, boletos para la obra de teatro Las Intocables y boletos de Cholos versus Puebla. Repito, Comisión del Agua sobre el Benítez. Vámonos con más mensajes. Mira, Rosy aquí platicándonos esta historia de la señora, pues que aparentemente era una señora viva y resulta que no. Pero a ver qué nos dice Rosy por acá. Hola, hola.
3: La verdad, sí, porque dice mi hermana que ella le sentía algo raro a la señora, en el olor, en sus manos, dice, es que no era una persona que tú digas, normal, hasta le dio su bendición y le dijo que muchas gracias por el café, y mi hermana se quedó con ese pendiente de saber, pues, si era verdad o no. Que la señora vivía ahí, dice, lo que se me hizo más raro fue que quiso que la dejara ahí en la nada. Pasando los meses, regresó mi hermana y empezó a buscar por ahí. Ay, no, imagínate.
2: Ay, qué terror. Cintia por acá ya. Ya sacó el cirio la Cintia. Oye, tengo una historia similar de primera mano. Tengo a la tía Pati aquí en cabina.
4: Hola, Anita.
2: ¿Cómo estás? ¿Qué corrió? Dijo la Pati. Voy a correr a compartir mi historia al aire.
4: Sí, porque también así como la hermana de, ¿cómo se llama? ¿Rosy?
2: Ajá, la hermana de Rosy.
4: A nosotros fuimos al panteón allá en Ocotlán, Jalisco, de donde es su servidora. Y ahí, mi mamá, al entrar, vio una señora que estaba sentada. Sí, se veía muy pálida la señora. Ajá. Esa se veía obviamente enferma y con una cobijita de esas de cuadritos.
2: Ok.
4: ¿No? Tapadita. Uh-huh. Entonces mi mamá, ¡ay, es mi amiga Guti! Uh-huh. De la primaria. Desde que se casó, se fue a Estados Unidos y no la he visto y que no sé qué. Yo, ¡ah, pues voy a saludar a la mamá! Y fue a saludarla. Sí. A, no sé, 5 o 10 minutos nos hace la seña a mi mamá, a mis hijos y a mi marido, de que nos acercáramos, ¿no? Y fuimos y la saludamos a Guti. Okay. Y así como que, ay, hola, no se pare, no se preocupe, aquí, ahí la abrazamos, la apapachamos y todo, ¿no? Uh-huh. Y todos coincidimos que estaba muy helada la señora, ¿no? Uh-huh. O sea, coincidimos todo de que pues se veía enferma, ¿no?
2: Sí.
4: Y ya nos íbamos a retirar para ir a hacer lo del entierro de mi tía, y mamá le dice, ¿quién va a venir por ti, Guti? Y le dice, estoy esperando a mi marido, no te preocupes, él va a venir al rato. Ah, bueno, de todos modos, ahorita que salgamos, vemos, si no te llevamos, ¿no? Uh-huh. Ah, fuimos, hicimos lo que teníamos que hacer con mi tía, y cuando íbamos de salida, pues ya no estaba Guti. Ajá. Ah, pues ya vino el marido, dijo mi mamá, ¿no?
2: Sí, por ella.
4: Ajá, claro. Sí, vino por ella, y nos fuimos. A las 2 semanas fuimos a un tianguis muy conocido allá en Ocotlán, que todo el mundo se encuentra ahí, y nos encontramos a otras amigas de mi mamá de la escuela también, ¿no? Ajá. Y andaban organizando una reunión, ¿no?
2: Sí.
4: Y mi mamá le dice, ¡ay, inviten a Guti, la acabo de ver! Y luego dice, ¿cómo que la acabas de ver, Marta? Y digo, sí, estuve platicando con ella, que no sé qué. Y todas, no puede ser, como que la saludaste. Y ya, a ver, Pati, ¿cuándo fue que tu tía murió? No, pues hace 2 semanas, ¿no? Fuimos al panteón. Y dice, ¿verdad que ahí vimos a Guti? Y digo, sí, pues a tu amiga que dijiste, ¿no? Ajá. Y todas así con cara de horror. ¡Ay! Y le dicen, es que la Guti se murió hace 3 meses. ¡Ah! Ay, hasta mi marido dice, pero si la abracé y le di beso y todo.
2: Y aparte, o sea, la historia de Pati no fue como que le sucedió a una sola persona, ¿sabes?
4: No.
2: O sea, se le encontró su mamá y es la historia de su mamá. No, o sea, lo saludó, la saludó al marido, el hijo,
4: mis hijos,
2: tú,
4: sí,
2: la
4: mi mamá, sí. ¿sí? Y más familiares la vieron. Ajá. Porque todo de pronto, oye, Marta, ¿quién fue fulanita? Se veía muy mal. Ah, pues Guti. Ah, mi mamá bien feliz porque había saludado a su amiga Guti. Y ella dijo, que su marido, ya ves que lo estaba esperando, ajá, pues sus amigas dijeron, pues su marido está muy grave también. Está, ay, a punto de, el señor también viene, sí, de fallecer, ¿no? Entonces, pues sí, la estaba esperando a su marido.
2: ¡Ay,
4: que llegara! Y mira, todavía se me pone hasta la piel, sí, chinita.
2: Y aparte dices que cuando la saludaron, pues estaba helada.
4: Estaba helada, sí. Sí, muy fría, ay, que estaba ella. Y transparente, se veía así como, pues, cuando están muy enfermos, sí, sí, sí, que se ven un color, pues ya, sin color.
2: Como amarillitos o blancos. Ah,
4: como blanco, okay, más bien.
2: Okay.
4: Y la recuerdo así bien a la señora y todo, uh-huh, o sea, no fue un alucine, uh-huh, no andaba, sí, drogada, tomada, ni nada.
2: Pues nadie, no nadie.
4: No, hasta claro, mi marido cuando le dije, oye, Arturo, que la Guti estaba muerta desde hace 3 meses. Y ya me dijo, no la hagas, no, uh-huh, hasta se fue a persinar. Y a tomar agua bendita. Pero sí, ay, sí, no, fue muy impresionante.
2: Claro, claro. Si sí, hasta ahorita que lo cuentas, digo, no sé ustedes que nos están escuchando, pero a mí sí se me puso la piel chinita.
4: Sí.
2: Muchísimas gracias, Pati, por compartir esta historia y dejarnos así en shock.
4: Imagínate. O sea, cuando se encuentren a alguien, sean amables.
2: Sí, porque no sabemos.
4: Sí, denle la bendición, sí, y todo.
2: Vámonos con más música. Mi nombre es Ana Plata, contigo hasta las 4. Gracias, Pati.
4: Bye.

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2: Y a continuación vamos a un corte comercial y regresamos con más aquí en Globo 99.3.
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0: sus historias de terror. Por acá, a ver qué nos dicen. Vámonos con mensajes de audio. Hola, hola.
1: Hola, hola, buenas tardes. Yo quiero compartir la mía. Andaba yo en, bueno, viví en Panamá por 5 o 6 años. Y en una ocasión, en un lugar histórico que se llama Casco Antiguo en Panamá, salimos de un barcito, íbamos caminando y enfrente de mí iban mis amigos. Y yo iba en el teléfono y de repente una muchacha me dijo, hola, mi amor. Y yo, hola. Y y bueno, seguí caminando y después volteé y ya no estaba. Y entonces, pues sí sentí escalofríos. Después le pregunté a un sastre que vivía por ahí y me dijo que exactamente ahí se había incendiado y sí, estaba quemado el lugar. Y una chica junto con un niño se habían aventado del segundo piso para no quemarse y habían muerto ahí.
0: Ay, no.
1: Y esa fue mi experiencia extrasensorial.
0: ¡Ay, qué terror! Por acá me dicen, Ana, buenas tardes, y entrados en el tema, te voy a platicar una historia que nunca, nunca había contado, ¿ok? Para ti que también nos están sintonizando, pon muchísima atención porque sí me dio miedo. Dice, para esto debo contarte que mi papá murió hace 25 años, pues resulta que yo normalmente no tengo sueños, pero tuve ese sueño. Y en mi sueño yo entré a una privada toda totalmente de blanco, las casas, las puertas, las rejas, hasta el piso estaba blanco. Me abren una puerta y era mi papá. Él estaba cocinando y yo lo saludé normal, me senté y platicando con él. Recuerdo que mi mano acariciaba a un perro. Y en la plática, de repente, tocan la puerta y le digo a mi papá, pues ha de ser mi mamá. Mi papá voltea, se me queda viendo a los ojos y antes de abrir la puerta me dice, no, tu mamá todavía no es. Y esa frase la sentí muy fuerte y desperté. Y 3 meses después muere un hermano de mi mamá y 6 meses después muere otro hermano de mi mamá. Y te estoy platicando esta historia, o sea, yo, Ana, con la piel chinita. Dice, hasta el día de hoy a nadie le había contado esta historia. Saludos, muchísimas gracias por confiar en nosotros, por compartirnos tu historia. Y es que pareciera broma para algunos, pero en los sueños puede haber grandes revelaciones, desde personas que ya no están con nosotros hasta a lo mejor sucesos que igual están por pasar. Y entonces nos llega información de alguna u otra forma, nos puede llegar información a través de los sueños. Por acá, a ver, tenemos otra historia. Hola, hola, a ver.
2: Buenas tardes, Ana. Mira, yo tengo una historia parecida y a mí me pasó, no desde que me la contaron. En una ocasión yo estaba cuidando una casa de un amigo que vive en San Diego y dejó su casa sola. Y hay un pasillo para entrar al cuarto de atrás donde yo me quedaba. Entonces en el pasillo atrás, en el patio, el vecino tenía un balcón donde su mamá siempre se ponía a tomarse un café y un cigarro. Yo pasaba y siempre, la señora muy seria, nomás buenas noches y así. Y siempre que pasaba, salía y así. Y una vez yo pasé. Igual lo mismo, buenas noches, y hasta que entré al cuarto me estaba preparando para dormir, me acordé que la señora tenía como 2 meses de muerta.
0: ¿Qué?
2: Y claramente la vi, pues sí, es lo único que me pasó, pero yo sí, conscientemente, yo sí la saludé, la señora me contestó, yo la miré con su tarrito de café y su cigarro.
0: Ay, Dios.
2: La saludé buenas noches, ella me regresó el buenas noches y me metí como si nada. No me dio miedo ni nada, pero ya cuando estaba dentro ya dije, ya no quise salir hasta el siguiente día.
0: Claro, dijiste, ah, caray, pues si la señora ya falleció y la acabo de saludar, ¿qué está pasando? A ver qué nos dicen por acá, hola, hola.
3: Buenas tardes, Anita, aquí seguimos, Anita, en sintonía de Globo, no te puedo traer hasta 5 minutos. Todo el día, Anita, ay, con esas historias que estás contando. Fíjate, a mí me pasó hice un viaje de la macro aquí a la Herrera, y justo eran dos personas ya grandes, pues un señor y una señora, y justo al llegar por el lado de la Herrera, al lado del panteón de la segunda, me dijeron que me parara, que se iba a bajar la señora, y sí se bajó, y agarre y me dice el don iba ahí adelantito. Hay un XXO y adelante hay un hospital. Él iba al hospital. y este, y a él, en cuanto se baja la señora, le digo, oiga, ¿y por qué se bajó aquí? Y dice, no, pues es que ahí vive, le gusta dormir. Bueno, ahí pasó. Y lo dejé, todo el rollo, se me hizo extraño eso. Eran como las 10 de la noche, más o menos. El chiste es que al tiempo, después, me tocó dar el servicio al don. Y me salió el comentario, oiga, y su amiga, la que dejamos en el panteón. Y me dijo que no. No, yo no tengo ningún amigo, ni mucho menos en el panteón.
0: Ah, caray.
3: Le digo, pues ese día venía usted con la doña. No, sí, venía solo. Y ya no le quise andar porque hasta chinita la piel se me pone. Pero no sé, los panteones tienen eso, de que pagan ese tipo de cosas. Ay, bonito, ay.
0: Ya me dio miedo, ya cambió de fondo, ya me dio miedo. Muchísimas gracias por compartir sus historias. Vámonos con más música. Yo regreso con un par de excesos para Cholos versus Puebla aquí en Globo 99.3, así que no le cambies.

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años, en este momento me tiene que enviar el emoji del balón de fútbol. Emoji de balón de fútbol a través del 619-484-2999. Solamente si quieres participar para llevarte este par de accesos para disfrutar de Cholos contra Puebla, o a través del 664-7662-993. Los balones que yo reciba cuando esté la canción de Invéntame con Mar Solís, los balones que yo reciba en esa canción son los que van a estar participando en este sorteo, porque va a girar la ruleta con la terminación de tu número. Así que escuchas Mar Solís, Invéntame, y me envías ese emoji de balón de fútbol. Muchísima suerte.

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Y ahora sí, por un par de accesos para disfrutar de este encuentro de Cholos versus Puebla, va a girar la ruleta en este momento. Pon muchísima atención. Aquí ya lo estamos escuchando. A ver qué número arroja. Y el número, la terminación del número ganador es 0732. 0732 es el ganador de este par de accesos para disfrutar de este encuentro de Cholos versus Puebla. Así que muchísimas felicidades a Carla. A Carla González, que es nuestro mensaje ganador. Muchísimas felicidades y muchísimas gracias a las personas que participaron. Y también te recuerdo que hay que estar muy pendiente porque ya sabes que nosotros tenemos muchísimas promociones. 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

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Oye, por cierto, tengo accesos para que te vayas a disfrutar de la gran premiere de El Final. Si quieres tú ir al cine, si quieres disfrutar de Cinépolis Río este miércoles 14 de octubre a las 7 p.m., o sea, ya mañana, hay que estar muy pendiente a las dinámicas y en esta hora se van accesos, así que no le cambies. Vámonos con más música. Llega lo más nuevo de Pepe Madero, Arrópame, aquí en Globo 99.3.

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tus accesos pendiente de las dinámicas en cabina y de la ruta del Globo Móvil. Y en este momento se van accesos, repito, para disfrutar de El Final mañana miércoles a las 7 p.m. en Cinépolis Río. Vamos a jugar películas con emojis. Así que a través del 619-484-2999 desde San Diego o Tijuana 664-7662-993 tendrás que adivinar el título de la siguiente película, que obviamente te voy a decir unos emojis y tú tendrás que adivinar este título. Primer emoji es un dado. Segundo emoji es un león. Tercer emoji, un elefante.

Repito, dado, león, elefante, rinoceronte. ¿Qué película es? Los primeros 5 mensajes que lleguen se llevan este par de accesos para disfrutar de esta gran premiere. Y además que vas a disfrutar de las salas de Cinépolis. ¿Qué más quieres? Sentado en la butaca con tu persona favorita. Seguramente le vas a pichar por ahí unas palomitas o te las van a pichar a ti, porque tú puedes decir, yo estoy poniendo los boletos cortesía de Globo, igual y tú me invitas unas palomitas. Se puede, ¿no? Se vale. O igual tú eres el que invita todo. Los boletos por parte de Globo y además las palomitas. Ahorita contesto sus mensajes. Muchísima suerte. Vámonos con Alejandra Guzmán. Día de suerte para nuestros ganadores hoy. O sea, martes 13, nada de mala suerte, ¿eh? Es un día de suerte.

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0: que se llevan un paquete familiar para el cine, ¿ok? Para esta gran premier de El Final, que es ya mañana, mañana miércoles a las 7 p.m. en Cinépolis Río. Es un pase familiar para el cine. No, yo empeñadísima toda la semana, que es un par de accesos, pero es un pase familiar. Oye, por acá tenemos saludos pendientes. A ver, hola, hola.
1: Ana Plata, buenas tardes. Ay, me encanta escuchar esa rolita. Es You de Oti. Qué buena rola. Saludos. Feliz martes 13. Uy.
0: Feliz martes 13, mi Rose. Muchísimas gracias por tu mensaje. Saludos y bendiciones. Muchísimas gracias. Saludos también por acá, Josué. Saludos por acá. A ver, es que fue lluvia de mensajes. Para José también. Para Carla. Para... ay, se me van los nombres, pero Briseño, todos los que participaron, muchísimas gracias a las personas que participaron. Para Poncho, que dice, hello, Ana, andaba afuera y poniéndome al corriente con todo y el teléfono, saludos. Ah, sí, el teléfono de Tijuana es 664-7662-993. Muchísimas felicidades a Sinue. También por acá a Vicky, que también tengo pendiente aquí su mensaje. Ay, ay, ay, ya lo recibí, Vicky, muchísimas gracias. Vámonos con más música. Llegan los Claxons con Mismo Equipo aquí en Globo 99.3.

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Y un millón de gracias por dejarme ser tu compañía. Me voy muy feliz, muy alegre. Espero te hayas divertido. De 11 a 4 de la tarde, por supuesto, te invito a que te quedes en la programación de Globo. Llega Evi González con más música, con su excelente compañía. De ahí le sigue MBS Noticias con Miguel Ángel, mejor conocido como La Barbie. Después escuchas a Jesse Cervantes y, por supuesto, uno de los programas más queridos, si ese tiempo pudiera volver, para viajar musicalmente hablando, ¿verdad? Con tanto recuerdo. Pero bueno, vámonos con más música. Mi nombre es Ana Plata, yo me despido. Como siempre, un gusto acompañarte y nos escuchamos mañana en punto de las 11 de la mañana. Te mando un super abrazo, muchísimas bendiciones y te quedas con la música de Globo 99.3.

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1: Son las 4 de la tarde con 5 minutos. ¿Cómo están? ¿Cómo va ese martesito? ¿Es martes de solteros? Acabamos de escuchar a Justin Timberlake con Michael Jackson. Si le sonó, ¿es como de Michael Jackson? Pues sí, claro que era él. Y bueno, nosotros tenemos buenas noticias y malas también. A las 6 de la tarde en MBS Noticias Tijuana con Miguel Ángel Fernández. A las 7 de la tarde tenemos a Jesse Cervantes y de 8 a 9 empezamos con Si Ese Tiempo Pudiera Volver en Martes de Solteros. Y bueno, les estaré acompañando con música hasta las 6 de la tarde y boletos para el Cholos Puebla. Así es que estén súper pendientes para que conozcan la dinámica y en una de esas pues se nos van el viernes al Estadio Caliente con Globo 99.3.

0: Aplauso, señor.
1: ¡Bravo!
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2: Son las 4 de la tarde con 16 minutos y en este momento tenemos un auto descompuesto en el Freeway 125 Sur a la altura de Birch. También un auto descompuesto en el 163 Sur a la altura de Washington Street. Un accidente en el 5 Sur y el Freeway 163. Otro accidente en el 5 Sur a la altura de Pacific Highway. La espera para regresar a Tijuana por San Isidro está desde vía de San Isidro. Para cruzar a Tijuana por Otay, la espera está desde la conexión con el 125 Norte. La temperatura en San Diego en este momento 22 grados 72 Fahrenheit. La mínima para esta madrugada, 14 grados 57 Fahrenheit. Para cruzar en la garita de San Isidro en carriles normales y Ready Lane es una hora. Línea Sentry 25 minutos, cruce peatonal 40. En la garita de Otay, carriles normales y Ready Lane 1 hora y media. Línea Sentry 35 minutos, cruce peatonal 5.
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2: Estamos de vuelta después de esta pausa comercial.

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Y ya ha llegado el momento. Par de boletos para ver a los Cholos, ¿ok? ¿Qué es lo que tienen que hacer? Bueno, van a enviarme un video, ni me lo vayan a mandar por escrito, ni por audio, no, va a ser en video esta respuesta que me van a dar, ¿ok? A través de nuestro WhatsApp en San Diego, 619-484-2999, en San Diego o en Tijuana, 664-7662-993. 664-7662-993. Por el WhatsApp que tú elijas, deberás enviarme un video donde me digas el nombre de las cuatro tortugas ninja. Las cuatro tortugas ninja, mándame un video donde nos lo digas. Aquí a cualquiera de nuestros números de WhatsApp, la primera persona se va a ver al Cholos Puebla. Con Globo 99.3.

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0: Son las 4:33. Escuchamos a Sam Smith aquí en Globo 99.3. Y bueno, pues vamos a averiguar quién se va a ir al Cholos Puebla. La pregunta, el nombre de las cuatro tortugas ninja. Eso fue lo que les preguntamos. Y aquí tenemos a algunos de nuestros participantes. Muchas gracias con todo y que les pedí video. Eso no fue un impedimento. Ahí estuvieron todos en el chisme, a todo lo que daba, y pues eso se los agradezco muchísimo. Tenemos por aquí un participante de San Diego. Vamos a escuchar a gran parte de nuestros participantes de esta tarde.
1: Hola, buenas tardes. Voy manejando, así es que rápido les digo el nombre de las cuatro tortugas ninja, que es Leonardo, Miguel Ángel, Rafael y Donatello.
0: Muchísimas gracias. Por acá tenemos un mensaje de Tijuana.
2: Donatello, Alejandro, Michelangelo y Leonardo.
0: Muchas gracias también. Muchas gracias a Ivonne por participar. Y bueno, por acá, gracias a Víctor que nos mandó un mensaje muy bonito. Y por acá tenemos a otro participante. Hola.
3: Leonardo, Rafael, Rafaelo, Miguel Ángelo y Donatello.
0: Me encanta porque se lo saben en inglés, que Michael Angelo, sí, sí. Uno así se sabe las caricaturas en español o en inglés porque aquí veíamos tele abierta cuando éramos chiquitos. Entonces nos aprendimos muchos nombres en inglés. No existían las plataformas ni la tele privada. Apenas iba empezando la parabólica. Entonces uno se lo chutaba en el canal 6, en el 8, en el 10, en el 39, en el 51, en el 69. Y bueno, también en el canal 12, tu canal local. ¡Claro!
4: ¡Esas son las cuatro tortugas ninja!
0: A ver, ¿cuáles?
4: ¡Esas son las cuatro tortugas ninja!
0: Ah, es que nos mandó dos videos. Mira, aquí está el primero.
4: Las cuatro tortugas ninja son Leonardo, Donatello, Miguel Ángel y Rafael.
0: Muchas gracias. Mira, desde el carro la vendí diciéndonos. Y por acá está Yosira.
5: Hola, buenas tardes. Las cuatro tortugas ninja, Leonardo, Miguel Ángel, Donatello y Rafael.
0: Muchas gracias. Y por acá tenemos un mensaje de Pepe. Me encantaron los niños participando hoy.
6: Leonardo, Rafael, Miguel Ángel y Donatello.
0: Pues, ¿qué crees? Tu mensaje fue el primero en llegar. Te acabas de ganar tu par de boletos para el Cholos Puebla con Globo 99.3 y las cuatro tortugas ninjas son Rafael, Donatello, Miguel Ángel y Leonardo. Y se los iba a preguntar en inglés y en español, pero dije, Evi, no seas así. Muchas felicidades a Pepe y pues en un momento más te tomo tus datos. Y gracias, gracias por estar aquí en el chisme con Globo 99.3.

0: Muchas gracias.
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0: Son las 4:49. Hay un accidente en el 52 este a la altura de Mast Boulevard. También tenemos un accidente en el 805 norte a la altura de Imperial Avenue. Sigue la fila para regresar a Tijuana por San Isidro desde Vía de San Isidro. También para regresar a México por Otay, la espera está desde Airway Road. La temperatura en Tijuana en este momento, 22 grados 71 Fahrenheit. La mínima para esta madrugada, 13 grados 55 Fahrenheit. En la garita de San Isidro, en carriles normales y Ready Lane, es 1:05. Línea Sentry, 20. Cruce peatonal, 30. En Otay, carriles normales y Ready Lane, 1:30. Línea Sentry, 35 minutos. Cruce peatonal, 5.
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0: Estamos de regreso después de esta pausa comercial.

0: Son las 4:54. ¿Cómo va ese martes de solteros? Muchas gracias a Víctor que nos acaba de mandar un mensaje tan bonito aquí a nuestro WhatsApp de Tijuana, 664-7662-993. Recuerden que seguimos con el de San Diego de toda la vida, el 619-484-2999. Víctor, gracias y bienvenido a Globo 99.3.
1: Hola, ¿qué tal? Un placer saludarles y poder darme de alta aquí con ustedes. Mi nombre es Víctor, ya soy un adulto de 55 años, operador de una unidad de transporte de personal. Y la realidad es que nunca había escuchado una estación tan completa que me gustara, que me llenara de cultura, de noticias, de éxitos, de regalos. Estoy encantado con Globo y no hay programa que no esté fabuloso. Un abrazo a todos quienes le conforman y en verdad estoy agradecido por gente como ustedes. Un abrazo desde Tijuana. Buenas tardes.
0: Gracias. Linda tarde. Qué bonito.

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